0: Son las 7:23.
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0: A conversar con Felipe Abril. Él fue viceministro de gobierno, es docente universitario y tiene una serie de apreciaciones y comentarios alrededor de lo que ocurre en el ámbito de la política y, por cierto, también de lo social. Hoy le hemos pedido a Felipe que nos permita conversar para conocer su apreciación de este momento que está viviendo el país en el ámbito electoral, político electoral, digámoslo así. Se ha cerrado ya el periodo para las inscripciones, para los registros de candidatos. Ahora estamos asistiendo a un periodo de impugnaciones, de apelaciones o como se llame técnicamente, y bueno, habrá que ver cómo en definitiva se va estructurando la papeleta para prefecto, para alcalde, para concejales, y también tendremos una papeleta para juntas parroquiales, por ahí una en particular que es la del Consejo de Participación Ciudadana y Control Social. Felipe, esta es una elección especial, es una elección con características que son novedosas, puesto que me parece, y quiero insistir en algo que he dicho en algunos otros diálogos, la ideología esta vez ya no existe prácticamente. Fíjese cómo se han cambiado, se han movido, se han trastocado los membretes, las candidaturas, las posiciones. ¿Qué piensas sobre esto? Buenas tardes, adelante, le escuchamos.
1: Muy buenas tardes, estimado Andrés, un gusto saludarle a los tiempos. Es un placer saludar a la ciudadanía que nos ve y nos escucha en todo el país. En realidad es una elección un poco sui generis porque tuvo cambios de última hora en la ley, en la misma normativa de elecciones. Tuvo el adelanto del cronograma electoral porque teníamos que estar eligiendo en febrero del próximo año y no en noviembre como es el caso ahora. Y ese cambio en la normativa no fueron cambios pequeños, fueron cambios que obligaron precisamente a las organizaciones políticas a encontrar las formas de llevar justamente estos acuerdos en donde ya las ideologías no están presentes porque tuvieron que ser pragmáticos, ya no pueden hacer alianzas los partidos a nivel provincial como normalmente pasaba en las elecciones locales y todos iban en la misma alianza, sus candidatos a la prefectura y sus candidatos a la alcaldía y a las juntas parroquiales. Hoy no pasa eso debido a que las alianzas no son promovidas como en el caso de la ley anterior. La reforma hace que los partidos políticos se dividan los porcentajes electorales en base a lo que obtienen. Si sacan 20% y son dos partidos, tendrán 10% cada uno, y eso hace que busquen sobrevivir. Esa fue la tendencia para llegar a acuerdos diversos. Entonces, en una misma provincia hay acuerdos distintos, dos, tres cantones con una alianza, otros cuatro con otra alianza, otros tres con otra alianza, y así usted va a encontrar alianzas muy, muy diversas que se daban muy poco en algunas provincias del país. Habían esas alianzas donde, por ejemplo, estaba el Partido Social Cristiano con el Partido Socialista, por decir unos de extremos, o el PRE con la Comunidad Popular. Esto pasaba, por ejemplo, recuerdo en Galápagos, o también pasaba a veces en Loja. Normalmente ahora está pasando en todas partes. Les ha obligado a estar así. ¿Y qué les queda, qué nos queda a los ciudadanos para elegir? Es escuchar a los candidatos, las propuestas, y de pronto también apelar a la historia de esos candidatos, por lo menos de quienes son los conocidos, porque también hay candidatos nuevos que no tienen una trayectoria y que hay que enterarse de su pasado, que también dice mucho de lo que podrá ser lo que sea su gestión si es que llegaran a ganar. En el caso de la SUAY hay 9 candidatos a la alcaldía para Cuenca, hay 7 candidatos para la prefectura de la SUAY, la mayoría poco conocidos en el caso de las prefecturas. En el caso de las alcaldías de Cuenca estamos hablando de candidatos con amplia experiencia como Marcelo Cabrera, que fue 2 veces prefecto, 2 periodos alcalde de Cuenca, el ingeniero Paul Carrasco, que también fue 3 periodos prefecto de la SUAY, el ingeniero Pedro Palacios, que fue alcalde el periodo anterior también, Estamos hablando del doctor Yacub Pérez, que fue candidato presidencial y ha sido asambleísta por el Azuay, fue prefecto, fue elegido prefecto del Azuay también, aunque dejó el periodo a medio tiempo por ir a la elección presidencial. Quizás están entre los candidatos conocidos. Los otros, un poco menos conocidos, estamos hablando de el economista Juan Carlos Vega, exministro del gobierno de Daniel Noboa, y que hoy es la apuesta a la alcaldía por ADN, que es poco conocido. Estamos hablando del ingeniero Riquetti, que también fue parte de la administración de Zamora y luego salió crítico a él. El ingeniero Morales, o el doctor Morales, que también es nuevo en la política. Pachacuti tiene la única candidata mujer, la señora Yambay, que tampoco es muy conocida en la política, en ningún sector mismo. Y miramos que entonces la ciudadanía va a tener además, Andrés, muy corto tiempo para conocer a los candidatos y conocer sus propuestas. Esto les va a obligar también a los candidatos a inventarse nuevas formas de llegar a los ciudadanos, porque ni siquiera vamos a tener claro pronto quienes mismos quedan ya definitivamente validados para participar en la papeleta. Se ha anunciado por parte del presidente del CNE que hasta el 9 de noviembre recién se sabría la papeleta definitiva. Esto me parece bastante extraño, porque ni siquiera habría tiempo para imprimirla.
0: Felipe, esta fragmentación que usted ha referido, que ocurre en el país como consecuencia de diversas circunstancias, particularmente por no haber consolidado un partido nacional, no haber elaborado, construido una presencia nacional, demuestra justamente eso. Y salvo ADN, podríamos tener la única organización que tiene una presencia nacional. De modo que vamos a asistir a un país muy parcelado, muy lotizado. ¿Cuál es la sensación que usted tiene respecto a esto que le pongo, por favor?
1: Sí, efectivamente, eso es lo que va a suceder, y vamos a tener además candidatos elegidos con muy poca votación, como ya pasó en Quito, en Cuenca y en otras ciudades, que ganaron con 18%, 20%, lo cual les quita legitimidad, no les da fuerza de inicio, de arranque en la administración, que es perjudicial para la gobernabilidad en general y para un proyecto de ciudad o de provincia. Ese es un riesgo al que se está sometiendo, y claro, me parece que las reformas al Código de la Democracia no fortalecen la democracia, sino más bien la debilitan. Sin embargo, hay que ser claros que en los últimos años los partidos y movimientos políticos han sido cada vez menos de eso. No tenemos partidos fuertes, partidos organizados, con formación de cuadros, con un trabajo de formación en general ciudadana. No tienen un proyecto de ciudad o de provincia o de país. Son muy pocos los que tienen eso. La Izquierda Democrática hace muchos años fue un ejemplo de lo que sí debía ser un partido político. Hoy está muy disminuida como organización política. Quizás el correísmo tenía sí la fuerza de tener un proyecto de país y tenía además de estructura en todas las provincias, pero hoy, con todos los golpes que ha recibido, además de haber sido anulada su participación como partido en los últimos tiempos, han tenido que buscar otros espacios y eso les ha debilitado mucho. En el caso de ADN, sí van a ir solos, sin alianzas, y van a tener candidatos con un mismo número y a la misma franja de colores, digamos, pero sus candidatos tampoco es que tienen mucho conocimiento ni mucha presencia, al menos en la provincia de La Azuay no son muy conocidos quienes han apostado por la candidatura. En el caso de los otros partidos, Pachacuti, que tienen estructuras nacionales, no tienen buenas candidaturas tampoco, tienen presencias más bien regionales. Pachacuti tiene fuerza en la Sierra Centro y en la Amazonía un poco, y así los partidos nacionales carecen de estructuras fuertes, importantes, no tienen representación nacional, unos representan más a la costa, otros más a la sierra. El correísmo salió de esa lógica cuando tuvo fuerza hace algunos años, teniendo un proyecto que representaba todas las regiones del país, pero eso se ha ido deteriorando. Entonces, en ese sentido, creo que en lugar de fortalecer la democracia, lo que está pasando es que se está debilitando.
0: ¿Qué cree usted que aspira el gobierno? ¿Por qué el gobierno le puso tanto afán, tanto interés? ¿Y cuál puede ser ¿cuál puede ser un poco el triunfo, el éxito, la victoria del gobierno o la derrota? Porque claro, con una cantidad tan enorme de opciones, evidentemente si logra 40, 50, quizás va a levantar la mano como gran triunfador. Pero si no tiene Guayaquil, si no tiene Quito, si no tiene Cuenca, si no tiene Ambato, si no tiene Manta o Puerto Viejo, ¿podríamos pensar que es una derrota o cómo se resuelve el tema de victoria y derrota para el gobierno?
1: Así es, creo que para el gobierno está muy difícil lograr, por ejemplo, en Quito ganar, ¿no? Y en Pichincha, me parece que no tienen los mejores candidatos. En el caso de Guayaquil consiguió una buena candidata, como es Cintia Viteri, que estaba yendo a participar por otras organizaciones políticas, pero al final se ha decidido por ADN y creo que ahí tiene buenas posibilidades. Pero va a salir de alguna manera debilitado de estas elecciones seccionales, y eso ya se veía porque el deterioro del gobierno está en todo el país, en algunas zonas más fuertes que en otras. En Azuay, por ejemplo, es muy fuerte el deterioro del gobierno, tienen los peores números de todo el país, me parece, pero en Guayas de Pichincha también tiene números de un gobierno muy débil. Entonces, hoy por hoy lo que va a suceder es que tampoco ADN y tampoco el correísmo va a poder mantener esa fuerza que tuvo en las seccionales, porque no está claro quién va a ganar la prefectura de Pichincha, si es que el correísmo tiene fuerza allí. En el caso de Manabí también, en donde tuvo mucha fuerza y se mantuvo el prefecto Orlando, por ejemplo, no va a poder mantenerse, parecería. Incluso la propia ex candidata presidencial ha sido ya apelada a su candidatura, Luisa González, en Manabí, y hoy estamos mirando que también en Guayas es muy difícil que tengan una figura fuerte para ganar como ADN, y el correísmo también no tiene ya una figura fuerte porque salió la prefecta Aguiñaga, que podía haber ido a la reelección, y la actuación del gobierno me parece que se ha enfocado mucho en debilitarle al correísmo, pero no ha logrado fortalecer tampoco su organización política ni sus figuras, y eso hace que vaya a haber mucha más fragmentación. Sin embargo, en lo local, la gente prefiere mucho, mira mucho más que los partidos, mira a las personas. Es una elección más personal, el del alcalde, el del prefecto, y allí habrá que ver, ya no hay cómo ni siquiera, usted planteaba el tema de las ideologías, creo que hace tiempo en el Ecuador ya no se está discutiendo el tema de las ideologías, incluso ya empieza a discutirse entre los que son vinculados a grupos delincuenciales y los que no. Entonces resulta que el Ecuador está en un deterioro que yo compararía con lo que vivió en los años 80 Colombia, quizás en los 80 y 90 México también. Estamos realmente en una situación muy crítica, en donde además mucha gente que podría estar haciendo política por su pasado fuerte en las ciudades, en los cantones, en las provincias, ya no opta por la política porque está además siendo un sinónimo de riesgo.
0: Eso me parece interesante. ¿Quiénes son candidatos a la alcaldía o a la prefectura? ¿Quiénes son los que están presentándose? Usted ha señalado lo que ocurre en Cuenca y me parece interesante, porque son buenos perfiles, son personas que ya fueron probadas, digamos, y bueno, habrá que ver qué definición hay. En el caso de Quito existen también dos, que es Pavel Muñoz y Jorge Yunda, pero un poco, ¿qué estará ocurriendo con los candidatos? ¿Son reciclados? ¿Quieren volver los mismos? En Guayaquil también la candidata Cintia Viteri. Entonces uno comienza a darse cuenta de que son los mismos que están dando vueltas ahí. La pregunta que quiero hacer finalmente, Felipe, es ¿quiénes son los candidatos, para conocer su apreciación?
1: Creo que separaría en dos grupos, para ponerlo en medio de en general, ¿no? Los conocidos y los que le apuestan a lo nuevo. Lo nuevo, para los nuevos me parece que va a ser muy difícil porque el tiempo es muy corto, no van a poder hacer campaña como antes sí se podía empezar a hablar de algo, por lo menos están muy controlados ahora por el CNE. Y en el caso de los conocidos, entonces tenemos figuras, insisto, como Cintia Viteri en Guayaquil. Tenemos también figuras como el periodista deportivo en Guayas, para la provincia de Guayas, que se me va el apellido, pero creo que mucha gente le ubica, pero no tuvo.
0: Andrés Guzmer, sí.
1: Andrés Guzmer, muchas gracias, sí. Tocayo suyo. Entonces, creo que en Pichincha y en Quito hay algunas figuras también, como las que ya usted nombró. Yunda creo que sigue teniendo números importantes para disputar la alcaldía. Pavel Muñoz también, aunque no le ha ido tan bien en la alcaldía, pero tiene una presencia y tiene un trabajo territorial. Y en el caso de la Azuay de Cuenca, estamos en la disputa para la alcaldía, están las figuras más conocidas, como Marcelo Cabrera, que ya tiene una gestión y la gente puede hacerse una idea de lo que puede ser su administración por su pasado, por lo que ya hizo en Cuenca, un ingeniero constructor de obras, gestionador. En el caso de Paul Carrasco también pueden tener una idea de lo que podría ser, porque ya se lo vio en la prefectura, incluso por 3 periodos consecutivos. Pedro Palacios, de la misma manera, fue ya alcalde en Cuenca y no pudo ganar la reelección, le ganó Cristian Zamora, que hoy está sancionado. Y tenemos también la presencia de Iacu Pérez, que ya ganó elecciones en el Azuay para la prefectura y para la asamblea, y que se puede saber cuál es su tendencia. Sin embargo, Iacu Pérez ya no tiene los mismos números, según las encuestas a las que he tenido acceso, que tenía antes. Iacu Pérez ganó una elección presidencial en el Azuay con una votación de 54%, pero para la prefectura había ganado con un 26%, y ya para intentar poner un asambleísta de él en la última elección, ya no lo logró, tuvo una votación muy baja, ¿no? Claro, no es el mismo candidato, otra cosa es que sea él. Sin embargo, para los candidatos nuevos, para mí es una incógnita Juan Carlos Vega, porque de todas maneras el gobierno desgastado, deteriorado y todo, tiene todavía un 22-24% de valoración positiva. Quién sabe si eso se logre endosar a Juan Carlos Vega. Y si vemos los antecedentes de la última elección, que quien ganó con 18% Cristian Zamora, entonces si se vuelve a fragmentar podría tener alguna oportunidad, si miramos así de manera generosa. Pero yo creo que de acuerdo a las encuestas, quienes van en disputa franca la alcaldía son el ingeniero Marcelo Cabrera y el prefecto, ex prefecto reciente Lloret, por el correísmo, y ellos están en los primeros lugares en las encuestas.
0: Perfecto, señor, es momento de despedir. Muchísimas gracias a Felipe Avril, ex viceministro de gobierno y gobernabilidad, docente universitario, analista de temas políticos. Gracias a la audiencia.
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0: Vamos a presentar inmediatamente un diálogo sobre un tema que tiene que ver con las elecciones, con la campaña, con el desarrollo de esta contienda y definiciones que se van estructurando. Hemos pedido que nos acompañe unos minutos Leonardo Pipo Lazo. Él es un consultor en comunicación, es un experto en mercadeo de comunicación política y, por cierto, fue secretario de comunicación. Hoy le hemos pedido a Leonardo Lazo que nos permita conversar y que nos dé la oportunidad de conocer su punto de vista respecto a lo que está ocurriendo en este momento. Pipo, me parece que esta es una elección especial, sui generis, puesto que se trata de campañas y de contiendas de parcelas, digamos, de áreas pequeñas. No es a nivel nacional, no elegimos presidente o asambleístas en el país, sino al alcalde, al prefecto. Esas características de esta condición de campaña localizada o focalizada, ¿qué lectura te merece? Muy buenas tardes, adelante, te escuchamos.
4: Gracias, Andrés, ¿cómo estás? Un gusto compartir este espacio contigo. Sí, claro, una elección seccional, una elección local es totalmente distinta a una elección nacional, ¿no? Cada cantón, cada provincia, cada distrito tiene sus especificidades. En muchas de las provincias y cantones pequeños juegan mucho los cacicazgos, es decir, los poderes locales, ¿no? ¿Quién es el dueño de los medios de comunicación? ¿Quién tiene poder local y tal? Importa mucho más que otros factores, ¿no? Hay un hecho que ahora complica el tema, que es esta dispersión inmensa que hay en partidos y movimientos, ¿no? Es decir, a partir de esa decisión en el correísmo de democratizar, entre comillas, la participación electoral, se crearon, yo no sé, 18, 20 movimientos nacionales y más de 200 movimientos locales. Entonces, lo que ha pasado es ahora un juego del mejor postor, es decir, desapareció la idea de tener proyectos políticos, como era hace años la izquierda democrática, la democracia cristiana, el partido social cristiano, en fin, cada uno de los sectores que se agrupaban. Ahora, un poco los candidatos juegan entre los partidos y los candidatos al mejor postor, y entonces hay una confusión en la ciudadanía, hay una apatía también, entonces una elección que genera poca motivación, es lo que siento yo, no veo una ciudadanía con expectativa cívica de escuchar qué se propone y tal, sino más bien una ciudadanía relativamente apática por estas condiciones que te digo, ¿no?
0: Y claro, esta referencia que tú comentas de que no hay el Partido Nacional, no hay la ideología socialdemócrata o demócrata cristiana, ya eso no existe. Quizás el único que tiene una cierta presencia nacional es ADN, pero finalmente tampoco sabemos exactamente qué es ADN. Entonces, ya la ideología a un lado. Por lo tanto, para hacer la campaña en este cantón, en esta jurisdicción, más bien hay la posibilidad de convencer al electorado alrededor de lo que yo te ofrezco. Yo voy a resolver el tema del agua potable, que es tan ineficiente en este cantón, voy a arreglar la vía principal, voy a resolver el tema de las veredas, de la recolección de basura, no sé, los temas locales de cada comunidad. Creo que hay uno que está nacional, digamos, que está permanente.

0: de los municipios. Entonces, ¿cómo hacer la campaña atendiendo estos elementos? Que ya no hay una propuesta de orden ideológica, sino más bien de satisfacer los anhelos puntuales de la comunidad. Pipo, por favor.
1: Pero es una campaña súper compleja porque primero es tremendamente corta, ¿no? Hasta hace pocos días supimos que el CNE recién va a nominar los candidatos en firme el 9 de noviembre, una vez que pasen todos los procesos de impugnación, apelación y respuestas y tal. Imagínate, eso es 19 días antes de votar, y si le quitas los 3 días de silencio electoral, tienes 15 días de campaña. Eso a mí, siendo honesto, me parece una tomadura de pelo, me parece un engaño, me parece que eso ya no es democracia. Es imposible que un candidato medianamente nuevo exponga su punto de vista, sus propuestas en 15 días. Por otro lado, se ve también una línea del gobierno de atacar, de eliminar rivales y de evitar tener algún rival fuerte, y que la elección se remita a una polarización entre ADN y Revolución Ciudadana. Eso es un poco lo que están intentando, y me parece que el escenario, Andrés, y quizás la mayor preocupación que tengo, es que no veo un escenario democrático en esta elección, sino un escenario hegemónico de parte del gobierno, eliminando rivales, poniendo contra la pared a muchos alcaldes a través de Contraloría y otros mecanismos, al CNE y al TCE también listos a actuar medio en alianza con el gobierno. Se ha visto ya algunos casos, como fue el caso del alcalde de Cuenca, sin mencionar el de Aquiles Álvarez, por supuesto, pero se está dando algo también en Manabí ahora con Luisa González y otros. Y te digo porque en este andar mío, que he conversado con posibles candidatos, gente que me llama a ver, a hacer criterios de campaña y eventualmente a trabajar en el tema, veo mucho temor. Bueno, todos te dicen, bueno, tenemos que tener cuidado porque vos sabes que ahora el gobierno te baja. El gobierno con CNE te baja, así te dicen en criollo, ¿no? Entonces me parece terrible lo que estamos diciendo, porque ojalá fuera lo que tú dices, por lo menos fuera un juego de propuestas en donde yo puedo ver qué propone el candidato A o B respecto a los problemas que tiene la ciudad. Pero no se está dando eso, ¿no? Y si a eso le unes la banalidad de las redes sociales, ahora veía, por ejemplo, toda una polémica porque Jorge Yunda salió puesto un mandil medio a bailar, a hacer alguna cosa en campaña, y le objetó uno de los, creo que el Colegio de Médicos de Pichincha, y luego sale otro que es de la Federación Nacional a respaldarle, a decirle que se ponga nomás el mandil. Hermano, toda esa pendejada, ¿de qué carajo me sirve a mí como ciudadano de Quito? ¿Qué es lo que va a hacer con el problema de seguridad que tú dices, que si bien no es competencia directa del municipio, pero sí hay un liderazgo del alcalde que debe coordinar las acciones con las fuerzas policiales, con la justicia, con el gobierno y con la ciudadanía y el sector privado? Esto ya lo hicimos, Andrés, y tú recordarás en tiempo de Paco Moncayo, cuando hubo también una crisis por la dolarización, había mucha delincuencia, pero el alcalde de Quito se sentó, convocó a los diferentes actores de la ciudad y se tenía una estrategia integral. No esta pugna en la que vivimos ahora y que no nos beneficia en absoluto como ciudad, ¿no?
0: Ahora, Pipo, respecto al rol del gobierno, efectivamente es evidente que el gobierno ha interferido, ha tomado ciertas acciones, ejerce ciertos niveles de presión para deshacerse de ciertos rivales o enfrentar a ciertos contendores. Eso es evidente, se trata de un hecho absolutamente objetivo. Pero también hay que pensar en que el gobierno para un candidato puede ser positivo o puede ser también un lastre, completo, un problema. El gobierno está siendo cuestionado, los niveles de aceptación del presidente se han reducido, la gente le tiene de alguna manera algún nivel de bronca. Entonces, el ser candidato gobiernista, si bien es cierto, es un plus desde una perspectiva, también puede ser, si es que miramos desde otra, puede ser un problema, un lastre. Pipo, ¿qué pasa ahí?
1: Has tocado La pregunta fundamental es una pregunta inteligente y

0: y la clave. Porque sí, yo por eso siempre decimos en consultoría, nunca es bueno nacionalizar una campaña local. Nunca es buen negocio. Porque las dinámicas son distintas por lo que tú decías al comienzo. Yo como ciudadano en Quito no quiero discutir ni la economía, ni la seguridad nacional, ni no, lo que quiero es saber qué va a pasar con la movilidad, con la obra en mi barrio, con la seguridad de mi barrio, con la iluminación, con el parque. Y lo que dices es totalmente correcto. Estando el presidente en niveles de aceptación, credibilidad e imagen personal muy bajos, encuestas difieren un poco, pero andas alrededor de 30%, 25, 30, 35 en esos parámetros. Entonces, en ese caso, no es muy beneficiosa la compañía del presidente por esa baja de aceptación. Es muy fácil hacer campaña del otro lado y decir, ¿estás contento con Noboa? No, entonces no votes al candidato de Noboa. Con un agravante, que yo si estuviera del otro lado, sería bastante fácil hacer una campaña diciendo, este no va a defender los intereses de la ciudad, él va a ser un títere de Noboa. Y listo, y te cocino. Entonces, tienes razón tú, no es muy buen negocio y yo tengo recaudos sobre cómo le irá al gobierno en eso. Pero ahí viene el otro lado. Si el gobierno se encarga de eliminar a los rivales relativamente fuertes, entonces si inclinas la cancha, hermano, yo no puedo meter gol nunca.
1: Estás en un total desventaja. Ahora, Pipo, tú señalabas esto que se está frivolizando, hay una banalidad de la campaña. Para esto participan las redes sociales, el TikTok, por ejemplo, el X o Twitter, el Facebook, en fin. Entonces, probablemente los mensajes de fondo no se los puede plantear. No olvidemos que ya que tú mencionaste a Jorge Yunda, Jorge Yunda ganó la elección en la que fue alcalde, fue designado alcalde, ladrando a los perros. O sea, uno puede ganar una elección ladrando. Para ser absolutamente objetivo también en esto y no estoy agrediendo. Él hacía eso, ladraba a los perros, o sea, puedes ladrar y con eso ganas una elección. El tema de la inteligencia artificial, el asunto de la banalidad, de tener que bailar, de tener que hacer cosas ridículas, eso ya está con nosotros, o sea, se vuelve inevitable. Así tiene que ser la campaña, Pipo, ¿qué piensas tú?
0: No, yo creo que es posible perfectamente combinar, porque verás, esos elementos medio banales, esos shows, esas cosas que uno puede hacer, sirven eventualmente para visibilizarte en un mundo de redes en donde hay demasiados mensajes y y es difícil que un muchacho pare en el scroll para verte como candidato. Entonces, a veces es más fácil que te vea haciendo alguna vaina medio ridícula. Pero inmediatamente puedes tú también hacer propuestas. Yo recuerdo hace algunos años hubo el caso de Javier Herbas, por ejemplo. Él hizo algunas cosas medio ridiculonas, ¿no? Se vistió de viuda un 31 de diciembre y tal, y se visibilizó. Pero inmediatamente lanzó también unos spots con propuestas, diciendo voy a hacer esto. Él tenía algunas ideas que resultaron interesantes. Y cuando tú corrías investigación en los jóvenes decían, yo voto por él por las propuestas. Entonces lo que te digo es, si puedes tú combinar esa acción banal de visibilización con propuestas de fondo, una vez que ya la persona lograste entrar y lograste visibilizarte. Entonces, esto sí es posible. Lo que pasa es que en el Ecuador nos hemos quedado solo en el capítulo banal. Si tú te pones a ver la realidad de los cuadros de los partidos y del propio ADN, es de sentarse a llorar en la vereda, hermano. Tú ves asambleístas que no saben hablar, no saben expresarse, no tienen la menor idea de la estructura normativa del país, constitución, leyes orgánicas, códigos, etcétera. Entonces, ¿cómo carajo van a tomar decisiones y a hacer reformas y promover cosas? Y lo vivimos permanentemente. Entonces, por eso es que prefieren quedarse solo en la discusión banal y en esta sucesión entre escándalos, banalidades y tal que son las redes sociales y no hay fondo. Y eso nos ha llevado a ser una sociedad totalmente apática respecto a la política y que ha perdido toda la esperanza de algún futuro. Aquí es curioso ver aquí en Quito, por ejemplo, amigos de clase media, la mayor aspiración es que los hijos se vayan, hermano. Y te dicen con satisfacción, no, yo ya estoy bien porque mis hijos se fue a Canadá y se quedó allá y me estoy yendo a verle, o mi hijo vive en Madrid y ya se va a quedar. Es decir, la mayor aspiración es que los hijos se vayan y que el país se quede vacío. Entonces, eso es una buena muestra de que hemos perdido toda noción de proyecto colectivo, de país, de identidad, de esperanza. Y eso a mí me parece tremendamente triste como ecuatoriano.
1: Vamos a ir cerrando, Pipo. Estas elecciones del 29 de noviembre es para elegir gobernantes locales. Y no tienen que ser políticos. ¿Qué ocurre con eso que es motivo de observación y de posiciones en el pasado? O sea, distanciarse lo más posible de los políticos. Sin embargo, el político se convierte en una especie, en la comunidad, en los sectores seccionales, locales, se convierte en un ser especial, interesante, respetado, está vinculado a las decisiones, está cercano probablemente al gobierno central, o fue asambleísta y viene a Quito y participa en las definiciones de legislación y tal. Entonces, el político tiene un rol, ¿no? No sé si comparar con el sacerdote o el médico, pero tiene un rol en la comunidad. Sin embargo, hay una animadversión, hay un rechazo al político. ¿Cómo debe presentarse entonces quien aspira a la alcaldía de uno de los cantones nuestros, por favor?
0: Has tocado otro tema muy importante, ¿no? Que es esta actitud vergonzante que hay a decir soy político, porque más vale decir soy hijo de tal que ser político, ¿no? Entonces, yo creo que hay que perderle el miedo a eso y salir, sí, con un membrete y decir, sí, yo hago política, pero hago la política del bien común. Yo vengo a hacer las cosas por el bien de ustedes. Y eso requiere un segundo elemento, que es, necesitas un liderazgo político que sepa y tenga la habilidad para interactuar con los otros poderes, con el gobierno central, con los organismos, ¿no? Multilaterales, contralorías, normativa, todo ese laberinto que es lo público y que es complejo. Pero necesitas sobre todo un sólido equipo técnico, que es algo que está bastante ausente últimamente en la política nacional y local. Yo hace tiempo que no veo unos buenos planes para decir cómo corno mejoramos todo el esquema de movilidad, qué hacemos, qué otras acciones podemos hacer preventivas, educativas y demás para mejorar la seguridad, cómo mejoramos la convivencia ciudadana, el cuidado del espacio público, etcétera. Es decir, todo eso requiere unos técnicos que te entreguen a ti la información. En un país bien hecho, la política debería ser 80% de técnica, es decir, de información, de evidencia, de ciencia, y 20% de política. A mí me dan la información técnica y a partir de eso yo tomo las decisiones políticas en bien de mi ciudad o de mi colectividad, ¿no? Ese es un poco lo que creo que debería ser el enfoque, querido Luis.
1: Pipo, tal vez la última consulta tiene que ver con la forma de hacer la campaña, digamos. Estas campañas locales en donde tienes que ver un poco las condiciones en que está la ciudad, el cantón, cuáles son los problemas básicos, o sea, hacer un pequeñísimo estudio rápido, no se tiene mucho tiempo para profundizar, pero bueno, hacer un diagnóstico. Y hay un rol, y ahí juega un rol fundamental las encuestas. Y ya sabemos lo que ha ocurrido con las encuestas en el pasado y las críticas que se han hecho y las circunstancias por las que atraviesan las encuestas, no solo en el Ecuador, sino en el mundo entero. Esa herramienta, ese instrumento, en esta oportunidad, con el elemento que pongo de cuestionamiento, ¿qué va a pasar? O sea, ahora ya empiezan a surgir en las redes sociales las encuestas y cada empresa tiene un nombre más extraño y a quién confiamos, en fin, las encuestas y la campaña, con eso terminamos, Pipo.
0: Es que, verás, hay un hecho real, se les cuestiona las encuestas que ya no aciertan, ¿qué tal? Y la realidad es que cada vez la indecisión y la volatilidad de la votación es mayor. Entonces, tú si revisas un poco más las encuestas, a este momento tú ves que apenas un 30 o máximo 40% de la gente ya se ha definido por alguien. Pero tienes un 60% de la taquilla que aún no tiene una definición. Y yo te digo, ya trabajando en campaña, lo he vivido, uno tiene que ser muy especialmente prolijo en la última semana y en los últimos 3 días, y uno envía mensajes vía digital hasta mientras las personas hacen fila para votar, porque recién ahí están decidiendo. Es decir, hay una curva de decisión que crece en los 2-3 últimos días. Entonces, claro, no hay encuesta, hermano, que pueda detectar eso, porque la encuesta se hizo 5 días antes, 7 días antes, y en 7 días cambió el mundo. Entonces, ahora a mí me preocupa mucho más, o me interesa siempre en campaña mucho más, la auditoría de las redes sociales, es decir, quién está generando mayor conversación, como le llaman, o mayor interacción sería más bien, y cómo está esa interacción. Es decir, si la interacción, Andrés es candidato, y si la interacción de Andrés es más alta que la de Pipo, y además es más positiva que negativa, Andrés va ganando. ¿Me explico? Y esa curva es en todas las elecciones, hermano. El candidato que va generando más conversación y más sentimiento positivo, sobre todo en los últimos 15 días, 7 días, 3 días de campaña, ese es el que termina ganando. Entonces, eso diría como una lógica de cómo se pueden mover en estos tiempos las elecciones, ¿no?
1: Perfecto, señor. Qué grato haber conversado contigo y haber conocido tu pensamiento respecto a lo que ocurre en este tema que tiene que ver con la comunicación, con el manejo de las campañas, con la participación de los candidatos, con las propuestas de quienes están postulados para las dignidades de elección del 29 de noviembre. Hoy ha estado con nosotros Leonardo Pipo Lazo. Él fue secretario de comunicación y es un hombre vinculado al tema de comunicación y de asesoría en estos aspectos particularmente que hoy hemos tratado. Así que quiero agradecer a Pipo y agradecer a la audiencia.
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1: Bien, tenemos aquí una noticia que queremos dar a conocer a la audiencia, que es el punto de partida de lo que vamos a tratar. Me refiero al desplazamiento del jefe de Estado a la China. La noticia que tenemos aquí en nuestra mesa de trabajo dice que el presidente de la República, Daniel Noboa, adelanta su regreso a Ecuador tras la muerte de Michelle Sensi Contuyi y su esposa. El mandatario se encuentra cumpliendo una gira por Asia que debía culminar el 28 de agosto. Sin embargo, como consecuencia de esta situación, el presidente ha tomado la decisión de regresar al país. La decisión fue informada por Irene Vélez, secretaria de Comunicación de la Presidencia. Según la funcionaria, el mandatario regresará a Ecuador para participar en los honores de despedida a Sensi Contuyi. Noboa inició el 16 de agosto una gira oficial por China, Singapur y Vietnam, que originalmente estaba previsto, como habíamos señalado, hasta el 28 de agosto. De acuerdo al decreto ejecutivo 469, la agenda contemplaba una permanencia en China, posterior traslado a Vietnam y finalmente estar en Singapur. Hoy vamos a hablar de lo que significa este desplazamiento, la trascendencia que tiene particularmente la visita del jefe de Estado a la China. Para ello nos acompaña el doctor Eduardo Durán Cousin. Él es periodista, diplomático, historiador, es un analista de asuntos internacionales y ha sido funcionario del Servicio Exterior de Ecuador en varios lugares del mundo. Hoy está en el país y en esta circunstancia le hemos pedido que nos acompañe unos momentos y nos dé su apreciación sobre el tema planteado, la importancia y trascendencia del viaje de Noboa a la China. Bienvenido, Eduardo, gracias por estar en nuestra radio. Tal vez una primera pregunta para un poco empezar es, en la política internacional está todo conectado y pueden haber unos hilos que se comunican y que pueden generar ciertos cortocircuitos. El presidente y el gobierno ha tenido una cercanía muy estrecha con los Estados Unidos. El momento en que hace esta visita a la China y el acuerdo comercial no olvidemos que es la segunda visita a la China, puede producir cortocircuitos. Buenas tardes.
3: Gracias, Andrés. Gracias. Sí, yo creo que este aspecto es medular dentro de lo que tiene que ver el trato de esta información de la visita a China y de la relación intensa con Washington. Yo diría que el señor presidente tiene el corazón puesto en Washington, el pie derecho puesto en Washington, y probablemente el pie izquierdo se está desplazando a la China, para graficar un poquito esta situación. Desde luego, esta no es una situación ecuatoriana nomás, ¿no? Hay que tomar en cuenta de que hay una razón estructural para este tema. ¿Cuál es la razón estructural que subyace dentro de todo esto? Y ni siquiera es diplomática, Andrés, es una realidad devenida del deterioro que ha tenido los Estados Unidos, que ha tenido Estados Unidos en su potencial económico, que está dando una circunstancia peculiar. ¿Cuál es? Una incapacidad para poder sostener una relación total e intensa, ya no solo con el Ecuador, sino con los países de su esfera de influencia, en el área andina, en el área latinoamericana. ¿Por qué? Porque Ecuador necesita efectivamente, y vemos que es el objetivo de la visita del señor presidente Noboa, necesita inversión, necesita comercio exterior, necesita mercado, necesita vender sus productos allá, obtener préstamos, y estas capacidades Estados Unidos no está, el gobierno de Estados Unidos no está en capacidad de satisfacer, no porque los Estados Unidos estén impotentes, sino por la estructura. El comando de la economía norteamericana gigante, como es, deviene de empresas privadas. Estados Unidos no es un país totalitario. El señor Trump no le puede decir a la Ford, véndale los carros más baratos al señor Noboa, porque es mi amigo y además está con nosotros. No le puede decir al Chase Manhattan, dele los préstamos que requiera. En cambio, pues el señor Xi Jinping puede eso, porque es un estado totalitario.
1: Pero ahí es importante, nosotros le necesitamos a la China, y la China también.
3: Desde
1: a
3: luego.
1: Pesar de que somos una economía pequeña, somos un país pequeño, pero en esto hay estos hilos comunicantes que decíamos, y le interesa estar aquí en América del Sur.
3: Desde luego, pues ellos se aprovechan de esta circunstancia, porque la inteligencia china, me refiero en el sentido del concepto social, la clase intelectual, política que conduce el Partido Comunista de China y el Estado chino, es una clase pragmática y muy estudiada en términos de estrategia. Entonces ellos con las rutas de la seda, el acuerdo estratégico del año 2016, ya estaban delineando estos marcos de entrada, no solo en Ecuador, sino en América Latina. Quizá en este momento el Ecuador es el ejemplo más importante, no diría patético, porque puede ser la palabra no describir exactamente, más importante en América Latina. Yo escuchaba analistas de alta calificación en Brasil, precisamente en esta misma semana, decir, miren, lo que está ocurriendo con Ecuador, Andrés, es ejemplo de lo que puede seguirse dando en el contexto de América Latina, es decir, mayor dependencia de América Latina y de los países nuestros respecto a China en el franco económico, por las razones específicas que anotamos, razones estratégicas y el esquema de conducción,
1: Eduardo,
3: del Estado totalitario chino.
1: China tiene mucho interés y mucha atención a lo que ocurre en Sudamérica, y de hecho está participando. Con Brasil parecería que justamente tiene importantes acuerdos y tal.
3: En Brasil, de los 25 y tantos estados brasileños, más de 20 son, el principal socio comercial es China.
1: ¿Te das cuenta? Y el Perú, el puerto este de Chancay ahora mismo. Y bueno, y tenemos el tema minero, tenemos el tema de inversiones y tal, o sea, hay muchísimas cosas.
3: Y una enorme
1: entrada
3: que se da pues por factores históricos que hemos sido testigos. La economía china, por la apertura hecha por ese genio de Deng Xiaoping, dio en el blanco, es decir, conserva un régimen totalitario en el centro con una conducción dictatorial, en este caso del señor Xi Jinping, que ha asumido cantidad de funciones, presidente del Estado chino, secretario general del Partido Partido Comunista, presidente de la Comisión Militar Central, comanda hasta los comités específicos para temas de internet, etcétera. Es decir,
1: tiene un liderazgo.
3: Un liderazgo absoluta, pero además con un pensamiento muy pragmático y acorde a la circunstancia china. Por eso es que se explica su estabilidad, porque si estaría cometiendo errores, no duraría, pero el señor demuestra pues una capacidad muy grande en la conducción del Estado chino, y este es el resultado. Entonces, en este sentido, claro, el interés existe de parte de la República Popular China por adentrarse en el mercado de América Latina, como existió antes para entrar a África, ¿no? En África ellos están explotando minerales desde hace tiempo, tienen influencias muy grandes en los estados africanos del África Negra, ¿no?
1: Ahora, Estados Unidos y China sí son una relación de confrontación o de una convivencia que más o menos se entiende. Y hago esta pregunta porque con este gobernante que ahora hay en los Estados Unidos, de Donald Trump, que se abre frentes por todo lado, impredecible, uno dice, bueno, vamos a atacar a Venezuela y capaz que China reacciona. Y vamos a atacar a Irán y capaz que China responde. China se ha mantenido casi expectante.
3: Esa es
1: lo cual hace pensar que es una convivencia.
3: La política internacional china es muy peculiar. Recordemos un hecho extremo en América Latina. 1973, gobierno socialista en Chile, golpe del 11 de septiembre. Todos los estados socialistas rompieron relaciones con el gobierno de Chile, con la dictadura, menos la República Popular China.
1: Había buenas relaciones.
3: No puedo decir si buenas, pero no rompieron. Había. Porque es parte de su política el no introducir los temas de interés global con la política circunstancial de los estados, salvo excepciones que se habrán producido. Pero la lógica china se mantiene en este sentido, estar lejano al tema político de interno de los estados y a otras relaciones que no son específicamente que tengan que ver pues con la economía.
1: El presidente Noboa va a China y comienza, no tenemos claridad, exactitud, digamos, de los logros alcanzados, de los acuerdos y tal, pero nosotros tenemos un tratado de comercio con China que está en plena vigencia, y habían ciertas dificultades, entiendo, con unas empresas camaroneras que habían incumplido ciertas exigencias fitosanitarias, y había la posibilidad de llegar a acuerdos en la renegociación de la deuda que el Ecuador mantiene con la China, que se estableció, que surgió en el gobierno de Correa con estas ventas anticipadas de petróleo. Y también hay un problema con el Coca-Cola Sinclair, con Sinohydro. Esas cosas así puntuales, ¿se trata en una negociación con un presidente chino o qué crees tú?
3: En el ámbito, hay tres ámbitos. Obviamente el plano presidencial, Xi Jinping y el presidente Noboa no estarán para los detalles, pero sí para dar los conceptos sobre el cual se manejarán las negociaciones. Ya asentándose, poniendo más en los pies en tierra, está el primer ministro Li de China, el primer ministro, que viene a hacer un trato más puntual de detalles y a atender. Por eso el presidente Noboa le planteó la mayor parte de temas, de lo que he podido ver, de la información que se ha hecho pública, la mayor parte de temas en la reunión con el presidente Li. Ya luego vienen los diversos comités específicos que se forman, o las reuniones técnicas específicas colaterales a esos, en los que tratan ya la definición temática de que el convenio tanto irá así, de una u otra manera. A propósito, los convenios firmados, son 7 u 8, no son pues producto de que los prepararon de martes a viernes. Se vinieron trabajando ya a lo largo de los últimos meses. Entonces, esa agenda se la incluye, se finiquitan con la aprobación correspondiente de los ministros, pues algunos habrán tenido la lectura presidencial o de alguien cercano, aprobados se pasan a suscribir. Igualmente, de cara a futuro, son las unidades especializadas de las dos cancillerías o de las instituciones vinculadas las que siguen el proceso de aplicación. Ese es más o menos el proceso.
1: El proceso, porque uno dice, no voy a estar diciéndole en una reunión que no sé cuánto tiempo habrá tomado, serían unos 30, 45 minutos.
3: No, y además,
1: ¿sabes qué? está con fisuras la Coca-Cola sin Claro. No le interesa para nada al presidente chino.
3: Salvo algunos aspectos muy, muy importantes.
1: O sea, pero, la posibilidad de que inviertan en generación eléctrica, claro, invitaciones, esas cosas, si se le puede plantear.
3: Sí, sí, desde luego, ¿no? Y es el que él es el que va a dar el espíritu de a dónde orientar y qué va a priorizar.
1: Eduardo, como te decía, hay un tratado de comercio que está vigente, el de libre
3: 2024,
1: comercio.
3: Sí.
1: Ese está ahí. Eso no está en piedra firme, como se dice, eso se puede revisar. O sea, también en esta visita se pudo haber planteado reconsiderar ciertos aspectos que eventualmente no nos conviene.
3: Es posible. Ahora, claro, la parte más preocupante de este tratado de libre comercio, como ya han advertido algunos estudios del tema, como Alberto Acosta, ¿no? Que ha hecho un trabajo importante histórico, y en ese sentido, estos tratados de libre comercio conllevan mayores ventajas casi siempre al más fuerte.
1: Claro.
3: Entonces, ¿qué es lo que se está observando este momento? De que las exportaciones chinas están creciendo, las ecuatorianas también, pero China crece más.
1: Bueno, entonces, simplemente ver las calles con los carros chinos, sí, claro, que están en la claro, cantidad en
3: ahora, las calles. Ahora una de las preguntas sobre el tema del camarón, que es nuestra sí, joya en este caso, felizmente 8 de las 14 empresas se les ha autorizado ya este tema, tengo entendido que fue tratado por la Asociación de Camaroneros con anticipación, todo el proceso de negociación en ese sentido. A mí me parece que también el presidente Noboa, y creo que es acertado, ha planteado el que existan comités técnicos expeditos para el trato de otras exportaciones del Ecuador. Creo que es una posibilidad, que tres o cuatro ámbitos vienen para el futuro, si es que todo resulta en buena forma, esperemos que sí. Aumento de la inversión china, mejores posibilidades de aceptación de productos ecuatorianos en el mercado chino. Los analistas creen que las negociaciones sobre la deuda anterior no son convenientes, que mejor hay que cumplir como está, pero sí hay la posibilidad de obtener nuevos créditos en condiciones mejores, gracias sobre todo a que los índices internacionales, se me escapa el nombre del famoso índice que regula los intereses, el índice en el Ecuador está en condición más favorable. China, no obstante su carácter comunista, también opera de acuerdo a leyes de mercado.
1: Pues, ¿te refieres al riesgo país?
3: Riesgo país, efectivamente. Sí, sí, sí. El riesgo país de Ecuador está mejor y le permitirá, de acuerdo a la impresión de los analistas, negociar en mejor forma futuros créditos, que lamentablemente en las condiciones que está el país, no soy partidario de aumentar, ensanchar deudas externas, pero se puede volver necesario de tratar si sobre todo se logra en buena forma.
1: Ya vamos a terminar lo de China, el tema político no se trata en esto, o sea, me refiero a las condiciones de la relación diplomática, de la relación política entre los países, porque sin duda tenemos una enorme dependencia con Estados Unidos.
3: Claro, la República Popular China es muy respetuosa en este sentido, ¿no? Y lo que tenemos que este rato ver es cuáles son las reacciones a largo plazo de Washington sobre este tema, porque obviamente lo que anotabas, no es predecible, el señor Trump, incluso su secretario de Estado de norteamericano, a veces toma reacciones intempestivas sobre la materia. Esperemos que haya una comprensión hasta esta necesidad estratégica que el Ecuador tiene y que debe ser respetada, pues.
1: Sí,
3: debe
1: claro,
3: ser respetada, que es justamente lo que el señor Xi Jinping manifestó en el discurso. Los países tienen que tener el derecho a decidir sobre su política internacional.
1: Lo grave es que habíamos generado una enorme dependencia con los Estados Unidos.
3: Así es.
1: Entonces ahora se pone nervioso. Quiero aprovechar un minuto, Eduardo, para conocer la apreciación que tú tienes y la lectura que tú haces respecto a un tema que ha sido motivo de noticia en las últimas horas. Me refiero a las acciones preelectorales, digamos, para el tema del secretario general de las Naciones Unidas. Este tema es interesante, este tema ponemos atención porque teníamos dos candidatas que estaban participando. Digo estaban porque al parecer ya prácticamente están descartadas. Entonces, hoy ha habido una reunión del Consejo General, del Comité General
3: de Seguridad.
1: Y ese parecería que es un primer filtro. y no les ha ido tan bien a las nuestras. ¿Qué pasa con las Naciones Unidas? Una pregunta de orden general. ¿Es un organismo importante o ya está muy desprestigiado, muy debilitado? ¿Qué pasa con las Naciones Unidas?
3: Complicada pregunta. Es un organismo necesario, pero que obviamente se encuentra dificultado en su capacidad de decisión para afrontar los problemas centrales. Prácticamente, históricamente, no solo de ahora, no ha incidido prácticamente en nada, porque si recordamos las guerras árabes israelíes, se dieron las guerras se agotaron, la guerra del Vietnam, la guerra de Afganistán, la de Irán-Irak, es decir, Naciones Unidas, el grave problema que se tiene es que es un organismo dependiente del voto, y voto en el Consejo de Seguridad, en la cual pues los votos, los dirimentes resultan ser los miembros permanentes, dificultan esto por interés. Pues, a la Rusia no le interesa un voto que beneficie a Ucrania. Claro. A Estados Unidos, uno que ponga en su sitio los crímenes y genocidio que están cumpliendo y se están dando en Israel. Entonces, bloqueado, bloqueado, bloqueado. Entonces, en este sentido, Naciones Unidas está semi paralizada. Claro, porque existen desde luego entidades importantes, la UNESCO, la FAO, otras entes de Naciones Unidas, y claro, también los mecanismos centrales que son necesarios y que esperan una reforma. El problema de reformar eso es por las condiciones políticas permanentes. Hay sectores que tienen fuerza ahí y que no les interesa reformar.
1: Lo que pasa es que el presidente Trump ya está por encima o por fuera del derecho internacional. O sea, lo que ha hecho y los acontecimientos que hemos asistido demuestran eso, que aquello que surgió después de la Segunda Guerra Mundial, entre esas las Naciones Unidas y todo el sistema de derecho internacional, está ya muy cuestionada.
3: Desde luego, la postura desastrosa sobre la Corte Penal Internacional, sí, por ejemplo, sí, es realmente trasnochada. Es una necesidad histórica. Imagínense con este concepto de que hay una intervención en la soberanía, entonces anulemos los juicios de Nuremberg.
1: Claro.
3: Porque obviamente salen de un acuerdo internacional de mínimo respeto a la ética universal, pues. No se puede dejar al asesino libre, pues.
1: Incluso aunque sea un poco de fachada, pero hay que tener esto.
3: Claro,
1: pues.
3: No, y la CPI va muy bien, pues ahí tuvieron muchas resoluciones en el caso de Serbia, en el caso de Bosnia Herzegovina, en casos africanos, criminales que recibieron la sentencia, y eso es lo que espera la humanidad.
1: Pero ninguno, pues, de esas cortes o tribunales se atrevería, por ejemplo, a cuestionar al presidente Trump.
3: Desde luego.
1: Fíjate lo que ocurrió con Venezuela. Es muy difícil sostener en términos del derecho internacional. O sea, fue una intromisión.
3: Así es.
1: Ellos usaron extracción, pero no es fácil resolver.
3: Aquí manda el más fuerte.
1: El más fuerte.
3: El más fuerte manda, y de hecho en el Consejo de Seguridad se ha revelado así.
1: Era muy optimista pensar que podíamos tener algún chance con Vaki y con Espinosa.
3: Demasiado optimista. El caso de la señora Espinosa, por decirlo, tuvo mayores posibilidades de un intento que estuvo trabando anteriormente. Ella tenía una importante relación con los países africanos, sí, producto de que fue representante del Ecuador. Ella sabe muy bien francés, sabe muy bien inglés, y tenía una relación intensa con la diplomacia de los países africanos. Quizá por esa razón ella creyó que era factible resucitar esa posibilidad de tener una mejor aceptación. Evidentemente no le dio resultado el.
1: Y de hecho, Eduardo, te interrumpo porque tengo aquí la noticia, dice que Espinosa, ex canciller de Ecuador, sumó 4 votos a favor en esto que ocurrió hoy en el Consejo de Seguridad. Sumó 4 votos a favor, 3 en contra y 8 sin opinión, dice. En cambio, Yvonne Baki, la ex embajadora en Estados Unidos y Francia, sí tuvo una participación muy, muy, muy pobre. La información dice, no recibió ningún voto a favor, 8 en contra y 7 sin opinión.
3: Claro, pues evidentemente era una aventura que no debió intentarse. La señora Espinosa pues tenía el precedente.
1: ¿Algún
3: por, eso, por eso es lo que tenemos todavía esa historia, ese tema histórico. Además, habría que ver si tuvo algún apoyo de América Latina también. Pero evidentemente es el caso inverso, el quienes están en la
1: se han quedado línea, para pues. La final. Estas son los
3: Rodríguez Birkett y la señora Greenspan de
1: Grisman es parecería y Grossi también. Bachelet tampoco parecería que pasó este filtro.
3: Evidentemente tenemos que estar muy atrás, pues
1: muy atrás.
3: En el cuarto lugar, si no me equivoco.
1: Si no tienes el respaldo de tu propio país, es muy
3: complicado.
1: Difícil.
3: Además, se necesita apoyo de bloques, no solamente apoyos individuales. En el caso de la señora Greenspan, por ejemplo, tendríamos que ver quién votó por qué.
1: Claro, eso no se sabe.
3: Pero ella es una persona representativa de los sectores occidentales. Muy probablemente habrá tenido la posición favorable de los países europeos, además de los de América Latina. Entonces, por ahí vamos explicando.
1: Ella parecería que es la favorita, según bien el despacho.
3: Y no sería raro que habría que ver cuál es la postura de Estados Unidos, pero podría estar también por ese lado.
1: Claro, si no te respalda tu país, tu gobierno, estás ya en una enorme desventaja.
3: Complicado.
1: Si Estados Unidos te baja el pulgar, también ya estás muy complicado. Y cada voto es un voto para la designación de secretario general. El dato que haya la votación general, cada uno vale un voto, o sea, vale igual. Tonga, que es la de Baki, vota, pesa igual que Estados Unidos.
3: Claro.
1: Así es.
3: Voto unitario.
1: Unitario. Claro. Qué bien, muchísimas gracias, señor, por haber asistido a esta convocatoria y haber participado con nuestra audiencia. El tema central de este diálogo, la presencia del presidente Daniel Noboa en su gira por la China, puesto que ha tenido que suspender sus otros desplazamientos a Singapur y a Vietnam. El presidente está ya en retorno o de retorno a la capital de los ecuatorianos. Y también le hemos pedido a nuestro invitado una apreciación final sobre el hecho que ocurrió hoy día con el tema de la designación del secretario general de las Naciones Unidas, que parecería, tal como refieren las notas de prensa, en esta oportunidad será una mujer. Muchísimas gracias al embajador Eduardo Durán Cousin, periodista, diplomático, historiador y analista de temas internacionales.
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4: Damos la bienvenida al doctor Javier Muñoz Chávez. Él fue alcalde de la ciudad de Cuenca. Quisiéramos, doctor Muñoz, el día de hoy dar una nueva mirada a la ciudad cuando nos encontramos a unos pocos meses de elegir nuevamente alcaldes. Cierto es que estas son elecciones anticipadas y que este nuevo alcalde se posicionará en mayo del próximo año. Pero de cualquier manera, en buena medida, volvemos en estas próximas elecciones del mes de noviembre a jugarnos el futuro de la ciudad. Iniciemos por su visión sobre cómo se presentan estos comicios.
5: Buenos días, Gustavo, un gusto estar en su programa. Realmente es una elección sui generis. Vemos por un lado que las elecciones se van a realizar en noviembre, de manera que en el mes de noviembre ya tendremos alcalde o alcaldesa. Sin embargo, se tendrá que posicionar en el mes de mayo. Y puede ser que en ese lapso, que son más o menos de 5 meses, puedan ocurrir una serie de situaciones y circunstancias que agrave la administración municipal. Entonces, este es un problema que de hecho se presenta desde un primer momento. Desde otro punto de vista, es muy importante que la ciudadanía acuda a las urnas, demuestre su espíritu democrático como siempre lo ha hecho. Cuenca se ha caracterizado a lo largo de la historia por ser una ciudad amante de la democracia y consecuentemente es una posibilidad real que tenemos de poder escoger. Ojalá está en las manos del electorado el poder escoger a la persona apropiada para que dirija los destinos de la ciudad.
4: ¿Qué reflexiones le vienen a usted cuando observa que Cuenca se encamina hacia una escala urbana cercana al 1 millón de habitantes? ¿Qué implica esto en términos de gobernanza, de capacidad municipal?
5: Es complicado, dada la situación en la que se encuentra la ciudad, nuestra ciudad, dejando de ser una ciudad relativamente pequeña a ser una gran ciudad. No olvidemos que dentro de poco tiempo no será nada raro que Cuenca se una con Azogues y Biblián, o por hacia Pauta y Gualaceo, únicamente separados por el Tahual. De tal manera que la posibilidad real de que se constituya una mega ciudad es una realidad que la tienen que analizar quienes accedan a las administraciones municipales de las dos provincias, de Azuay y de Cañar, y de que quizás pueda configurarse alguna oficina de planificación a efecto de poder hacerlo de manera apropiada y de que no vayan a existir dificultades y sobresaltos en el momento en que esto ocurra. De todas formas, lo que hay que desear es de que esta gran ciudad, que deja de ser una ciudad que tiene una importancia cantonal o provincial, sino regional, pueda tener a través de la acción de sus autoridades posiciones claras y concretas sobre su situación.
4: ¿Va la ciudad de Cuenca dejando de ser manejable en el sentido de gobernable bajo los esquemas tradicionales de administración municipal?
5: Bueno, ese es un problema serio que se tiene que analizar incluso a nivel nacional. La forma como está constituida la administración de la municipalidad y consecuentemente de la ciudad, a través de una cámara cantonal del Consejo Municipal, deja mucho que desear. No olvidemos que los últimos consejos municipales en Cuenca, lo que han dado lugar es a enfrentamientos constantes y permanentes entre los concejales y la alcaldía. No olvidemos que muchos de los concejales confunden lamentablemente su quehacer, su acción, dado que la ley determina que tienen una facultad fiscalizadora, una facultad legislativa, pero sin embargo entran y no son ajenos a la función administrativa que realiza el alcalde, que le corresponde por ley ejercer. Y naturalmente ahí se ven enfrentamientos que dan lugar a situaciones complejas muchas veces, y esto recordemos que ha sucedido no solo en la ciudad de Cuenca, sino en todo el país. Quiero recordar muy rápidamente lo que sucedió con Maguada hace algunos años en el municipio de Quito, en donde a un determinado grupo de concejales se les conoció como los Contreras, que se oponían a todo lo que proponía el Consejo Municipal o el alcalde. Consecuentemente, lo que debería buscarse es una afinidad, una unidad de criterios, sin que esto quiera decir que todo tenga que actuarse a lo que dice el alcalde. La discrepancia es positiva, pero en ciertos temas, en ciertas actitudes que se debe guardar en beneficio de la ciudad, esta tiene que florecer con absoluta claridad y aflorar con absoluta claridad. Entonces, este tema, este aspecto, esta situación es la que debe preocupar en los primerísimos lugares y en los primerísimos momentos al alcalde, a fin de poder contar con las herramientas necesarias para lograr una eficiente administración.
4: Sin duda, Cuenca es un referente nacional en muchos aspectos, más allá de las quejas, las exigencias que tenemos los ciudadanos de esta urbe por una mejor planificación, una mejor visión de largo plazo. Quisiera preguntarle a usted, ¿hasta dónde Cuenca ha ejercido y ejerce realmente un liderazgo regional, a diferencia de tener algún tipo de reacciones antes que obedecer a estrategias?
5: Bueno, a pesar de los problemas que le he comentado hace un momento, evidentemente que Cuenca es una excepción en lo que sucede en el país. Lo que estamos viendo, lo que pasa en la ciudad de Guayaquil, por ejemplo, o en otras urbes de la República, nos da una clara idea de que Cuenca es un caso muy especial, en donde al menos ha habido el respeto constante, el respeto permanente el deseo de salir adelante, de vencer los obstáculos y dificultades. Y esto sí se ve a pesar de las deficiencias o dificultades que pueden presentarse en este tipo de enfrentamientos que se dan. Pero al margen de esta situación, a nivel nacional, yo pienso que Cuenca, a través especialmente de sus representantes, de sus autoridades y sobre todo de una ciudadanía que está dispuesta a que se la respete y sobre todo a escuchar su voz al interior del municipio y que tiene que ser escuchada por sus autoridades, es lo que precisamente ha configurado una posición firme que es respetada en todo el país.
4: ¿Cuáles, piensa usted, son los efectos más visibles de no haber actualizado un plan integral de ciudad por algunas décadas ya?
5: Bueno, lo que Cuenca requiere fundamentalmente es contar con una planificación apropiada. Este aspecto de la planificación siempre ha sido un tanto manoseado, el uso del suelo. Hay muchas presiones políticas para que se haga de tal o cual manera, o la planificación misma de la ciudad. Consecuentemente, este es un tema que tiene que estar al margen de posiciones partidistas y de velar por los intereses exclusivos de la ciudad. Cuenca requiere el concurso de sus autoridades, pero también de las fuerzas

0: representativas. La universidad tiene una voz potente. La ciudadanía, a través de los colegios de profesionales, de las cámaras, de la construcción, en fin, de una serie de otros organismos, tienen que hacer un trabajo conjunto a efecto de que puedan establecerse lineamientos y pilares fundamentales para lograr un debido crecimiento. Y este debido crecimiento se logrará en base a una planificación acertada. Ojalá podamos ver por parte de quienes asuman la administración municipal el deseo ferviente de que se actúe en la designación de funcionarios, particularmente de aquellos que tienen que ver con la planificación, que estén al margen de compromisos, de sugerencias de terceros, ¿no?, o de presiones de terceros, y se actúe de una manera pues totalmente alejada de la realidad y de la verdad que debe primar en todos los actos de una municipalidad. Consecuentemente, pienso que lo que se tiene que hacer son grandes esfuerzos para conseguir actitudes rectas en lo que tiene que ver con la planificación de la ciudad.
1: Lamentablemente, aupado por documentos muy importantes, regulatorios como PUCS y PDOT, que no se los trabajaron de la mejor manera, Cuenca, se tiene la impresión por parte de expertos, ha ingresado en una especie de expansión desordenada que se va más bien ya consolidando. La pregunta sería si estamos a tiempo de salvar el centro histórico, la joya de la corona, tratando de trabajar en ese modelo compacto, peatonalizado, caminable, que invite a los ciudadanos a rehabilitar el centro histórico.
0: Bueno, yo creo que nunca será tarde para hacer enmiendas. E indudablemente que Cuenca requiere una serie de consideraciones en lo que tiene que ver con el cuidado, especialmente a su centro histórico. No olvidemos que no es solo el que recibe el voto popular el que tiene que preocuparse de lo que sucede en el centro, sino de que hay también otros organismos externos a los que tiene que tratarse, tiene que consultarse y tiene que analizarse. Y creo que esa es una posición útil, buena, que ha dado lugar a que la municipalidad no solo actúe por sus propias disposiciones legales, sino también que cuente con este apoyo constante de terceros, que son personas que tienen un interés que va más allá del político, que busca sobre todas las cosas que la ciudad, que es el lugar donde han nacido, hemos nacido, tenga una debida proyección hacia el futuro. Por otro lado, nunca es tarde para debatir temas que son fundamentales. La peatonalización del centro histórico o de parte del centro histórico, como usted bien señalaba, o el gran debate que tendrá que abrirse para que en determinados sectores de la ciudad se busque un crecimiento vertical y no horizontal, pueden dar paso precisamente a aquellas posibilidades reales de que la ciudad avance. De tal forma que nunca será tarde para realizar acciones positivas en beneficio de nuestra vida.
1: Son los problemas de movilidad, en su criterio, uno de los principales síntomas de la crisis urbana.
0: En gran parte sí. Recuerde usted la lucha que se llevó a cabo en la ciudad, la discusión permanente que se dio cuando se analizaba la posibilidad y de hecho se realizó el uso del tranvía. Pero esta no fue una solución definitiva en lo que tiene que ver con la movilidad, fue muy parcial. Hay ciertos sectores de la ciudad que no son atendidos por este medio de transporte, que puede ser muy positivo y muy eficiente en atender a un determinado sector. Pero hay otros espacios de la ciudad que son sumamente populosos, que son importantes, que no cuentan con una debida atención en lo que a movilidad se refiere. Y ese es uno de los tantos temas que debe abordar el municipio. En fin, quien vaya a la municipalidad, sea el que sea, se va a encontrar más con espinos que con rosas. Muchos creen que llegar a una administración es fácil, simplemente es objeto de loas, de seguimientos, de reconocimientos, cuando esto no es así. Es una lucha permanente, constante, dura y difícil. Más aún en una ciudad que está en un proceso de crecimiento, que tiene un desordenado crecimiento y consecuentemente requiere del concurso de muchas voluntades a efecto de enmendar situaciones que pueden conducir a encontrar este tipo de mejoras.
1: ¿Qué tan cerca está la ciudad de llegar a puntos críticos en servicios básicos como agua potable, alcantarillado, manejo de residuos, calidad del aire?
0: Bueno, fíjese usted, Gustavo, que es importante que quienes estén al frente de la administración de la ciudad no solo tengan que ver por lo que sucede en el momento actual, la dotación de los servicios básicos, esto es alcantarillado, agua potable, tiene que mirar también hacia el futuro, y de ahí que tienen que preservarse las fuentes, que es lo fundamental, mantener los humedales, respetar los páramos, en fin, luchar con toda fuerza para que el agua no falte. Dentro de poco tiempo Cuenca tendrá sin lugar a duda 1 millón de habitantes. ¿Y qué estamos haciendo para que Cuenca y los ciudadanos que aquí habitarán en ese momento puedan contar con este elemento vital en forma constante, apropiada, debida, ¿no? Y igual sucede con lo que con el empleo, pero fundamentalmente lo que tiene que ver con los servicios básicos es el agua, uno de los temas fundamentales. De allí que la posición permanente del cuencano, no solo de las autoridades, sino de la sociedad, de la ciudad en su conjunto, debe ser la respuesta firme, constante y permanente de defensa del agua, de sus humedales, de sus páramos, de sus cerros.
1: Estamos viendo lo que sucede en el resto del mundo. Europa está con las alarmas encendidas, su sistema navegable de ríos, esa navegación fluvial que ha hecho poderoso a esta parte del planeta. El río Po, el Rin, el Danubio, el Támesis, se encuentran en niveles mínimos que impiden la navegación. Y hay una alarma generalizada por este tema. Estas lecciones que vienen desde afuera debemos absorberlo, reconociendo que Cuenca, entre las ciudades del país, es la que quizá mejores criterios ha manejado en estos temas medioambientales y ecológicos. Pero es importante su visión, conocer cómo ve el nivel de riesgos que enfrenta Cuenca en este tema que usted ha tocado ya, el manejo de sus ríos y fuentes hídricas, considerando el crecimiento urbano y el cambio climático.
0: Es evidente que este debe ser uno de los principales temas a preocuparse y que deben estar en la agenda de los administradores. No debemos permitir por ningún motivo, por ningún concepto, que los ríos de Cuenca pierdan su encanto. Pero no es solo el encanto, la belleza, el paisaje. Es importantísimo porque eso da lugar al turismo, da lugar al esparcimiento, hace que nosotros nos sintamos como cuencanos orgullosos de tener espacios verdes y tener parques lineales y tener orillas de los ríos con aguas limpias y puras. Sino, ¿qué va a pasar con esos caudales? ¿De dónde van a venir? ¿Va a haber la suficiente agua? Yo recuerdo que hace poco, muy poco, hace unos 2 o 3 meses, cuando salía a recorrer algunos espacios y por unas caminerías que están al lado de los ríos, veía la presencia de muchos patos, ¿no? E incluso se veía a personas que pescaban, que antes de esto no sucedía. Pero de alguna manera he visto que en los últimos tiempos ya no hay los patos, ya no hay la presencia de personas que están buscando pescar. Entonces algo está pasando y tenemos que hacer todo lo posible, porque hay todavía industrias que botan las aguas a los ríos, hay personas inescrupulosas que están botando basura a los ríos, y esto debe ser motivo de gran preocupación. Los planes maestros contribuyeron en gran medida a lograr aspectos positivos en lo que tiene que ver con la dotación de alcantarillado y agua potable. Pero los servicios básicos tiene que ser la preocupación fundamental de quienes lleguen. Y ahora aprovecho para hacer un análisis muy, muy somero, muy rápido, de un tema que se lo ha descuidado y que de alguna manera la municipalidad

0: sucederá, no solo en el Ecuador, sino en América. Era ejemplo en cuanto al número de teléfonos, en cuanto a la calidad de la telefonía y de las comunicaciones. Pero luego vino la telefonía móvil, quedó a un lado la telefonía tradicional, ¿no? Sin embargo, es una tajada que debió mantenerla la municipalidad y luchar, y creo que no sea tarde para seguir insistiendo a efecto de conseguir estos aspectos que son fundamentales.
1: ¿Qué tan importante considera usted esto justamente de la formación técnica, del conocimiento urbano de los candidatos? Y uno de ellos, sin duda, llegará a ocupar la alcaldía de la ciudad, otro lo hará en la prefectura. ¿Qué tan importante es eso también, no solamente en estas principales figuras, sino en concejales, consejeros? ¿Qué tan importante es también una cultura ambiental y sus principios y valores están en crisis en el Ecuador de hoy?
0: Bueno, esto es fundamental. En primer lugar, no como un mérito ni con una, ni verle como algo especial,
1: excepcional
0: para el ciudadano, excepcional que sea el del hecho de ser honrado, que tenga un comportamiento correcto. Esto es inherente a la persona, debe ser inherente al concejal o a la autoridad de turno o al que va a ocupar una función. Y naturalmente tiene que primar sobre todas las cosas la ética y los comportamientos, pues, morales, alejados de este tipo de tentaciones que muchas veces se ven de alguna forma salpicada a cierto tipo de autoridades. Ojalá esto no suceda en nuestro medio. En eso Cuenca se ha caracterizado también por ser una ciudad de comportamiento por parte de sus autoridades correcto. Pero no deja de preocuparnos lo que pueda venir en lo posterior. Y quienes están buscando acceder a una función pública saben que deben saber que las responsabilidades son grandes y no tienen que ser actitudes simplemente de entusiasmo el hecho de llegar a una alcaldía, una prefectura, una concejalía para tratar de figurar o de que sea un trampolín para obtener mayores réditos políticos en lo posterior, sino básicamente el poder estar al servicio de una comunidad que quiere verle a que su ciudad, su provincia, su país crezcan en una forma apropiada.
1: ¿Cómo Cuenca debe cultivar esa especie de modelo que hemos dicho es observado desde varias partes del país, en algunos casos incluso desde el exterior? Un control de crecimiento urbano real, un equilibrio entre la necesidad de vivienda con la protección de áreas verdes, con la calidad ambiental. ¿Cómo está creciendo Cuenca en cuanto a parques, a espacios verdes? ¿De qué manera debemos nosotros mirar y concebir el futuro de la ciudad?
0: Bueno, nosotros tenemos que estar preocupados constantemente de que la ciudad avance, de que la ciudad mejore, de que estemos considerados dentro de los índices, dentro de los análisis que se hacen a nivel nacional y a nivel internacional sobre la calidad de los servicios, sobre el hecho real de contar con nuevos mecanismos, con nuevos proyectos, con nuevos planes, y que estos puedan ser tomados como ejemplo, no solo para el Ecuador, sino también para países de fuera, que pueden aprovechar, y Cuenca en eso ha sido un ejemplo. Y realmente no debemos quedarnos atrás. Cuenca debe mantener su prestigio, que lo tiene, pese a los problemas que señalamos y que posiblemente se vendrán. Pero a pesar de todo aquello, Cuenca sigue siendo referente y muchas municipalidades siguen los pasos de lo que Cuenca hace. Y este tiene que ser un ejemplo a nivel nacional. Y los cuencanos deberíamos sentirnos orgullosos de que esto suceda. Ojalá podamos contar con las autoridades que vayan más allá de aspectos totalmente secundarios, posiblemente efímeros, de relumbrón,

0: que se analice a fondo temas como los que se han tratado, sobre los que usted ha expuesto, con muy acertado criterio de qué es lo que debería buscarse y mirarse a fin de que una administración las tome en cuenta y podamos nosotros confiar en quienes están al frente, dejando a un lado estos estériles enfrentamientos que no conducen absolutamente a nada, sino que más bien dan lugar al retroceso. Y ojalá nosotros podamos seguir dando pasos hacia adelante, que es lo que todos queremos.
1: Una brevísima reflexión sobre quienes elegirán a las autoridades, los votantes.
0: Bien, el votante tiene que acudir a las urnas a cumplir una gran responsabilidad. No es simplemente el hecho de que se acude por un llamado del Tribunal o del Consejo Nacional Electoral, sino de que en las manos de uno está la posibilidad de que nuestra ciudad, de que nuestra provincia no se estanque, no retroceda, ¿no? Sino más bien que avance. Y esto depende precisamente de nosotros, de los que tenemos la responsabilidad de dar el voto. El voto no es algo folclórico, no es algo pasajero, es algo definitivo, que va a significar la presencia de ciudadanos durante 4 años que puedan hacer un trabajo efectivo, real, eficiente, de acuerdo a lo que todos demandamos, a lo que todos queremos. Y esto definitivamente está en las manos de aquellos que vamos a las urnas. Que no solo sea una fiesta democrática en el buen sentido del término, sino que sea de gran reflexión, de profunda reflexión sobre aquellos que tienen que ocupar estas posiciones. Personas que conozcan a fondo lo que sucede en nuestro medio y que sepan dar soluciones eficientes y acertadas.
1: Muchísimas gracias por habernos acompañado, doctor Muñoz.
0: Muchas gracias a usted, un gusto haber participado en el programa.
1: Declaraciones del doctor Javier Muñoz Chávez, exalcalde de la ciudad de Loja.
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1: Damos la bienvenida al doctor Sebastián López. Él es académico de la Universidad de la SUAY, profesor de Derecho Constitucional. Doctor López, bienvenido. Quisiéramos conocer su visión. ¿Cómo ve usted el momento que vive Ecuador, más allá de las elecciones generales? Hay procesos muy importantes que se están dando en varias organizaciones claves. Algunas de ellas las hemos mencionado mientras persiste, y con advertencia de expertos, esas amenazas de infiltración del crimen organizado en el sistema judicial. ¿Qué vacíos constitucionales son los que al momento estarían permitiendo estos niveles de cooptación? Le damos la bienvenida.
3: Perfecto, se me escucha bien ahí.
1: Ahora sí, perfecto.
3: Muy buenos días, un placer estar esta mañana con ustedes. Bien, en la nota introductoria, Gustavo, usted lo decía y lo describía casi que al detalle. ¿Qué es lo que está pasando con el sistema de justicia en el Ecuador? Y de por medio también el tema de las elecciones y las elecciones seccionales. En el caso de la justicia ecuatoriana, me parece ser que no existe una conciencia real de los problemas que enfrenta la justicia en el Ecuador. Se ha dicho, por ejemplo, que en el caso de la provincia de la SUAY, fíjese usted, se nombrarían jueces temporales y se declararía de emergencia la función judicial. Yo creo que esto no es nuevo, sin embargo, son soluciones apenas parche que sirven para resolver un problema de alto calado dentro de la función judicial. Por otro lado, piense usted, Gustavo, cómo es que para el tema de la protección a los juzgadores y administradores de justicia se ha planteado casi que, yo diría como gracioso por parte del Consejo de la Judicatura, que existirán los denominados jueces avatar, ¿no es cierto? Es decir, esto, digamos, con la intención de proteger la identidad de los juzgadores. Todas estas medidas yo creo que son medidas de orden superficial y no atacan a los problemas reales de la administración de justicia. Procesos transparentes, designación de recursos y un compromiso político y una decisión política real por atender la crisis en el sistema de justicia. Nada de esto existe actualmente, querido Gustavo, y eso va a profundizando la crisis. No es un problema de ahora, no es un problema de ahora. En Ecuador lo hemos vivido ya esto con anterioridad y yo creo que simplemente vemos una profundización del sistema de justicia y, naturalmente, cómo se represan las causas. ¿En dónde impacta todo esto? En los ciudadanos que acceden al sistema de justicia como un servicio público que debería ser atendido con oportunidad, con celeridad, con eficacia. Nada de esto sucede, salvando las naturales excepciones que existen, porque ciertamente, por ejemplo, en la provincia de La Suay, que es la que conozco con mayor detalle, existen excelentes administradores de justicia, pero esto no es suficiente. Las medidas, yo creo que son medidas parches que en nada sirven para solucionar estos grandes problemas.
1: Exactamente, cuando le escuchamos a ustedes señalar que la provincia de La Suay es una de las que entrará en este tren de jueces temporales, en esta especie de interinazgo, nos preguntamos por qué. ¿Por qué a La Suay le llega ya este punto que significa de alguna manera tocar fondo en términos políticos, económicos, administrativos? La Suay ha sido un referente nacional en muchos temas, incluyendo la justicia. Recordemos que en esta provincia nació la escuela judicial, una especie de universidad de especialización para jueces en todo el país. Ahora se le llevó a la capital de la República, pero fue la simiente y funcionó por varios años aquí en la ciudad de Cuenca. ¿Qué es lo que ha pasado para que ahora nuestro sistema judicial tenga que sustentarse en jueces temporales, como usted lo ha dicho? Probidad, calidad, formación de jueces, no falta aquí. Nos preguntamos si es que lo que está redundando y se va convirtiendo en realidad en el Azuay es otro de los efectos de ese centralismo absorbente.
3: Bueno, yo creo que Cuenca y el Azuay siempre se ha destacado, digamos, en la gestión pública, en el manejo de la cosa pública y también en el sistema de administración de justicia. Yo creo que las causas de alguna manera y en alguna medida se resuelven con celeridad, con probidad, pero naturalmente hay casos represados, hay denuncias a servidores judiciales, hay naturalmente señaleamientos dentro de algunas causas que no son resueltas con prontitud, que existen errores judiciales, ineficacia en la administración de justicia. Pero como regla general, el Azuay se ha destacado sin duda por su sistema de administración de justicia y el manejo del sistema de la función judicial. Hoy conocemos ya que lo que existirá es nombramientos de jueces temporales, pero esto, Gustavo, es lamentable, porque los jueces temporales, primero habría que hacerse la pregunta, ¿cómo van a ser designados? ¿Cuáles serán los requisitos? ¿Cuáles son los procesos de selección? Y siempre tener jueces temporales, eso preocupa, porque compromete en alguna medida el grado de autonomía y naturalmente no existe una designación transparente que se conozcan estas designaciones. Por otro lado, esta declaratoria de emergencia, me parece ser que no existe un compromiso político serio y responsable con el sistema de administración de justicia en el país en general. No existe esto. Fíjese, todas estas medidas parche que nosotros conocemos, ¿cómo es que nos ponen aquí a los diferentes operadores de justicia, al régimen de justicia en el país, a discutir esto de los jueces avatar? Fíjese usted, este tipo de soluciones que se plantean a problemas que son de orden estructural. Mientras no exista autonomía administrativa, ciertamente, una autonomía financiera, ciertamente, no veremos mayores cambios. Todas estas creo que son medidas parches. Y esto de los jueces temporales preocupa enormemente, porque ya sabemos cuál es la incidencia del poder político dentro de la administración de justicia en el país. Y esto que naturalmente enciende las alarmas.
1: ¿Cuántos jueces temporales se estima vendrían a la ciudad de Cuenca? A nivel nacional, la estimación es del orden de unos 700.
3: No conozco cuántos estarían para la provincia de La Suay. Alguna noticia escuché al presidente de la Corte Provincial, en donde se destinarían sobre todo a las salas de la Corte Provincial, pero también a los juzgadores de primera instancia. Y esto en el marco de una declaratoria de emergencia. Si la declaratoria de emergencia no sirve para solucionar, sino simplemente como modelos parche para un problema de orden estructural, las soluciones no tendremos a largo plazo. Y naturalmente este es un círculo, una espiral sin duda de degradación de la función judicial.
1: Siendo usted un académico constitucionalista, doctor López, le preguntaría en qué medida la Constitución está garantizando hoy en día la independencia de jueces y fiscales, garantizando contra qué, contra esos embates, esos intentos de infiltración, esas presiones políticas y económicas.
3: Gustavo, yo creo que hay algunos problemas que sin duda obedecen al origen del diseño institucional y cómo está configurado, por ejemplo, el tema del Consejo de la Judicatura como un órgano administrativo y disciplinario de la función judicial. Pero en gran medida no solo obedece al diseño institucional, es decir, cómo se encuentran las normas, sino quienes lideran y quienes se encuentran manejando dichas instituciones. La principal preocupación es las personas que van sin duda a representar dichas instituciones. Fíjese usted en la nota introductoria de esta entrevista, el número de impugnaciones que se han presentado a las candidaturas de fiscal general de la nación, qué grado de autonomía tienen quienes se han postulado, qué grado de escrutinio público tienen, cómo se expone realmente digamos, el pasado de estos funcionarios que luego van a representar a las más altas autoridades. ¿Quién representa a la función judicial? ¿Quién representa al Consejo de la Judicatura? Yo creo que en el diseño estructural constitucional existen algunos problemas que se pueden afinar con reformas parciales a la Constitución. Pero en lo sustancial pasa por las decisiones, por las actitudes que se toman por parte de las personas que representan a estas instituciones. Yo creo que no existe, primero, Gustavo, un conocimiento real de qué es lo que está pasando, y no existe un compromiso político, el mejor de los términos, para tomar decisiones de carácter estructural que sirvan y aporten a la función judicial. El problema no solo es del diseño de las normas. Yo creo que esto lo he repetido, digamos, en algunas ocasiones, inclusive se lo comenta en las diferentes clases de derecho, no solo es un tema de diseño de las normas. El problema de los ecuatorianos es una cultura de respeto a la norma y una cultura de legalidad. Y eso creo que no lo hemos aprendido.
1: ¿Qué efectos puede traer esta especie de interinazgo, doctor López, en las cortes, en los tribunales, respecto a la legitimidad de las decisiones judiciales que se van tomando todos los días?
3: Bueno, recordemos que la función judicial, a diferencia de los otros órganos públicos, no tiene una legitimidad de origen popular directa, como puede ser, por ejemplo, el Parlamento Nacional o como puede ser el Presidente de la República. El origen y la legitimidad de estos órganos que he dicho obedecen a la decisión popular, descansen en la voluntad popular. Y sin embargo, en el régimen de la función judicial, en los órganos que se encargan de administrar justicia, la legitimidad de dichas actuaciones obedecen la carga argumentativa en la fundamentación y en las razones que las juezas y jueces y los servidores judiciales puedan explicitar a todo un auditorio en general, a toda la ciudadanía dentro de las causas particulares que se conocen. En otras palabras, la legitimidad de los órganos de la función judicial se alcanza con la independencia, se alcanza con la carga argumentativa, se alcanza con la transparencia, se alcanza con la deliberación y sobre todo con las razones que puedan aportar estos órganos. Mientras eso no exista, yo creo que el tema de los jueces temporales más bien ahonda la discusión y ahonda los problemas, porque, bueno, la historia da buena cuenta de esto, ¿no? Ningún nombramiento de orden temporal está garantizado, digamos, de la mayor autonomía posible. Habrá que saber también cuáles son los procesos de designación y las reglas de designación. Eso tampoco se lo conoce de manera abierta. Las medidas de orden temporal no solucionan problemas de carácter estructural. Las juezas y jueces en el país, yo creo que seguimos viendo cómo a las cosas más pequeñas, Gustavo. No existe papel en los juzgados, no existe el suficiente personal, no existen las dependencias y las instalaciones necesarias. Y eso que en algunos casos, como es el caso de la provincia de La Suay, yo creo que el sistema de justicia funciona bastante bien, pero sin embargo los problemas no se han resuelto. No existe una voluntad política real, y mientras eso no exista, los problemas no se solucionarán.
1: explíquenos, doctor López, qué es lo que está pasando con algunos casos importantes que se están ventilando en el país y que corren el riesgo de caer en caducidad. Uno de los más visibles en estos últimos días, por los riesgos justamente que existen de que el asunto termine y termine sin el debido juzgamiento y sanciones, es el caso que involucra a varios miembros de la familia Bucaram. Juicios que se generaron durante la pandemia por actuaciones irregulares que han sido largamente investigadas. O está el caso Sinohidro, que involucra al expresidente de Ecuador, Lenín Moreno, otro caso que se lo ha dilatado por años. Sobre ambos ha habido advertencias de la Fiscalía de que existe el riesgo de que caduquen y de que es hora de proceder con juzgamientos y sentencias. ¿Cómo se llega a estas coyunturas en Ecuador, que son los casos visibles que disminuyen esa confianza que el público debe tener en sus instituciones, en este caso, en la justicia?
3: Claro, piense usted, Gustavo, cómo es que de manera paradójica hemos visto que en el Ecuador hay varios jueces que son juzgados, digamos, a una velocidad, a una celeridad inusitada, por ejemplo, por el despacho de algún escrito puntual, por ejemplo, de alguna infracción leve, pero son juzgadas a una celeridad absoluta. Es decir, la diligencia que tiene el Consejo de la Judicatura en algunos casos para sancionar a jueces por faltas disciplinarias leves es de un nivel de celeridad absoluta. Y sin embargo, en causas de la mayor trascendencia política e institucional para el país, vemos que no pasa absolutamente nada. Vemos cómo las diligencias de audiencias de juzgamiento, las diligencias de audiencia que tienen que llevarse a cabo en los despachos, son dilatadas de manera asombrosa. En algunos casos, incluso hasta por años, que no logra instalarse una diligencia con el riesgo de caer en la caducidad y la prescripción. Y lógicamente, todo esto bajo la fachada de que el proceso simplemente ha caducado. Es decir, no se ha podido ni siquiera discutir el fondo de la cuestión, sino que nos hemos quedado en las formas procesales de la caducidad y la prescripción. Este tratamiento diferenciado, el castigo para unos y sin duda mirar hacia un costado en otros casos, es lo que va minando, lo que decíamos hace un momento, la legitimidad del órgano de control, administración y disciplina, pero también del sistema de justicia en el país. Yo creo que esto no es novedoso. Los comentarios son a diario. Los comentarios, sin duda, de la crisis que vive el sistema de administración de justicia son patentes. No hemos logrado superar esto. Y no hemos logrado superar por una razón sustancial, querido Gustavo. Y es la influencia del poder político dentro del sistema de administración de justicia. Mientras no tengamos una independencia real, y fíjese que esto pasa un poco por lo que comentábamos. No se trata de un diseño normativo. A nivel constitucional vemos cómo la función judicial goza de autonomía administrativa, goza de autonomía financiera, goza de una autonomía para convertirse en el órgano de administración de justicia en el país, pero vemos cómo en los casos puntuales eso no se da. Una cosa es la constitución en el papel y otra cosa es la constitución y las normas en la práctica. Y cómo el contubernio del poder político va permeando la diferente institucionalidad y va permeando también la función judicial, con las excepciones, Gustavo, que naturalmente caracterizan al sistema de administración de justicia y que las vemos. Fíjese usted un dato particular: jueces de la Corte Nacional que hoy se han allanado sus domicilios. Eso es una noticia escandalosa en cualquier país. Habrá que ver cuál es el fundamento, cuál es el criterio para que la Fiscalía haya allanado los domicilios de los jueces. Esto sin duda debería llamarnos profundamente la atención y debemos tener el sentido crítico afinado para poder distinguir cuándo el poder político está incidiendo en el sistema de administración de justicia.
1: ¿Qué se puede decir sobre los tiempos, los plazos en la justicia? Los juicios son extremadamente lentos. Trátese de lo que se trate. ¿En qué medida afecta la lentitud administrativa, la burocracia judicial? ¿Cómo afecta todo esto a lo que desemboca finalmente en la caducidad de resoluciones?
3: Fíjese usted, querido Gustavo, que nosotros los ecuatorianos, por norma constitucional, tenemos un derecho básico, que es el derecho a la tutela judicial efectiva. Es decir, este derecho reconocido constitucionalmente, que tiene algunas dimensiones, como por ejemplo el acceso a la justicia, el tener una resolución oportuna, el tener una resolución motivada y una resolución que se cumpla efectivamente, es lo que se echa de menos en el Ecuador. A nivel constitucional todo está perfecto. Es decir, tenemos, ciertamente hay que hacer ajustes, como decía, para no caer en esta falacia normativista de que todo está muy bien, pero ciertamente el derecho fundamental está ahí, pero vemos cómo en la práctica eso no es atendido. ¿Y por qué no es atendido oportunamente? Fíjese usted, causas que se fijan, audiencias que se fijan de aquí.

0: A 2 años. Esto es inadmisible. ¿Dónde queda esta tutela judicial efectiva? ¿Dónde queda esta atención oportuna? La Corte Constitucional ha fijado estándares a partir de los cuales las juezas y jueces ordinarios deben resolver las causas. El plazo razonable como otro derecho fundamental inherente al debido proceso. Pero nada de esto es posible. En algunos casos, por la displicencia de ciertos funcionarios judiciales, pero en otros, querido Jorge, obedece a la falta de preocupación del Consejo de la Judicatura y los órganos encargados de atender estas realidades. Es decir, se necesita mucho más personal, se necesita mucho más despacho, se necesita mucho más atención, infraestructura. La atención tiene que ser permanente. Acá nos quieren vendar los ojos con la designación de jueces temporales y parece ser que se repite acá como un mantra las declaratorias de emergencia. En el Ecuador ya estamos acostumbrados a esto. Parecería ser que la sola declaratoria, una declaratoria de emergencia, un estado de excepción, etcétera, solucionan los problemas reales. Eso no ha sucedido. Y las causas se van dilatando y las causas se van acumulando a pesar de los enormes esfuerzos que también realizan los servidores judiciales por atender y despachar estas causas, pero que son insuficientes mientras no existe este compromiso político real.
1: Ahora, las deficiencias van más allá de los jueces. Se conoce que esta crisis judicial también se da por falta de fiscales, por falta de peritos, por falta de unidades especializadas.
0: El sistema de administración de justicia no solo comprende con el despacho individual de las causas, es todo un sistema estructurado que tiene que ver con todos los operadores de justicia. El sistema, por ejemplo, de las juezas y jueces, el sistema de los diferentes servidores judiciales, los órganos auxiliares y autónomos de la función judicial, Fiscalía General del Estado, la Policía Nacional, y ahí también, por ejemplo, el sistema de la crisis carcelaria en el Ecuador. Yo creo que no hemos tomado la conciencia suficiente y no hemos tenido la decisión política suficiente para atender estos problemas reales. En el Ecuador nos basta una simple declaratoria de emergencia o nos basta un estado de excepción y así creemos que las cosas se han arreglado en este país. Y esto es recurrente. Es decir, yo hablaba hace un momento de una espiral de degradación que mientras no tengamos la conciencia política necesaria para resolver estos problemas, esto no se superará, Gustavo, a pesar de la muy buena intención y de la formación de excelentes juezas y jueces que también tiene la administración de justicia, ¿no?
1: ¿Cómo vio usted esa decisión? Me parece que se la tomó a nivel del Consejo de la Judicatura de decidir que jueces que tratan juicios penales de alto riesgo utilicen avatares, mientras por otra parte a los propios jueces de una o de otra manera se les está presionando, persiguiendo, en algunos casos sacando a la luz sus nombres. Incluso se ha llegado aquí en Ecuador a publicar rostros de operadores de justicia en letreros en zonas públicas.
0: Yo creo que el ejemplo más patético, querido Gustavo, es el que ya vimos respecto al poder político a nivel de la más alta corte. ¿Cómo es que jueces de la Corte Constitucional fueron expuestos en vallas públicas respecto de marchas públicas? Esto es inaudito. Esto a nivel comparado, sin duda, causa perplejidad entre los tratadistas del derecho, entre quienes se ocupan de estas cuestiones. Pero también en las decisiones más comunes, esto es llamativo. Como decía hace un momento, jueces de la Corte Nacional que sin mayor justificación han recibido los allanamientos. Yo no quiero pronunciarme respecto a las causas específicas. Le corresponde a la Fiscalía dar las explicaciones necesarias a través de los cauces procesales, cómo es que se ha dado este tipo de allanamientos. Y ahora finalmente esta última decisión respecto de los jueces avatares. Yo creo que esto incluso parecería ser que es una noticia graciosa, ¿no? Es decir, ¿cómo es que se pretende proteger la identidad de los jueces a través de estos íconos de los avatares? Yo creo que nada de esto, querido Gustavo, sirve como una solución real. Fíjese usted lo que es que se presente un juez dentro de una causa penal en donde se conocen los nombres de quien lo juzgará. Porque es que además, hay que decirlo, la Corte Interamericana y el sistema interamericano ha descrito que es necesario que quienes van a ser juzgados conozcan la identidad de las juezas y jueces, es decir, por una cuestión de orden interamericano, de orden constitucional, de orden procesal, la identidad de los juzgadores tiene que ser conocida. Nadie puede ser juzgado por un juez sin rostro. Se ha justificado por parte del Consejo de la Judicatura que es que acá sí se conocerá la identidad de los jueces, pero que simplemente existirá un avatar. Y yo creo que esto causa, digamos, sin duda, preocupación, por decirlo menos. Yo creo que nada de esto sirve para resolver los problemas. El Consejo de la Judicatura tiene que ocuparse realmente de cómo garantizar la seguridad de los juzgadores y administración de justicia, cómo rodearle de las garantías necesarias para que puedan juzgar sin temor las diferentes causas sensibles en nuestro país que tienen que ver con el crimen y la delincuencia organizada.
1: Finalmente, doctor López, ¿es un problema de superficie este o es un problema de fondo? Hay reformas constitucionales que deberían darse en Ecuador para evitar la captura del sistema de justicia. ¿O se trata de otro tema, como sugiere la nota con respecto a las impugnaciones para candidatos a fiscal? Las principales son acusaciones de falta de probidad. Hay un problema de principios y valores en forma conjunta o prioritaria.
0: Yo creo que son las dos cuestiones. Sin duda, el diseño institucional no favorece, como decíamos. Fíjese usted lo que hemos conversado en alguna ocasión, Gustavo, cómo es que el Consejo de Participación Ciudadana y Control Social lleva adelante estos tipos de concurso. En nuestra Constitución parece ser que colocar simplemente el nombre de veedurías, el nombre de comisiones de selección, esto nos asegura independencia. Y nada de eso ha sido posible, de manera que sí tenemos que pensarnos en una reforma constitucional, en una reforma de orden legal, pero seria y responsable. El problema, Gustavo, es que esto no les interesa al poder político, solamente, digamos, decisiones de corto plazo, decisiones cortoplacistas que no responden a la necesidad real. Eso por un lado. El tema tiene que ver con reformas de orden institucional, pero también tiene que ver con una cultura de legalidad. Y aquí es esencial lo que pasa también en las universidades. ¿Qué se está enseñando en las universidades? ¿Cuáles son las mallas formativas dentro de nuestros alumnos? ¿Qué es lo que está pasando con los colegios profesionales? ¿Cuáles son los pronunciamientos activos que deberían tener los roles de los colegios de abogados, las universidades? Esto también es preocupante, porque esto naturalmente es la semilla de la formación de quienes luego se convertirán en los operadores de justicia. Y también pasa por tener una conciencia ciudadana mucho más aguda. Los ciudadanos deben involucrarse mucho más respecto de las decisiones políticas, las decisiones jurídicas que pasan en este país. Parecería ser que a muy pocos les importan y los debates son absolutamente superficiales. Es una cuestión también de valores, de principios que estamos sin duda inmiscuidos los ecuatorianos.
1: Bien, muchas gracias por habernos acompañado, doctor López.
0: Muchísimas gracias a ustedes.
1: El doctor Sebastián López es académico de la Universidad de la SUAE, profesor de Derecho Constitucional.
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1: Damos la bienvenida a la bióloga Carla Rivera. Ella es técnica de recursos naturales de la Comisión de Gestión Ambiental del municipio de Cuenca, que acaba de aprobar el jueves de esta semana una muy importante ordenanza para la preservación, conservación y protección de la biodiversidad en el cantón Cuenca. Esta ordenanza genera un nuevo marco de gobernanza ecológica para la ciudad, con implicaciones directas sobre la protección del agua, planificación territorial, control de actividades antrópicas y el rol del municipio en la gestión de la biodiversidad. Bienvenida, bióloga Rivera. Quisiéramos, ante todo, su comentario general. Sabemos que es una ordenanza que se la ha venido trabajando con largo aliento desde hace prácticamente una década en el municipio de Cuenca. Por tanto, es doblemente placentero saber que por fin se la aprobó.
3: Muchas gracias por la invitación. Un gusto. Sí, como usted mismo comenta, esta es una ordenanza que se ha trabajado por mucho, pues un instrumento normativo que nos va a permitir al municipio de Cuenca tener una herramienta más de control, de protección, de conservación de la biodiversidad, entendiendo que la biodiversidad no solo es flora y fauna, también son los ecosistemas que nos brindan los servicios ambientales que necesitamos para el buen vivir. Y sabiendo de la riqueza que mantiene Cuenca en su biodiversidad, este es creo que un logro y un hito que estamos marcando como municipio de Cuenca al tener una ordenanza en este contexto.
1: ¿Qué significa esto en la ordenanza de que se establece un sistema descentralizado de gestión ambiental? Entendemos que es un sistema que articula las dependencias municipales, pero coméntenos usted con conocimiento de causa qué alcances, qué limitaciones tiene.
3: A ver, claro, esto es en realidad importante porque justamente sabemos cuánta riqueza tenemos en Cuenca, pero no tenemos como un registro total de todo lo que tenemos en Cuenca. Entonces, para poder tomar decisiones, para saber qué estamos conservando y protegiendo, era necesario crear este sistema cantonal en donde diversas empresas municipales, entidades de gobierno, de la cartera de Estado Nacional, como el municipio, generamos esta información. La idea es que todo esto se compile en un solo sistema para poder manejar esta información, que no se duplique esta información a diferentes niveles también, y que podamos tomar una decisión correcta para el tema de planificación, de uso de suelo, de actividades, donde sí, donde no. Entonces es importante justamente esta coordinación con todas las entidades, empresas municipales y entidades que se dedican al tema de conservación, ¿no?, de protección de la biodiversidad.
1: Ecuador tiene uno de los, digamos, como imagen, como atributo, ser uno de los países más biodiversos. Esto es lo que se dice cuando hablamos de Ecuador, de sus tres regiones, de la región insular, que se suba también. ¿Qué nos puede decir en cuanto a Cuenca? ¿Cuál es la situación en cuanto a biodiversidad? Pero sobre todo, ¿qué tan importante es la biodiversidad? Le diría, como variable para la planificación de una ciudad, la ecología que maneja este medio ambiente y esta convivencia del hombre con la naturaleza.
3: A ver, hablamos de Cuenca. Cuenca, igual al tener esta parte de cordillera occidental y oriental, tenemos también una riqueza impresionante en tema de flora y fauna, que justamente nosotros como Comisión de Gestión Ambiental, sabiendo esta importancia, ya hicimos un levantamiento de un atlas de biodiversidad, pero de vertebrados, en donde nos demuestra justamente esta riqueza y esta dispersión de especies que estamos teniendo en nuestros ecosistemas, y ello nos demuestra que todavía tenemos conservar. Entonces, por eso justamente es necesario que, sabiendo todo esto, se implique en la parte de planificación, teniendo como lugares estratégicos los páramos, las microcuencas, las zonas de recarga hídrica, que todos ahora sabemos y conocemos la importancia de ellas y de sus servicios ecosistémicos, ¿no?, de sus servicios ambientales que estos brindan para la calidad de agua, para la calidad de aire, y que todo esto está correlacionado, todo esto tiene un que ver. Y todo forma un sistema, por eso se llama un ecosistema. Entonces, la necesidad de saber qué sí, qué no se puede hacer dentro de estas áreas, en qué podemos modificar, qué no podemos modificar para alterar justamente estos servicios ambientales. Entonces, por ello es necesario saber que las especies que se determinan en temas de flora, fauna, como especies paraguas, nos indican o son indicadores de calidad de ecosistemas y nos dan a conocer cómo está nuestra ciudad, ¿cierto? Entonces, nosotros tenemos presencias de especies como el oso, como el cóndor, como las ranas, como la gastroteca cuencana, que es propia nuestra, y saber que estas están distribuidas todavía en nuestros ecosistemas nos determina y nos demuestra que todavía tenemos que proteger y que tenemos que conservar, sabiendo planificar y hacer un buen uso del suelo.
1: ¿Se puede poner en cifras esta biodiversidad?
3: No le tengo el dato exacto ahorita de número de especies registradas de aquí, pero vamos a superar más de las 8.000, estoy segura de ello.
1: Bien, ahora entendemos que esta ordenanza reconoce además explícitamente que los páramos, los humedales, las zonas de recarga hídrica son fundamentales para el ecosistema estratégico, para la provisión de este elemento tan importante. para el planeta, para cualquier país, para cualquier comunidad, no se diga Santa Ana de los Cuatro Ríos. Los declara prioridad de interés público cantonal. ¿Qué incidencia tiene esto?
3: A ver, justamente esta ordenanza busca el tener esta correlación con lo que ya está planteado en el PDOT y PUC, en donde justamente ya nos dan las determinantes del uso del suelo, y sabemos que estas zonas son zonas intangibles, que son zonas que se deben conservar y proteger. Y la idea de que se planteó con esta ordenanza justamente es saber cómo proteger, cómo conservar. Y si es que sabemos que la idea no es sancionar, la idea no es ir como persiguiendo a la gente que no pueda hacer, pero sí tener ya una herramienta normativa que permita hacer respetar estos lugares que son interesantes, que son importantes para la conservación.
1: ¿Cómo resuelve esta ordenanza aquellos temas de debate entre el centralismo de Quito y el manejo territorial que quisiéramos tener en Cuenca, en la provincia de La Suay? Por ejemplo, el tema de prioridades, de competencias en el manejo del suelo, a diferencia del manejo del subsuelo. Tema recurrente en los debates, en las discusiones entre minería y agua.
3: Justamente, al nosotros tener ya una competencia muy específica que nos da el COTAF, nosotros al tener limitantes en temas de normativa, porque usted sabe, cuando hay un proyecto estratégico, quien determina y ordena es de la cartera de Estado, del gobierno central. Sin embargo, nosotros seguimos siendo los dueños del suelo. Y al no tener una compatibilidad con temas, con actividades, la idea es de que nosotros podamos tener resoluciones y procesos administrativos dentro de esa zona. Que no sea como no hacer nada, sino dejar un precedente justamente de que Cuenca tiene una ordenanza que protege la biodiversidad, que protege sus ecosistemas y que eso no puede tocarse.
1: ¿Qué marco general genera esta ordenanza para la empresa del agua de Cuenca, ETAPP?
3: Bueno, para ETAPA en realidad son actividades muy específicas justamente en las zonas de recarga hídrica, que son donde ellos trabajan y tienen su punto clave de trabajo. Es justamente todo este tema de coordinación, de implementación, de planes de restauración. No, ahora ya se implementó justamente un manejo de cuencas hidrográficas para tener unas buenas prácticas ambientales, que se llama justamente dentro de todas estas zonas de interés, de conservación, que también están habitadas. Entonces la idea es ir a la margen con la Comisión de Gestión Ambiental y ETAPA, tener un control de lo que se está haciendo, ir levantando los procesos, dar recomendaciones y manejo de la zona para que estos ya no puedan causar los impactos que estaban causando antes.
1: En la parte de normativa secundaria, ¿tienen que venir otros cuerpos legales de la mano para la aplicación de la ordenanza? ¿O esta, por la amplitud que usted lo señala, es suficiente como para plantear una buena plataforma para manejar adecuadamente estos temas aquí en el cantón?
3: Sí, justamente esta ordenanza viene de la mano con la política ambiental cantonal, que va a ser tratada próximamente ya en el Consejo Cantonal. Está elaborada y está ya remitida para el tratado, y justamente ahí nos especifica cómo tenemos que hacer las cosas, ¿no? Una política que no se ha manejado tampoco a nivel país, para darnos estas especificaciones, estas condicionantes técnicas de manejar el territorio, digamos así. Y aún así, esta también va a estar de la mano con la ordenanza de PDT y FUPS, sabiendo y conociendo la importancia y la necesidad que es el levantamiento de todo el tema de estos lugares estratégicos que ya había mencionado, como páramos, de sistemas de recarga hídrica. Entonces, la idea es que se planteó ya y se aprobó así, de que nosotros como Comisión de Gestión Ambiental generemos unos mapas ecosistémicos que van a ser actualizados cada 2 años para ver qué está pasando con el territorio. Entonces, para la planificación igual se suman esta y va a ser parte de la ordenanza de PDT y PUC, y con control de uso suelo completamente también tenemos una correlación, sabiendo que ellos son quienes norman el uso de suelo, pero nosotros también estamos de la mano y a la par con todo el tema de impacto que da el uso de suelo.
1: ¿Existe para partir algún tipo de mapa de ecosistema que exista, que sea real, que se lo tenga a la mano?
3: Sí, en realidad nosotros trabajamos a un tiempo ya con la Universidad de la SUAY, con el IERCE, y ellos tienen levantado ya un tema de información, y justamente sabiendo que esta información era necesaria compartirla para la planificación, se vio necesario que se plantee ya la actualización de los planes ecosistémicos cada 2 años. También nosotros como CGA, al tener el levantamiento de la información que le había comentado de biodiversidad en este Atlas, también hicimos un ejercicio importante en el levantamiento de dónde está cada especie de acuerdo al uso de suelo, al tipo de suelo que tenemos y a la cobertura vegetal. Entonces también esta información ya contamos aquí en la Comisión de Gestión Ambiental, que también será ya remitida a la Dirección de Planificación para su uso y análisis.
1: Estos mapas y estos estudios que tendrán que irse actualizando, como usted ha señalado, pueden ayudar a determinar la colusión que puede estarse dando con actividades antrópicas, particularmente actividades mineras, pues es públicamente conocido que el Cantón Cuenca está afectado con 46.000 hectáreas concesionadas a la minería.
3: Sí, justamente la idea es tener esta actualización de ver qué está pasando, ¿no? Cómo estos ecosistemas están cambiando, qué cambia y qué no cambia, cuáles son los impactos, y también la ordenanza plantea, a más del proceso administrativo y sancionador, también plantea tener proyectos y programas de restauración ecológica, sabiendo que necesitamos reponer lo que estamos nosotros dañando. Se plantea que tengamos un fondo ambiental cantonal de donde podamos tener el recurso para poder trabajar estos proyectos y poder recuperar, no al 100%, pero sí algo de estos ecosistemas que están siendo afectados.
1: ¿Hasta dónde van a avanzar las atribuciones, las competencias del municipio de Cuenca? ¿Va a dejar un rol más bien secundario, que por falta de legislación justamente ha tenido en materia de convertirse en autoridad ambiental cantonal, con facultades no solamente de planificación, también de control, incluso de sanción y eventual restauración?
3: Sí, o sea, en realidad nosotros, como le comenté, nosotros tenemos ya una competencia y nosotros somos autoridad ambiental cantonal. Sin embargo, por falta de este cuerpo normativo, todos los procesos que se han dado no han podido llegar a un proceso de sanción. Y como dije, no intentamos ser estar solo sancionando y que así la gente comprenda, no. La idea es de que podamos tener un sistema de educación ambiental que está también aprobado dentro de esta ordenanza, que la gente entienda, que la gente conozca qué es la biodiversidad, por qué es importante esta biodiversidad, estos ecosistemas, esta flora, esta fauna, y no mismo podemos llegar a un entendimiento, pues tendríamos que entrar a un proceso de sanción y ya lo vamos a poder hacer. Ya tenemos un marco que nos ampara para poder sancionar este tipo de infracciones en justamente territorios donde no se debe hacer o donde no se debe actuar.
1: ¿Cómo encaja con normas y estrategias que rigen a nivel nacional? Por ejemplo, la Estrategia Nacional de Biodiversidad 2025-2030.
3: Nosotros hicimos la revisión para tener justamente una coordinación y estar amparado en la normativa ambiental nacional. Tiene mucho que ver, está muy estudiada, está muy trabajada para no salirnos del marco justamente de competencias que se nos otorga a nosotros como municipio. Sin embargo, sí darle también un apoyo a esta autoridad ambiental nacional, sabiendo que ellos manejan un nacional, que ellos no pueden estar como mucho más auditorio y nosotros sí. Entonces la idea es justamente complementarnos para manejar esta estrategia de biodiversidad aterrizándole al Cantón Cuenca.
1: ¿Qué cambia con esta ordenanza la defensa de los ecosistemas y del agua, la capacidad de actuar, de defender estos sistemas?
3: Cambia en que tenemos por fin algo con qué basar, ¿no? Porque antes no teníamos nada más que un código orgánico a nivel nacional. Al tener algo ya aterrizado a territorio, sabemos cómo podemos actuar y cuáles son las condicionantes que podemos dejar, al menos como municipio de Cuenca, y eso digo también dando esta información y dándole al ciudadano a conocer cómo podemos actuar aquí en Cuenca. Nos permite justamente saber el uso que tenemos que darles a estas zonas de interés, donde podemos manejar información, donde podemos reclamar

0: sus derechos y también conservar, porque la idea es, si yo voy a hacer, también tengo que, si voy a hacer uso de, también tengo que hacer la conservación de. Entonces, esta ordenanza no es prohibitiva en su totalidad, sabiendo que los asentamientos, sabiendo el crecimiento de Cuenca, está creciendo muy rápidamente ahora la ciudad de Cuenca, pero sabiendo cómo podemos actuar ahora sí en la conservación de la biodiversidad.
1: ¿Qué papel delega para lo que es la comunidad, la ciudadanía, las comunidades rurales, que han jugado un papel muy importante en esta provincia en la conservación y mantenimiento de las fuentes de agua, de los recursos hídricos, las juntas de agua, entre otras organizaciones?
0: Sí, justo en este tema del sistema de sistema cantonal ambiental, las comunidades y los sistemas de agua, las juntas parroquiales, los GATs parroquiales, todos ellos van a formar parte de, la idea es de que puedan formar parte de, para justamente generar estrategias de conservación, proyectos de restauración, sabiendo que yo le hablo como Cuenca, ¿no? Es un cantón grande, sabiendo las necesidades y puntualidades que tienen ellos dentro de sus territorios. La idea es aterrizar esto a un proyecto, a un programa, a un proyecto específico para poder conservar en esta zona.
1: La Constitución de la República asigna la biodiversidad como competencia del Estado Central. ¿Cómo viene esta delegación desde el Estado Central para lo que contempla esta ordenanza? ¿Puede eventualmente generar estas tensiones con el gobierno nacional?
0: Bueno, este es un convenio de transferencia ya de más de 20 años, es un convenio que se nos ha otorgado al municipio en una fecha de caducidad, sin embargo, se ha hecho el análisis y reuniones pertinentes pues, con los grados del Ministerio del Ambiente y Energía, en donde se ha visto qué nos pueden dejar aún como competencias y qué se regresa a ellos como a su control.
1: Claro. Quizá vale la pena explicar a la gente en detalle de que Cuenca es un caso excepcional en el país, de que esta ciudad, este cantón, tiene competencias en biodiversidad.
0: Sí, nosotros somos el primero en el país donde nos ha dado esta descentralización de competencias en temas de biodiversidad para tanto el manejo in situ como ex situ. Tenemos esta posibilidad de hacer el control del tráfico de vida silvestre en coordinación siempre con la cartera de Estado correspondiente. Sin embargo, como le digo, es un convenio que ya llevamos años y que se ha manejado y que se revisa conjuntamente con ellos. La propuesta de ordenanza fue remitida al Ministerio del Ambiente para su revisión y justamente su acotación, en donde no se vio que nosotros estamos interfiriendo en competencias estatales y se nos ha dado el paso para poder crear esta ordenanza.
1: Lo novedoso que trae esta ordenanza para la preservación, conservación y protección de la biodiversidad del Cantón Cuenca, ¿obliga a esta a replantearse el modelo de desarrollo del cantón frente a la presión minera, frente a la expansión urbana?
0: Bueno, va a ser una herramienta, ¿no? Que va a servir justamente para tomar decisiones y reconsideraciones en este tema. Como le digo, yo creo que es importante siempre saber qué tenemos y qué es lo que podemos perder cuando dejamos o damos paso a estas actividades. Si bien es cierto, hay muchos estudios a nivel de academia, no todos conocemos en realidad qué es lo que está pasando en el cantón. Entonces, tener ya centralizado esta información, saber qué implica la implementación de estas actividades, qué podemos perder, yo creo que va a ser como una buena herramienta para que podamos replantearnos este tipo de actividades en nuestro cantón.
1: Usted, que ha estado entre los forjadores de esta ordenanza por prácticamente una década, ¿qué es lo más importante que contiene? Hablando desde un punto de vista conceptual y desde un punto de vista práctico. ¿Y qué mensaje envía esta ordenanza para el resto del país?
0: Bueno, hay muchos puntos importantes y focales por el cual nosotros trabajamos esta ordenanza, pero yo creo que uno de los más importantes, yo siempre he creído que es la educación ambiental, el poder tener ya un sistema de educación ambiental cantonal, donde podamos instruir, donde podamos descifrar, donde podamos dar a conocer toda la información de biodiversidad, flora, fauna, ecosistemas, todo lo que implica y todos sus servicios ambientales, para que la gente conozca que no siempre o que debemos de hacer cualquier cosa, porque todo tiene una repercusión, todo tiene un resultado, y nosotros mismos nos estamos afectando. Yo creo que es necesario que nosotros como ciudadanos entendamos y conozcamos qué es lo que tenemos para poder entender por qué tenemos que conservar, por qué tenemos que cuidar o por qué tenemos que dejar de hacer algunas acciones que pensamos que no pueden afectar A o B o C cosa. Lo importante de esta ordenanza igual es el reconocer el derecho a la naturaleza como tal, que ya lo otorga la Constitución. Sin embargo, aterrizarle a territorio y dar ese derecho a estos seres que no tienen voz ni voto, pero están presentes y nos están sirviendo, es necesario y es importante tener un marco normativo legal que nos permita igual educar, sancionar y corregir, creo yo, esta parte de nuestras acciones.
1: Para finalizar, te comento que el día de hoy hablamos sobre esta ordenanza con Lauro Siccha, un ecologista, uno de los miembros de esa comunidad de Tarqui, del Portete, que han hecho tanto por el agua. Y él señalaba, sin conocer todavía detalles de la ordenanza, lo ha conocido solo superficialmente, de que ojalá no quede solamente escrito en letra, de que se lo pueda aplicar, y hacía alusión a la Constitución de Ecuador, la de mayor avance de entre la mayoría de constituciones en los temas medioambientales. ¿Qué nos puede decir en cuanto a la aplicación práctica en términos generales de esta ordenanza, que de acuerdo a lo que le hemos escuchado constituye por el momento una excelente guía, un instrumento de gobernanza ecológica que también permite fortalecer la autonomía local, proteger el agua, ordenar el territorio bajo criterios de sostenibilidad? Háblenos en esta parte final sobre los mecanismos para su aplicación práctica, para aterrizarlo.
0: Sí, yo creo que eso ha sido como un error que ya hemos aprendido de el generar y tratar ordenanzas que puedan ser aplicables en territorio. Y esta ordenanza creo que se ha tomado el tiempo necesario y justo para justamente revisar que sea aplicable, que no sea solo papel, ¿no es cierto? Que todo lo que se plantea, que todo lo que se propone sea totalmente ejecutable por parte del gobierno autónomo municipal de Cuenca, así como sus entes, como las empresas municipales, darnos esta posibilidad de poder trabajar y de poder aplicar. Son todo lo que está planteado en la ordenanza ha sido analizado, ha sido revisado para poder ser ejecutado, y aún así también el fortalecimiento de la Comisión de Gestión Ambiental, al tener una unidad ya de biodiversidad estructurada, que podamos trabajar en territorio y poder también dar esta asesoría a los GALs parroquiales rurales para que también puedan ser ellos parte de esta ordenanza. Ha sido un trabajo, como les digo, de muchos años, y yo creo que todo lo que se ha planteado es completamente manejado. Bien. Y ejecutado.
1: Realmente es grato poder hablar de estos temas en los medios de comunicación, que por lo general estamos plagados de malas noticias o de tristes informaciones. Qué bueno por Cuenca. Felicitaciones al Consejo Municipal, felicitaciones a la administración actual que llega a este punto coincidente. Pues es cierto, es un trabajo de largo aliento, de 10 años que se ha venido haciendo. Hay muchos actores de por medio, entre ellos usted como funcionaria de la Comisión de Gestión Ambiental del municipio. Queremos agradecerle mucho por su presencia el día de hoy.
0: Muchas gracias a usted, Gustavo, por su invitación.
1: Declaraciones de la bióloga Carla Rivera, ella es técnica de recursos naturales en la Comisión de Gestión Ambiental del municipio, tiene una especialidad en planificación de la sostenibilidad.
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0: Vamos a conversar con Felipe Abril. Él fue viceministro de gobierno, es docente universitario y tiene una serie de apreciaciones y comentarios alrededor de lo que ocurre en el ámbito de la política y, por cierto, también de lo social. Hoy le hemos pedido a Felipe que nos permita conversar para conocer su apreciación de este momento que está viviendo el país en el ámbito electoral, político electoral, digámoslo así. Se ha cerrado ya el periodo para las inscripciones, para los registros de candidatos. Ahora estamos asistiendo a un periodo de impugnaciones, de apelaciones o como se llame técnicamente, y bueno, habrá que ver cómo en definitiva se va estructurando la papeleta para prefecto, para alcalde, para concejales, y también tendremos una papeleta para juntas parroquiales, pero hay una en particular que es la del Consejo de Participación Ciudadana y Control Social. Felipe, esta es una elección especial, es una elección con características que son novedosas, puesto que me parece, y quiero insistir en algo que he dicho en algunos otros diálogos, la ideología esta vez ya no existe prácticamente. Fíjese cómo se han cambiado, se han movido, se han trastocado los membretes, las candidaturas, las posiciones. ¿Qué piensas sobre esto? Buenas tardes, adelante, le escuchamos.
1: Muy buenas tardes, estimado Andrés, un gusto saludarle a los tiempos. Es un placer saludar a la ciudadanía que nos ve y nos escucha en todo el país. En realidad es una elección un poco sui generis porque tuvo cambios de última hora en la ley, en la misma normativa de elecciones. Tuvo el adelanto del cronograma electoral porque teníamos que estar eligiendo en febrero del próximo año y no en noviembre como es el caso ahora. Y ese cambio en la normativa no fueron cambios pequeños, fueron cambios que obligaron precisamente a las organizaciones políticas a encontrar las formas de llevar justamente estos acuerdos en donde ya las ideologías no están presentes porque tuvieron que ser pragmáticos. Ya no pueden hacer alianzas los partidos a nivel provincial como normalmente pasaba en las elecciones locales, y todos iban en la misma alianza, sus candidatos a la prefectura y sus candidatos a la alcaldía y a las juntas parroquiales. Hoy no pasa eso debido a que las alianzas no son promovidas como en el caso de la ley anterior. La reforma hace que los partidos políticos se dividan los porcentajes electorales en base a lo que obtienen. Si sacan 20% y son dos partidos, tendrán 10% cada uno, y eso hace que busquen sobrevivir. Esa fue la tendencia para llegar a acuerdos diversos. Entonces, en una misma provincia hay acuerdos distintos, dos, tres cantones con una alianza, otros cuatro con otra alianza, otros tres con otra alianza, y así usted va a encontrar alianzas muy, muy diversas que se daban muy poco en algunas provincias del país. Habían esas alianzas donde, por ejemplo, estaba el Partido Social Cristiano con el Partido Socialista, por decir unos extremos, o el PRE con la Comunidad Popular. Esto pasaba, por ejemplo, recuerdo, en Galápagos, o también pasaba a veces en Loja. Normalmente ahora está pasando en todas partes. Les ha obligado a estar así. ¿Y qué les queda, qué nos queda a los ciudadanos para elegir? Es escuchar a los candidatos, las propuestas, y de pronto también apelar a la historia de esos candidatos, por lo menos de quienes son los conocidos, porque también hay candidatos nuevos que no tienen una trayectoria y que hay que enterarse de su pasado, que también dice mucho de lo que podrá ser lo que sea su gestión si es que llegaran a ganar. En el caso de la SUAY hay 9 candidatos a la alcaldía para Cuenca, hay 7 candidatos para la prefectura de la SUAY, la mayoría poco conocidos en el caso de las prefecturas. En el caso de las alcaldías de Cuenca estamos hablando de candidatos con amplia experiencia, como Marcelo Cabrera, que fue 2 veces prefecto, 2 periodos alcalde de Cuenca, el ingeniero Paul Carrasco, que también fue 3 periodos prefecto de la SUAY, el ingeniero Pedro Palacios, que fue alcalde el periodo anterior también, Estamos hablando del doctor Yacub Pérez, que fue candidato presidencial y ha sido asambleísta por el Azuay, fue prefecto, fue elegido prefecto del Azuay también, aunque dejó el periodo a medio tiempo por ir a la elección presidencial. Quizás están entre los candidatos conocidos. Los otros, un poco menos conocidos, estamos hablando de el economista Juan Carlos Vega, exministro del gobierno de Daniel Noboa, y que hoy es la apuesta a la alcaldía por ADN, que es poco conocido. Estamos hablando del ingeniero Riquetti, que también fue parte de la administración de Zamora y luego salió crítico a él. El ingeniero Morales, o el doctor Morales, que también es nuevo en la política. Pachacuti tiene la única candidata mujer, la señora Yambay, que tampoco es muy conocida en la política, en ningún sector mismo. Y miramos que entonces la ciudadanía va a tener además, Andrés, muy corto tiempo para conocer a los candidatos y conocer sus propuestas. Esto les va a obligar también a los candidatos a inventarse nuevas formas de llegar a los ciudadanos, porque ni siquiera vamos a tener claro pronto quienes mismos quedan ya definitivamente validados para participar en la papeleta. Se ha anunciado por parte del presidente del CNE que hasta el 9 de noviembre recién se sabría la papeleta definitiva. Esto me parece bastante extraño, porque ni siquiera habría tiempo para imprimirla.
0: Felipe, esta fragmentación que usted ha referido, que ocurre en el país como consecuencia de diversas circunstancias, particularmente por no haber consolidado un partido nacional, no haber elaborado, construido una presencia nacional, demuestra justamente eso. Y salvo ADN, podríamos tener la única organización que tiene una presencia nacional. De modo que vamos a asistir a un país muy parcelado, muy lotizado. ¿Cuál es la sensación que usted tiene respecto a esto que le pongo, por favor?
1: Sí, efectivamente, eso es lo que va a suceder, y vamos a tener además candidatos elegidos con muy poca votación, como ya pasó en Quito, en Cuenca y en otras ciudades, que ganaron con 18%, 20%, lo cual les quita legitimidad, no les da fuerza de inicio, de arranque en la administración, que es perjudicial para la gobernabilidad en general y para un proyecto de ciudad o de provincia. Ese es un riesgo al que se está sometiendo, y claro, me parece que las reformas al Código de la Democracia no fortalecen la democracia, sino más bien la debilitan. Sin embargo, hay que ser claros que en los últimos años los partidos y movimientos políticos han sido cada vez menos eso. No tenemos partidos fuertes, partidos organizados, con formación de cuadros, con un trabajo de formación en general ciudadana. No tienen un proyecto de ciudad o de provincia o de país. Son muy pocos los que tienen eso. La izquierda democrática hace muchos años fue un ejemplo de lo que sí debía ser un partido político. Hoy está muy disminuida como organización política. Quizás el correísmo tenía sí la fuerza de tener un proyecto de país y tenía además estructura en todas las provincias, pero hoy, con todos los golpes que ha recibido, además de haber sido anulada su participación como partido en los últimos tiempos, han tenido que buscar otros espacios y eso les ha debilitado mucho. En el caso de ADN, sí van a ir solos, sin alianzas, y van a tener candidatos con un mismo número y a la misma franja de colores, digamos, pero sus candidatos tampoco es que tienen mucho conocimiento ni mucha presencia, al menos en la provincia de La Azuay, no son muy conocidos quienes han apostado por la candidatura. En el caso de los otros partidos, Pachacuti, que tienen estructuras nacionales, no tienen buenas candidaturas tampoco, tienen presencias más bien regionales. Pachacuti tiene fuerza en la Sierra Centro y en la Amazonía un poco, y así los partidos nacionales carecen de estructuras fuertes, importantes, no tienen representación nacional, unos representan más a la costa, otros más a la sierra. El correísmo salió de esa lógica cuando tuvo fuerza hace algunos años, teniendo un proyecto que representaba todas las regiones del país, pero eso se ha ido deteriorando. Entonces, en ese sentido, creo que en lugar de fortalecer la democracia, lo que está pasando es que se está debilitando.
0: ¿Qué cree usted que aspira el gobierno? ¿Por qué el gobierno le puso tanto afán, tanto interés? ¿Y cuál puede ser cuál puede ser un poco el triunfo, el éxito, la victoria del gobierno o la derrota? Porque claro, con una cantidad tan enorme de opciones, evidentemente si logra 40, 50, quizás va a levantar la mano como gran triunfador. Pero si no tiene Guayaquil, si no tiene Quito, si no tiene Cuenca, si no tiene Ambato, si no tiene Manta o Puerto Viejo, ¿podríamos pensar que es una derrota o cómo se resuelve el tema de victoria y derrota para el gobierno?
1: Así es, creo que para el gobierno está muy difícil lograr, por ejemplo, en Quito ganar, ¿no? Y en Pichincha, me parece que no tienen los mejores candidatos. En el caso de Guayaquil consiguió una buena candidata, como es Cintia Viteri, que estaba yendo a participar por otras organizaciones políticas, pero al final se ha decidido por ADN y creo que ahí tiene buenas posibilidades. Pero va a salir de alguna manera debilitado de estas elecciones seccionales, y eso ya se veía porque el deterioro del gobierno está en todo el país, en algunas zonas más fuertes que en otras. En Azuay, por ejemplo, es muy fuerte el deterioro del gobierno, tienen los peores números de todo el país, me parece, pero en Guayas de Pichincha también tiene números de un gobierno muy débil. Entonces, hoy por hoy lo que va a suceder es que tampoco ADN y tampoco el correísmo va a poder mantener esa fuerza que tuvo en las seccionales, porque no está claro quién va a ganar la prefectura de Pichincha, si es que el correísmo tiene fuerza allí. En el caso de Manabí también, en donde tuvo mucha fuerza y se mantuvo el prefecto Orlando, por ejemplo, no va a poder mantenerse, parecería. Incluso la propia ex candidata

0: correísmo también no tiene ya una figura fuerte, porque salió la prefecta Aguiñaga, que podía haber ido a la reelección, y la actuación del gobierno me parece que se ha enfocado mucho en debilitarle al correísmo, pero no ha logrado fortalecer tampoco su organización política ni sus figuras, y eso hace que vaya a haber mucha más fragmentación. Sin embargo, en lo local, la gente prefiere mucho, mira mucho más que los partidos, mira a las personas. Es una elección más personal, el del alcalde, el del prefecto, y allí habrá que ver, ya no hay como ni siquiera, usted planteaba el tema de las ideologías, creo que hace tiempo en el Ecuador ya no se está discutiendo el tema de las ideologías, incluso ya empieza a discutirse entre los que son vinculados a grupos delincuenciales y los que no. Entonces resulta que el Ecuador está en un deterioro que yo compararía con lo que vivió en los años 80 Colombia, quizás en los 80 y 90 México también. Estamos realmente en una situación muy crítica, en donde además mucha gente que podría estar haciendo política por su pasado fuerte en las ciudades, en los cantones, en las provincias, ya no opta por la política porque está además siendo un sinónimo de riesgo.
1: Eso me parece interesante. ¿Quiénes son candidatos a la alcaldía o a la prefectura? ¿Quiénes son los que están presentándose? Usted ha señalado lo que ocurre en Cuenca y me parece interesante, porque son buenos perfiles, son personas que ya fueron probadas, digamos, y bueno, habrá que ver qué definición hay. En el caso de Quito existen también dos, que es Pavel Muñoz y Jorge Yunda, pero un poco, ¿qué estará ocurriendo con los candidatos? ¿Son reciclados? ¿Quieren volver los mismos? En Guayaquil también la candidata Cintia Viteri. Entonces uno comienza a darse cuenta de que son los mismos que están dando vueltas ahí. La pregunta que quiero hacer finalmente, Felipe, es ¿quiénes son los candidatos, para conocer su apreciación?
0: Creo que separaría en dos grupos, para ponerlo en medio de en general, ¿no? Los conocidos y los que le apuestan a lo nuevo. Lo nuevo, para los nuevos me parece que va a ser muy difícil, porque el tiempo es muy corto, no van a poder hacer campaña como antes sí se podía empezar a hablar de algo, por lo menos están muy controlados ahora por el CNE. Y en el caso de los conocidos, entonces tenemos figuras, insisto, como Cintia Viteri en Guayaquil. Tenemos también figuras como el periodista deportivo en Guayas, para la provincia de Guayas, que se me va el apellido, pero creo que mucha gente le ubica, pero no tuvo.
1: Andrés Guzmer, sí.
0: Andrés Guzmer, muchas gracias, sí. Tocayo suyo. Entonces, creo que en Pichincha y en Quito hay algunas figuras también, como las que ya usted nombró. Yunda creo que sigue teniendo números importantes para disputar la alcaldía. Pavel Muñoz también, aunque no le ha ido tan bien en la alcaldía, pero tiene una presencia y tiene un trabajo territorial. Y en el caso de la Azuay de Cuenca, estamos en la disputa para la alcaldía, están las figuras más conocidas, como Marcelo Cabrera, que ya tiene una gestión y la gente puede hacerse una idea de lo que puede ser su administración por su pasado, por lo que ya hizo en Cuenca, un ingeniero constructor de obras, gestionador. En el caso de Paul Carrasco también pueden tener una idea de lo que podría ser, porque ya se lo vio en la prefectura, incluso por tres periodos consecutivos. Pedro Palacios, de la misma manera, fue ya alcalde en Cuenca y no pudo ganar la reelección, le ganó Cristian Zamora, que hoy está sancionado. Y tenemos también la presencia de Iacu Pérez, que ya ganó elecciones en el Azuay para la prefectura y para la asamblea, y que se puede saber cuál es su tendencia. Sin embargo, Iacu Pérez ya no tiene los mismos números, según las encuestas a las que he tenido acceso, que tenía antes. Iacu Pérez ganó una elección presidencial en el Azuay con una votación de 54%, pero para la prefectura había ganado con un 26%, y ya para intentar poner un asambleísta de él en la última elección ya no lo logró, tuvo una votación muy baja. No, claro, no es el mismo candidato, otra cosa es que sea él. Sin embargo, para los candidatos nuevos, para mí es una incógnita Juan Carlos Vega, porque

0: todas maneras el gobierno desgastado, deteriorado y todo, tiene todavía un 22-24% de valoración positiva. Quién sabe si eso lo se logre endosar a Juan Carlos Vega. Y si vemos los antecedentes de la última elección, que quien ganó, ganó con 18% Cristian Zamora, entonces si se vuelve a fragmentar podría tener alguna oportunidad si miramos así de manera generosa. Pero yo creo que de acuerdo a las encuestas, quienes van en disputa franca a la alcaldía son el ingeniero Marcelo Cabrera y el prefecto, exprefecto reciente Lloret, por el correísmo. Y ellos están en los primeros lugares en las encuestas.
1: Perfecto, señor. Es momento de despedir. Muchísimas gracias a Felipe Abril, ex viceministro de Gobierno y Gobernabilidad, docente universitario, analista de temas políticos. Gracias a la audiencia.
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1: Vamos a presentar inmediatamente un diálogo sobre un tema que tiene que ver con las elecciones, con la campaña, con el desarrollo de esta contienda y definiciones que se van estructurando. Hemos pedido que nos acompañe unos minutos Leonardo Pipo Lazo. Él es un consultor en comunicación, es un experto en mercadeo de comunicación política y, por cierto, fue secretario de comunicación. Hoy le hemos pedido a Leonardo Lazo que nos permita conversar y que nos dé la oportunidad de conocer su punto de vista respecto a lo que está ocurriendo en este momento. Pipo, me parece que esta es una elección especial, sui generis, puesto que se trata de campañas y de contiendas de parcelas, digamos, de áreas pequeñas. No es a nivel nacional, no elegimos presidente o asambleístas en el país, sino al alcalde, al prefecto. Esas características de esta condición de campaña localizada o focalizada, ¿qué lectura te merece? Muy buenas tardes, adelante, te escuchamos.
4: Gracias, Andrés, ¿cómo estás? Un gusto compartir este espacio contigo. Sí, claro, una elección seccional, una elección local es totalmente distinta a una elección nacional, ¿no? Cada cantón, cada provincia, cada distrito tiene sus especificidades. En muchas de las provincias y cantones pequeños juegan mucho los cacicazgos, es decir, los poderes locales, ¿no? ¿Quién es el dueño de los medios de comunicación? ¿Quién tiene poder local y tal? Importa mucho más que otros factores, ¿no? Hay un hecho que ahora complica el tema, que es esta dispersión inmensa que hay en partidos y movimientos, ¿no? Es decir, a partir de esa decisión en el correísmo de democratizar, entre comillas, la participación electoral, se crearon, yo no sé, 18, 20 movimientos nacionales y más de 200 movimientos locales. Entonces, lo que ha pasado es ahora un juego del mejor postor, es decir, desapareció la idea de tener proyectos políticos, como era hace años la izquierda democrática, la democracia cristiana, el partido social cristiano, en fin, cada uno de los sectores que se agrupaban. Ahora, un poco los candidatos juegan entre los partidos y los candidatos al mejor postor. Y entonces, hay una confusión en la ciudadanía, hay una apatía también. Entonces, una elección que genera poca motivación es lo que siento yo, ¿no? No veo una ciudadanía con expectativa cívica de escuchar qué se propone y tal, sino más bien una ciudadanía relativamente apática por estas condiciones que te digo, ¿no?
1: Y claro, esta referencia que tú comentas de que no hay el Partido Nacional, no hay la ideología socialdemócrata o demócrata cristiana, ya eso no existe. Quizás el único que tiene una cierta presencia nacional es ADN, pero finalmente tampoco sabemos exactamente qué es ADN. Entonces, ya la ideología a un lado. Por lo tanto, para hacer la campaña en este cantón, en esta jurisdicción, más bien hay la posibilidad de convencer al electorado alrededor de lo que yo te ofrezco. Yo voy a resolver el tema del agua potable, que es tan ineficiente en este cantón, voy a arreglar la vía principal, voy a resolver el tema de las veredas, de la recolección de basura, no sé, los temas locales de cada comunidad. Creo que hay uno que está nacional, digamos, que está permanente, que es la seguridad. Pero tampoco pueden incursionar mucho en eso porque sabemos que esa no es competencia directa, por ejemplo, de los municipios. Entonces, ¿cómo hacer la campaña atendiendo estos elementos? Que ya no hay una propuesta de orden ideológica, sino más bien de satisfacer los anhelos puntuales de la comunidad. Pipo, por favor.
4: Pero es una campaña súper compleja porque primero es tremendamente corta, ¿no? Hasta hace pocos días supimos que el CNE recién va a nominar los candidatos en firme el 9 de noviembre, una vez que pasen todos los procesos de impugnación, apelación y respuestas y tal. Imagínate, eso es 19 días antes de votar, y si le quitas los 3 días de silencio electoral, tienes 15 días de campaña. Eso a mí, siendo honesto, me parece una tomadura de pelo, me parece un engaño, me parece que eso ya no es democracia. Es imposible que un candidato medianamente nuevo exponga su punto de vista, sus propuestas en 15 días. Por otro lado, se ve también una línea del gobierno de atacar, de eliminar rivales y de evitar tener algún rival fuerte y que la elección se remita a una polarización entre ADN y Revolución Ciudadana. Eso es un poco lo que están intentando, y me parece que el escenario, Andrés, y quizás la mayor preocupación que tengo, es que no veo un escenario democrático en esta elección, sino un escenario hegemónico de parte del gobierno, eliminando rivales, poniendo contra la pared a muchos alcaldes a través de Contraloría y otros mecanismos, al CNE y al TCE también listos a actuar medio en alianza con el gobierno. Se ha visto ya algunos casos, como fue el caso del alcalde de Cuenca, sin mencionar el de Aquiles Álvarez, por supuesto, pero se está dando algo también en Manabí, ahora con Luisa González y otros. Y te digo porque en este andar mío he conversado con posibles candidatos, gente que me llama a ver, hacer criterios de campaña, eventualmente a trabajar en el tema. Veo mucho temor. Bueno, todos te dicen, bueno, tenemos que tener cuidado porque vos sabes que ahora el gobierno te baja. El gobierno con CNE te baja, así te dicen en criollo, ¿no? Entonces me parece terrible lo que estamos diciendo, porque ojalá fuera lo que tú dices, por lo menos fuera un juego de propuestas en donde yo puedo ver qué propone el candidato A o B respecto a los problemas que tiene la ciudad. Pero no se está dando eso, ¿no? Y si a eso le unes la banalidad de las redes sociales, ahora veía, por ejemplo, toda una polémica porque Jorge Yunda salió puesto un mandil medio a bailar, a hacer alguna cosa en campaña, y le objetó uno de los, creo que el Colegio de Médicos de Pichincha, y luego sale otro que es de la Federación Nacional a respaldarle, a decirle que se ponga nomás el mandil. Hermano, toda esa pendejada, ¿de qué carajo me sirve a mí como ciudadano de Quito? ¿Qué es lo que va a hacer con el problema de seguridad que tú dices, que si bien no es competencia directa del municipio, pero sí hay un liderazgo del alcalde que debe coordinar las acciones con las fuerzas policiales, con la justicia, con el gobierno y con la ciudadanía y el sector privado? Esto ya lo hicimos, Andrés, y tú recordarás en tiempo de Paco Moncayo, cuando hubo también una crisis por la dolarización, había mucha delincuencia, pero el alcalde de Quito se sentó, convocó a los diferentes actores de la ciudad y se tenía una estrategia integral. No esta pugna en la que vivimos ahora y que no nos beneficia en absoluto como ciudad, ¿no?
1: Ahora, Pipo, respecto al rol del gobierno, efectivamente es evidente que el gobierno ha interferido, ha tomado ciertas acciones, ejerce ciertos niveles de presión para deshacerse de ciertos rivales o enfrentar a ciertos contendores. Eso es evidente, se trata de un hecho absolutamente objetivo. Pero también hay que pensar en que el gobierno para un candidato puede ser positivo o puede ser también un lastre, completo. Un problema. El gobierno está siendo cuestionado, los niveles de aceptación del presidente se han reducido, la gente le tiene de alguna manera algún nivel de bronca. Entonces, el ser candidato gobiernista, si bien es cierto, es un plus desde una perspectiva, también puede ser, si es que miramos desde otra, puede ser un problema, un lastre. Pipo, ¿qué pasa ahí?
4: Has tocado la pregunta fundamental, es una pregunta inteligente y la clave, porque sí, yo por eso siempre decimos en consultoría, nunca es bueno nacionalizar una campaña local, nunca es buen negocio, porque las dinámicas son distintas por lo que tú decías al comienzo. Yo como ciudadano en Quito no quiero discutir ni la economía, ni la seguridad nacional, lo que quiero es saber qué va a pasar con la movilidad, con la obra en mi barrio, con la seguridad de mi barrio, con la iluminación, con el parque. Y lo que dices es totalmente correcto. Estando el presidente en niveles de aceptación, credibilidad e imagen personal muy bajos, encuestas difieren un poco, pero andas alrededor de 30%, 25, 30, 35 en esos parámetros. Entonces, en ese caso, no es muy beneficiosa la compañía del presidente por esa baja de aceptación. Es muy fácil hacer campaña del otro lado y decir, ¿estás contento con Noboa? No, entonces no votes al candidato de Noboa. Con un agravante, que yo si estuviera del otro lado, sería bastante fácil hacer una campaña diciendo, este no va a defender los intereses de la ciudad, él va a ser un títere de Noboa. Y listo, y te cocino. Entonces, tienes razón tú, no es muy buen negocio y yo tengo recaudos sobre cómo le irá al gobierno en eso. Pero ahí viene el otro lado. Si el gobierno se encarga de eliminar a los rivales relativamente fuertes, entonces si inclinas la cancha, hermano, yo no puedo meter gol nunca.
1: Estás en un total desventaja. Ahora, Pipo, tú señalabas esto que se está frivolizando, hay una banalidad de la campaña. Para esto participan las redes sociales, el TikTok, por ejemplo, el X o Twitter, el Facebook, en fin. Entonces, probablemente los mensajes de fondo no se los puede plantear. No olvidemos que ya que tú mencionaste a Jorge Yunda ganó la elección en la que fue designado alcalde, ladrando a los perros. O sea, uno puede ganar una elección ladrando. Para ser absolutamente objetivo también en esto y no estoy agrediendo, él hacía eso, ladraba a los perros, o sea, puedes ladrar y con eso ganas una elección. El tema de la inteligencia artificial, el asunto de la banalidad, de tener que bailar, de tener que hacer cosas ridículas, eso ya está con nosotros, o sea, se vuelve inevitable. Así tiene que ser la campaña, Pipo, ¿qué piensas tú?
4: No, yo creo que es posible perfectamente combinar, porque verás, esos elementos medio banales, esos shows, esas cosas que uno puede hacer, sirven eventualmente para visibilizarte en un mundo de redes en donde hay demasiados mensajes y es difícil que un muchacho pare en el scroll para verte como candidato. Entonces, a veces es más fácil que te vea haciendo alguna vaina medio ridícula. Pero inmediatamente puedes tú también hacer propuestas. Yo recuerdo hace algunos años hubo el caso de Javier Herbas, por ejemplo. Él hizo algunas cosas medio ridiculonas, ¿no? Se vistió de viuda un 31 de diciembre y tal, y se visibilizó. Pero inmediatamente lanzó también unos spots con propuestas, diciendo voy a hacer esto. Él tenía algunas ideas que resultaron interesantes. Y cuando tú corrías investigación en los jóvenes decían, yo voto por él por las propuestas. Entonces lo que te digo es, si puedes tú combinar esa acción banal de visibilización con propuestas de fondo, una vez que ya la persona lograste entrar y lograste visibilizarte. Entonces, esto sí es posible. Lo que pasa es que en el Ecuador nos hemos quedado solo en el capítulo banal. Si tú te pones a ver la realidad de los cuadros de los partidos y del propio ADN, es de sentarse a llorar en la vereda, hermano. Tú ves asambleístas que no saben hablar, no saben expresarse, no tienen la menor idea de la estructura normativa del país, constitución, leyes orgánicas, códigos, etcétera. Entonces, ¿cómo carajo van a tomar decisiones y a hacer reformas y promover cosas? Y lo vivimos permanentemente. Entonces, por eso es que prefieren quedarse solo en la discusión banal y en esta sucesión entre escándalos, banalidades y tal que son las redes sociales, y no hay fondo. Y eso nos ha llevado a ser una sociedad totalmente apática respecto a la política y que ha perdido toda la esperanza de algún futuro. Aquí es curioso ver aquí en Quito, por ejemplo, a amigos de clase media, la mayor aspiración es que los hijos se vayan, hermano. Y te dicen con satisfacción, no, yo ya estoy bien porque mis hijos se fue a Canadá y se quedó allá y me estoy yendo a verle, o mi hijo vive en Madrid y ya se va a quedar. Es decir, la mayor aspiración es que los hijos se vayan y que el país se quede vacío. Entonces, eso es una buena muestra de que hemos perdido toda noción de proyecto colectivo, de país, de identidad, de esperanza. Y eso a mí me parece tremendamente triste como ecuatoriano.
1: Vamos a ir cerrando, Pipo. Estas elecciones del 29 de noviembre es para elegir gobernantes locales. Y no tienen que ser políticos. ¿Qué ocurre con eso que es motivo de observación y de posiciones en el pasado? O sea, distanciarse lo más posible de los políticos. Sin embargo, el político se convierte en una especie, en la comunidad, en los sectores seccionales, locales, se convierte en un ser especial, interesante, respetado, está vinculado a las decisiones. Está cercano probablemente al gobierno central, o fue asambleísta y viene a Quito y participa en las definiciones de legislación y tal. Entonces, el político tiene un rol, ¿no? No sé si comparar con el sacerdote o el médico, pero tiene un rol en la comunidad. Sin embargo, hay una animadversión, hay un rechazo al político. ¿Cómo debe presentarse entonces quien aspira a la alcaldía de uno de los cantones nuestros, por favor?
4: Has tocado otro tema muy importante, ¿no? Que es esta actitud vergonzante que hay a decir soy político, porque más vale decir soy hijo de tal que ser político, ¿no? Entonces, yo creo que hay que perderle el miedo a eso y salir, sí, con un membrete, decir, sí, yo hago política, pero hago la política del bien común. Yo vengo a hacer las cosas por el bien de ustedes. Y eso requiere un segundo elemento, que es, necesitas un liderazgo político que sepa y tenga la habilidad para interactuar con los otros poderes, con el gobierno central, con los organismos no multilaterales, contralorías, normativa, todo ese laberinto que es lo público y que es complejo. Pero necesitas sobre todo un sólido equipo técnico, que es algo que está bastante ausente últimamente en la política nacional y local. Yo hace tiempo que no veo unos buenos planes para decir cómo corno mejoramos todo el esquema de movilidad, qué hacemos, qué otras acciones podemos hacer preventivas, educativas y demás para mejorar la seguridad, cómo mejoramos la convivencia ciudadana, el cuidado del espacio público, etcétera. Es decir, todo eso requiere unos técnicos que te entreguen a ti la información. En un país bien hecho, la política debería ser 80% de técnica, es decir, de información, de evidencia, de ciencia, y 20% de política. A mí me dan la información técnica y a partir de eso yo tomo las decisiones políticas en bien de mi ciudad o de mi colectividad, ¿no? Ese es un poco lo que creo que debería ser el enfoque, querido Luis.
1: Pipo, tal vez la última consulta tiene que ver con la forma de hacer la campaña, digamos. Estas campañas locales en donde tienes que ver un poco las condiciones en que está la ciudad, el cantón, cuáles son los problemas básicos, o sea, hacer un pequeñísimo estudio rápido, no se tiene mucho tiempo para profundizar, pero bueno, hacer un diagnóstico. Y hay un rol, y ahí juega un rol fundamental las encuestas. Y ya sabemos lo que ha ocurrido con las encuestas en el pasado y las críticas que se han hecho y las circunstancias por las que atraviesan las encuestas, no solo en el Ecuador, sino en el mundo entero. Esa herramienta, ese instrumento, en esta oportunidad.

0: con el elemento que pongo de cuestionamiento, ¿qué va a pasar? O sea, ahora ya empiezan a surgir en las redes sociales las encuestas y cada empresa tiene un nombre más extraño y a quién confiamos, en fin, las encuestas y la campaña, con eso terminamos, Pipo.
1: Es que, verás, hay un hecho real, se les cuestiona las encuestas que ya no aciertan, ¿qué tal? Y la realidad es que cada vez la indecisión y la volatilidad de la votación es mayor. Entonces, tú si revisas un poco más las encuestas, a este momento, tú ves que apenas un 30 o máximo 40% de la gente ya se ha definido por alguien. Pero tienes un 60% de la taquilla que aún no tiene una definición. Y yo te digo, ya trabajando en campaña, lo he vivido, uno tiene que ser muy especialmente prolijo en la última semana y en los últimos 3 días, y uno envía mensajes vía digital hasta mientras las personas hacen fila para votar, porque recién ahí están decidiendo. Es decir, hay una curva de decisión que crece en los 2, 3 últimos días. Entonces, claro, no hay encuesta, hermano, que pueda detectar eso, porque la encuesta se hizo 5 días antes, 7 días antes, y en 7 días cambió el mundo. Entonces, ahora a mí me preocupa mucho más, o me interesa siempre en campaña mucho más, la auditoría de las redes sociales, es decir, quién está generando mayor conversación, como le llaman, o mayor interacción sería más bien, y cómo está esa interacción. Es decir, si la interacción, Andrés es candidato, y si la interacción de Andrés es más alta que la de Pipo, y además es más positiva que negativa, Andrés va ganando. ¿Me explico? Y esa curva es en todas las elecciones, hermano. El candidato que va generando más conversación y más sentimiento positivo, sobre todo en los últimos 15 días, 7 días, 3 días de campaña, ese es el que termina ganando. Entonces, eso diría como una lógica de cómo se pueden mover en estos tiempos las elecciones, ¿no?
0: Perfecto, señor, qué grato haber conversado contigo y haber conocido tu pensamiento respecto a lo que ocurre en este tema que tiene que ver con la comunicación, con el manejo de las campañas, con la participación de los candidatos, con las propuestas de quienes están postulados para las dignidades de elección del 29 de noviembre. Hoy ha estado con nosotros Leonardo Pipo Lazo, él fue secretario de comunicación y es un hombre vinculado al tema de comunicación y de asesoría en estos aspectos particularmente que hoy hemos tratado. Así que quiero agradecer a Pipo y agradecer a la audiencia.
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0: Bien, tenemos aquí una noticia que queremos dar a conocer a la audiencia, que es el punto de partida de lo que vamos a tratar. Me refiero al desplazamiento del jefe de Estado a la China. La noticia que tenemos aquí en nuestra mesa de trabajo dice que el presidente de la República, Daniel Noboa, adelanta su regreso a Ecuador tras la muerte de Michelle Sensi Contuyi y su esposa. El mandatario se encuentra cumpliendo una gira por Asia que debía culminar el 28 de agosto. Sin embargo, como consecuencia de esta situación, el presidente ha tomado la decisión de regresar al país. La decisión fue informada por Irene Vélez, secretaria de comunicación de la presidencia. Según la funcionaria, el mandatario regresará a Ecuador para participar en los honores de despedida a Sensi Contuyi. Noboa inició el 16 de agosto una gira oficial por China, Singapur y Vietnam, que originalmente estaba previsto, como habíamos señalado, hasta el 28 de agosto. De acuerdo al decreto ejecutivo 469, la agenda contemplaba una permanencia en China, posterior traslado a Vietnam y finalmente estar en Singapur. Hoy vamos a hablar de lo que significa este desplazamiento, la trascendencia que tiene particularmente la visita del jefe de Estado a la China. Para ello nos acompaña el doctor Eduardo Durán Cousin. Él es periodista, diplomático, historiador, es un analista de asuntos internacionales y ha sido funcionario del Servicio Exterior de Ecuador en varios lugares del mundo. Hoy está en el país y en esta circunstancia le hemos pedido que nos acompañe unos momentos y nos dé su apreciación sobre el tema planteado, la importancia y trascendencia del viaje de Noboa a la China. Bienvenido, Eduardo. Gracias por estar en nuestra radio. Tal vez una primera pregunta para un poco empezar es... En la política internacional está todo conectado y pueden haber unos hilos que se comunican y que pueden generar ciertos cortocircuitos. El presidente y el gobierno han tenido una cercanía muy estrecha con los Estados Unidos. El momento en que hace esta visita a la China y el acuerdo comercial, no olvidemos que es la segunda visita a la China, ¿puede producir cortocircuitos? Buenas tardes.
3: Gracias, Andrés. Gracias. Sí, yo creo que este aspecto es medular dentro de lo que tiene que ver el trato de esta información, de la visita a China y de la relación intensa con Washington. Yo diría que el señor presidente tiene el corazón puesto en Washington, el pie derecho puesto en Washington, y probablemente el pie izquierdo se está desplazando a la China, para graficar un poquito esta situación. Desde luego, esta no es una situación ecuatoriana nomás, ¿no? Hay que tomar en cuenta de que hay una razón estructural para este tema. ¿Cuál es la razón estructural que subyace dentro de todo esto? Y ni siquiera es diplomática, Andrés, es una realidad devenida del deterioro que ha tenido los Estados Unidos, que ha tenido Estados Unidos en su potencial económico, que está dando una circunstancia peculiar. ¿Cuál es? Una incapacidad para poder sostener una relación total e intensa, ya no solo con el Ecuador, sino con los países de su esfera de influencia en el área andina, en el área latinoamericana. ¿Por qué? Porque Ecuador necesita efectivamente, y vemos que es el objetivo de la visita del señor presidente Noboa, necesita inversión, necesita comercio exterior, necesita mercado, necesita vender sus productos allá, obtener préstamos, y estas capacidades Estados Unidos no está, el gobierno de Estados Unidos no está en capacidad de satisfacer. No porque los Estados Unidos estén impotentes, sino por la estructura. El comando de la economía norteamericana gigante, como es, deviene de empresas privadas. Estados Unidos no es un país totalitario. El señor Trump no le puede decir a la Ford, véndale los carros más baratos al señor Noboa, porque es mi amigo y además está con nosotros. No le puede decir al Chase Manhattan, dele los préstamos que requiera. En cambio, pues el señor Xi Jinping puede eso, porque es un estado totalitario. Ah,
0: pero ahí es importante, nosotros le necesitamos a la China y la China también. Pesar de que somos una economía pequeña, somos un país pequeño, pero en esto hay estos hilos comunicantes que decíamos, y le interesa estar aquí en América del Sur.
3: Desde luego, pues ellos se aprovechan de esta circunstancia, porque la inteligencia China, me refiero en el sentido del concepto social, la clase intelectual, política que conduce el Partido Comunista de China y el Estado chino, es una clase pragmática y muy estudiada en términos de estrategia. Entonces ellos con las rutas de la seda, el acuerdo estratégico del año 2016, ya estaban delineando estos marcos de entrada, no solo en Ecuador, sino en América Latina. Quizá en este momento el Ecuador es el ejemplo más importante, no diría patético porque puede ser la palabra no describir exactamente, más importante en América Latina. Yo escuchaba analistas de alta calificación en Brasil precisamente en esta misma semana decir, miren, lo que está ocurriendo con Ecuador, Andrés, es ejemplo de lo que puede seguirse dando en el contexto de América Latina. Es decir, mayor dependencia de América Latina y de los países nuestros respecto a China en el franco económico, por las razones específicas que anotamos, razones estratégicas y el sistema de conducción, Eduardo, del Estado totalitario chino.
0: China tiene mucho interés y mucha atención a lo que ocurre en Sudamérica y de hecho está participando. Con Brasil parecería que justamente tiene importantes acuerdos y tal.
3: En Brasil, de los 25 y tantos estados brasileños, más de 20 son el principal socio comercial es China.
0: ¿Te das cuenta? Y el Perú, el puerto este de Chancay ahora mismo. Y bueno, y tenemos el tema minero, tenemos el tema de inversiones y tal, o sea, hay muchísimas cosas en distintos lugares.
3: Una entrada que se da pues por factores históricos que hemos sido testigos, la economía china, por la apertura hecha por ese genio de Deng Xiaoping, dio en el blanco, es decir, conserva un régimen totalitario en el centro con una conducción dictatorial, en este caso del señor Xi Jinping, que ha asumido cantidad de funciones, presidente del Estado chino, secretario general del Partido Comunista, presidente de la Comisión Militar Central, comanda hasta los comités específicos para temas de internet, etcétera, es decir.
0: Tiene un liderazgo
3: absoluta, pero además con un pensamiento muy pragmático y acorde a la circunstancia china. Por eso es que se explica su estabilidad, porque si estaría cometiendo errores, no duraría, pero el señor demuestra pues una capacidad muy grande en la conducción del Estado chino, y este es el resultado. Entonces, en este sentido, claro, el interés existe de parte de la República Popular China por adentrarse en el mercado de América Latina, como existió antes para entrar a África, ¿no? En África ellos están explotando minerales desde hace tiempo, tienen influencias muy grandes en los estados africanos del África Negra, ¿no?
0: Ahora, Estados Unidos y China sí son una relación de confrontación o de una convivencia que más o menos se entiende. Y hago esta pregunta porque con este gobernante que ahora hay en los Estados Unidos, de Donald Trump, que se abre frentes por todo lado, impredecible, uno dice, bueno, vamos a atacar a Venezuela y capaz que China reacciona. Y vamos a atacar a Irán y capaz que China responde. China se ha mantenido casi expectante.
3: Esa es
0: lo cual hace pensar que es una convivencia.
3: La política internacional china es muy peculiar. Recordemos un hecho extremo en América Latina. 1973, gobierno socialista en Chile, golpe del 11 de septiembre. Todos los estados socialistas rompieron relaciones con el gobierno de Chile, con la dictadura, menos la República Popular China.
0: Había buenas relaciones.
3: No puedo decir si buenas, pero no rompieron. Había. Porque es parte de su política el no introducir los temas de interés global con la política circunstancial de los estados, salvo excepciones que se habrán producido. Pero la lógica china se mantiene en este sentido, estar lejano al tema político de interno de los estados y a otras relaciones que no son específicamente que tengan que ver pues con la economía.
0: El presidente Noboa va a China y comienza, no tenemos claridad, exactitud, digamos, de los logros alcanzados, de los acuerdos y tal, pero nosotros tenemos un tratado de comercio con China que está en plena vigencia, y habían ciertas dificultades, entiendo, con unas empresas camaroneras que habían incumplido ciertas exigencias fitosanitarias, y había la posibilidad de llegar a acuerdos en la renegociación de la deuda que el Ecuador mantiene con la China, que se estableció, que surgió en el gobierno de Correa con estas ventas anticipadas de petróleo. Y también hay un problema con el Coca-Cola Sinclair, con Sinohidro. Esas cosas así puntuales, ¿se trata en una negociación con un presidente chino o qué crees tú?
3: En el ámbito, hay tres ámbitos. Obviamente el plano presidencial, Xi Jinping y el presidente Noboa no estarán para los detalles, pero sí para dar los conceptos sobre el cual se manejarán las negociaciones. Ya asentándose, poniendo más en los pies en tierra, está el primer ministro Li de China, el primer ministro, que viene a hacer un trato más puntual de detalles y a atender. Por eso el presidente Noboa le planteó la mayor parte de temas, de lo que he podido ver, de la información que se ha hecho pública, la mayor parte de temas en la reunión con el presidente Li. Ya luego vienen los diversos comités específicos que se forman, o las reuniones técnicas específicas colaterales a esos, en los que tratan ya la definición temática de que el convenio tanto irá así, de una u otra manera. A propósito, los convenios firmados, son 7 u 8, no son pues producto de que los prepararon de martes a viernes. Se vinieron trabajando ya a lo largo de los últimos meses. Entonces, esa agenda se la incluye se finiquitan con la aprobación correspondiente de los ministros, algunos habrán tenido la lectura presidencial o de alguien cercano, aprobados se pasan a suscribir. Igualmente, de cara a futuro, son las unidades especializadas de las dos cancillerías o de las instituciones vinculadas las que siguen el proceso de aplicación. Ese es más o menos sí, el proceso,
0: porque uno dice, no voy a estar diciéndole en una reunión que no sé cuánto tiempo habrá tomado, serían unos 30, 45 minutos.
3: No, y además,
0: ¿sabes qué? Está con fisuras la Coca-Cola, sin que no le interesa para nada al presidente chino.
3: Salvo algunos aspectos muy, muy importantes.
0: O sea, pero, la posibilidad de que inviertan en generación eléctrica, claro, invitación, esas cosas, si se le puede plantear.
3: Sí, sí, desde luego, ¿no? Y es el que él es el que va a dar el espíritu de a dónde orientar y qué va a priorizar.
0: Eduardo, como te decía, hay un tratado de comercio que está vigente, el libre comercio.
3: Sí.
0: Ese está ahí. Eso no está en piedra firme, como se dice, eso se puede revisar. O sea, también en esta visita se pudo haber planteado reconsiderar ciertos aspectos que eventualmente no nos conviene.
3: Es posible. Ahora, claro, la parte más preocupante de este Tratado de Libre Comercio, como ya han advertido algunos estudios del tema, como Alberto Acosta, ¿no? Que ha hecho un trabajo importante histórico, y en ese sentido, estos tratados de libre comercio conllevan mayores ventajas casi siempre al más fuerte.
0: Claro.
3: Entonces, ¿qué es lo que se está observando este momento? De que las exportaciones chinas están creciendo, las ecuatorianas también, pero China crece más.
0: Bueno, entonces, simplemente ver las calles con los carros chinos, claro, que están en claro, una cantidad en
3: ahora una de las preguntas sobre el tema del camarón, que es nuestra sí, joya en este caso. Felizmente 8 de las 14 empresas se les ha autorizado ya este tema. Tengo entendido que fue tratado por la Asociación de Camaroneros con anticipación todo el proceso de negociación en este sentido. A mí me parece que también el presidente Noboa, y creo que es acertado, ha planteado el que existan comités técnicos expeditos para el trato de otras exportaciones del Ecuador. Creo que es una posibilidad. Tres o cuatro ámbitos vienen para el futuro si es que todo resulta en buena forma. Esperemos que sí. Aumento de la inversión china, mejores posibilidades de aceptación de productos ecuatorianos en el mercado chino. Los analistas creen que las negociaciones sobre la deuda anterior no son convenientes, que mejor hay que cumplir como está, pero sí hay la posibilidad de obtener nuevos créditos en condiciones mejores, gracias sobre todo a que los índices internacionales, se me escapa el nombre del famoso índice que regula los intereses, el índice en el Ecuador está en condición más favorable. China, no obstante su carácter comunista, también opera de acuerdo a leyes de mercado.
0: Pues, ¿te refieres al riesgo país?
3: Riesgo país, efectivamente. Sí, sí, sí. El riesgo país de Ecuador está mejor y le permitirá, de acuerdo a la impresión de los analistas, negociar en mejor forma futuros créditos, que lamentablemente en las condiciones que está el país, no soy partidario de aumentar, ensanchar deudas externas, pero se puede volver necesario de tratar si sobre todo se logra en buena forma.
0: Ya vamos a terminar lo de China, el tema político no se trata en esto, o sea, me refiero a las condiciones de la relación diplomática, de la relación política entre los países, porque sin duda tenemos una enorme dependencia con Estados Unidos.
3: Claro, la República Popular China es muy respetuosa en ese sentido, ¿no? Y lo que tenemos que este rato ver es cuáles son las reacciones a largo plazo de Washington sobre este tema, porque obviamente lo que anotabas, no es predecible. El señor Trump, incluso su secretario de Estado de norteamericano, a veces toma reacciones intempestivas sobre la materia. Esperemos que haya una comprensión hasta esta necesidad estratégica que el Ecuador tiene y que debe ser respetada, pues.
0: Sí,
3: debe
0: claro,
3: ser respetada, que es justamente lo que el señor Xi Jinping manifestó en el discurso. Los países tienen que tener el derecho a decidir sobre su política internacional.
0: Lo grave es que habíamos generado una enorme dependencia con los Estados Unidos.
3: Así es.
0: Entonces ahora se pone nervioso. Quiero aprovechar un minuto, Eduardo, para conocer la apreciación que tú tienes y la lectura que tú haces respecto a un tema que ha sido motivo de noticia en las últimas horas. Me refiero a las acciones preelectorales, digamos, para el tema del secretario general de las Naciones Unidas. Este tema es interesante, este tema ponemos atención porque teníamos dos candidatas que estaban participando. Digo estaban porque al parecer ya prácticamente están descartadas. Entonces, hoy ha habido una reunión del Consejo General, del Comité General
3: de Seguridad.
0: Y ese parecería que es un primer filtro. Y no les ha ido tan bien a las nuestras. ¿Qué pasa con las Naciones Unidas? Una pregunta de orden general. ¿Es un organismo importante o ya está muy desprestigiado, muy debilitado? ¿Qué pasa con las Naciones Unidas?
3: Complicada pregunta. Es un organismo necesario, pero que obviamente se encuentra dificultado en su capacidad de decisión para afrontar los problemas centrales. Prácticamente, históricamente, no solo de ahora, no ha incidido prácticamente nada, porque si recordamos las guerras árabes israelíes, se dieron las guerras se agotaron, la guerra del Vietnam, la guerra de Afganistán, la de Irán-Irak, es decir, Naciones Unidas, el grave problema que se tiene es que es un organismo dependiente del voto, y voto en el Consejo de Seguridad, en la cual pues los votos, los dirimentes resultan ser los miembros permanentes, dificultan esto por interés. Pues, a la Rusia no le interesa un voto con que beneficie a Ucrania.
0: Claro.
3: A Estados Unidos, uno que ponga en su sitio los crímenes y genocidio que están cumpliendo, que se están dando en Israel. Entonces, bloqueado. Entonces, en este sentido, Naciones Unidas está semi paralizada.
0: Paralizada.
3: Claro, porque existen desde luego entidades importantes, la UNESCO, la FAO, otras entes de Naciones Unidas, y claro, también los mecanismos centrales que son necesarios y que esperan una reforma. El problema de reformar eso es por las condiciones políticas permanentes. Hay sectores que tienen fuerza ahí y que no les interesa reformar.
0: Lo que pasa es que el presidente Trump ya está por encima o por fuera del derecho internacional. Pues, o sea, lo que ha hecho y los acontecimientos que hemos asistido demuestran eso, que aquello que surgió después de la Segunda Guerra Mundial, entre esas las Naciones Unidas y todo el sistema de derecho internacional, está ya muy cuestionado.
3: Desde luego, la postura desastrosa sobre la Corte Penal Internacional, sí, por ejemplo,
0: sí.
3: Realmente trasnochada. Es una necesidad histórica. Imagínense con este concepto de que hay una intervención en la soberanía, entonces anulemos los juicios de Núremberg.
0: Claro.
3: Porque obviamente salen de un acuerdo internacional de mínimo respeto a la ética universal, pues. No se puede dejar al asesino libre, pues.
0: Incluso aunque sea un poco de fachada, pero hay que tener esto.
3: Claro,
0: pues.
3: No, y la CPI va muy bien, pues ahí tuvieron muchas resoluciones en el caso de Serbia, en el caso de Bosnia Herzegovina, en casos africanos, criminales que recibieron la sentencia. Y eso es lo que espera la humanidad.
0: Pero ninguno de esas cortes o tribunales se atrevería, por ejemplo, a cuestionar al presidente Trump.
3: Desde luego.
0: Fíjate lo que ocurrió con Venezuela. Es muy difícil sostener en términos del derecho internacional. O sea, fue una intromisión.
3: Así es.
0: Ellos usaron extracción. Claro. Pero no es fácil resolver.
3: Aquí manda el más fuerte.
0: El más fuerte.
3: El más fuerte manda, y de hecho en el Consejo de Seguridad se ha revelado así.
0: Era muy optimista pensar que podíamos tener algún chance con Vaki y con Espinosa.
3: Demasiado optimista. El caso de la señora Espinosa, por decirlo, tuvo mayores posibilidades de un intento que estuvo trabando anteriormente. Ella tenía una importante relación con los países africanos, sí, producto de que fue representante del Ecuador. Ella sabe muy bien francés, sabe muy bien inglés, y tenía una relación intensa con la diplomacia de los países africanos. Quizá por esa razón ella creyó que era factible resucitar esa posibilidad de tener una mejor aceptación. Evidentemente no le dio resultado el.
0: Y de hecho, Eduardo, te interrumpo porque tengo aquí la noticia, dice que Espinosa, ex canciller de Ecuador, sumó 4 votos a favor en esto que ocurrió hoy en el Consejo de Seguridad. Sumó 4 votos a favor, 3 en contra y 8 sin opinión, dice. En cambio, Yvonne Baki, la ex embajadora en Estados Unidos y Francia, sí tuvo una participación muy, muy, muy pobre. La información dice, no recibió ningún voto a favor, 8 en contra y 7 sin opinión.
3: Claro, pues evidentemente era una aventura que no debió intentarse. La señora Espinosa pues tenía el precedente.
0: ¿Algún
3: por, eso, por eso es lo que logrado. Tenemos todavía sí, esa historia, ese tema histórico. Además, habría que ver si tuvo algún apoyo de América Latina también. Pero evidentemente es el caso inverso, el quienes están en la
0: se han quedado línea, para pues. La final. Estas son los
3: Rodríguez Birkett y la señora Greenspan de
0: Griezmann es parecería y Grossi también. Bachelet tampoco parecería que pasó este filtro.
3: Evidentemente tenemos que está muy atrás, pues
0: muy atrás.
3: En el cuarto lugar, si no me equivoco.
0: Es que

0: y no tienes el respaldo de tu propio país, es muy
1: complicado.
0: Difícil.
1: Además, se necesita apoyo de bloques, no solamente apoyos individuales. En el caso de la señora Greenspan, por ejemplo, tendríamos que ver quién votó por qué.
0: Claro, eso no se sabe.
1: Pero ella es una persona representativa de los sectores occidentales. Muy probablemente habrá tenido la posición favorable de los países europeos, además de los de América Latina. Entonces, por ahí vamos explicando.
0: Ella parecería que es la favorita, según bien el despacho.
1: Y no sería raro que habría que ver cuál es la postura de Estados Unidos, pero podría estar también por ese lado.
0: Claro, si no te respalda tu país, tu gobierno, estás ya en una enorme desventaja.
1: Complicado.
0: Si Estados Unidos te baja el pulgar, también ya estás muy complicado. Y cada voto es un voto para la designación de secretario general. El rato que haya la votación general, cada uno vale un voto. O sea, vale igual. Tonga, que es la de Baki, pesa igual que Estados Unidos.
1: Claro.
0: Así es.
1: Voto unitario.
0: Unitario. Claro. Qué bien, muchísimas gracias, señor, por haber asistido a esta convocatoria y haber participado con nuestra audiencia. El tema central de este diálogo, la presencia del presidente Daniel Noboa en su gira por la China, puesto que ha tenido que suspender sus otros desplazamientos a Singapur y a Vietnam. El presidente está ya en retorno o de retorno a la capital de los ecuatorianos. Y también le hemos pedido a nuestro invitado una apreciación final sobre el hecho que ocurrió hoy día con el tema de la designación del secretario general de las Naciones Unidas, que parecería, tal como refieren las notas de prensa, en esta oportunidad será una mujer. Muchísimas gracias al embajador Eduardo Durán Cousin, periodista, diplomático, historiador y analista de temas internacionales.
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3: Damos la bienvenida al doctor Javier Muñoz Chávez. Él fue alcalde de la ciudad de Cuenca. Quisiéramos, doctor Muñoz, el día de hoy dar una nueva mirada a la ciudad cuando nos encontramos a unos pocos meses de elegir nuevamente alcalde. Cierto es que estas son elecciones anticipadas y que este nuevo alcalde se posesionará en mayo del próximo año. Pero de cualquier manera, en buena medida, volvemos en estas próximas elecciones del mes de noviembre a jugarnos el futuro de la ciudad. Iniciemos por su visión sobre cómo se presentan estos comicios.
4: Buenos días, Gustavo, un gusto estar en su programa. Realmente es una elección sui generis. Vemos por un lado que las elecciones se van a realizar en noviembre, de manera que en el mes de noviembre ya tendremos alcalde o alcaldesa. Sin embargo, se tendrá que posicionar en el mes de mayo, y puede ser que en ese lapso, que son más o menos de 5 meses, puedan ocurrir una serie de situaciones y circunstancias que agrave la administración municipal. Entonces, este es un problema que de hecho se presenta desde un primer momento. Desde otro punto de vista, es muy importante que la ciudadanía acuda a las urnas, demuestre su espíritu democrático como siempre lo ha hecho. Cuenca se ha caracterizado a lo largo de la historia por ser una ciudad amante de la democracia, y consecuentemente es una posibilidad real que tenemos de poder escoger. Ojalá está en las manos del electorado el poder escoger a la persona apropiada para que dirija los destinos de la ciudad.
3: ¿Qué reflexiones le vienen a usted cuando observa que Cuenca se encamina hacia una escala urbana cercana al 1 millón de habitantes? ¿Qué implica esto en términos de gobernanza, de capacidad municipal?
4: Es complicado, dada la situación en la que se encuentra la ciudad, nuestra ciudad, dejando de ser una ciudad relativamente pequeña a ser una gran ciudad. No olvidemos que dentro de poco tiempo no será nada raro que Cuenca se una con Azogues o y Biblián, o por hacia Pauta y Gualaceo, únicamente separados por el Tahual. De tal manera que la posibilidad real de que se constituya una mega ciudad es una realidad que la tienen que analizar quienes accedan a las administraciones municipales de las dos provincias, de Azuay y de Cañar, y de que quizás pueda configurarse alguna oficina de planificación a efecto de poder hacerlo de manera apropiada y de que no vayan a existir dificultades y sobresaltos en el momento en que esto ocurra. De todas formas, lo que hay que desear es de que esta gran ciudad, que deja de ser una ciudad que tiene una importancia cantonal o provincial, sino regional, pueda tener a través de la acción de sus autoridades posiciones claras y concretas sobre su situación.
3: ¿Va la ciudad de Cuenca dejando de ser manejable en el sentido de gobernable bajo los esquemas tradicionales de administración municipal?
4: Bueno, ese es un problema serio que se tiene que analizar incluso a nivel nacional. La forma como está constituida la administración de la municipalidad y consecuentemente de la ciudad, a través de una cámara cantonal del Consejo Municipal, deja mucho que desear. No olvidemos que los últimos consejos municipales en Cuenca lo que han dado lugar es a enfrentamientos constantes y permanentes entre los concejales y la alcaldía. No olvidemos que muchos de los concejales confunden lamentablemente su quehacer, su acción, dado que la ley determina que tienen una facultad fiscalizadora, una facultad legislativa, pero sin embargo entran y no son ajenos a la función administrativa que realiza el alcalde, que le corresponde por ley ejercer. Y naturalmente ahí se ven enfrentamientos que dan lugar a situaciones complejas muchas veces, y esto recordemos que ha sucedido no solo en la ciudad de Cuenca, sino en todo el país. Quiero recordar muy rápidamente lo que sucedió con Maguada hace algunos años en el municipio de Quito, en donde a un determinado grupo de concejales se les conoció como los Contreras, que se oponían a todo lo que proponía el Consejo Municipal o el alcalde. Consecuentemente, lo que debería buscarse es una afinidad, una unidad de criterios, sin que esto quiera decir que todo tenga que actuarse a lo que dice el alcalde. La discrepancia es positiva, pero en ciertos temas, en ciertas actitudes que se debe guardar en beneficio de la ciudad, esta tiene que florecer con absoluta claridad y aflorar con absoluta claridad. Entonces, este tema, este aspecto, esta situación es la que debe preocupar en los primerísimos lugares y en los primerísimos momentos al alcalde, a fin de poder contar con las herramientas necesarias para lograr una eficiente administración.
3: Sin duda, Cuenca es un referente nacional en muchos aspectos, más allá de las quejas, las exigencias que tenemos los ciudadanos de esta urbe por una mejor planificación, una mejor visión de largo plazo. Quisiera preguntarle a usted, ¿hasta dónde Cuenca ha ejercido y ejerce realmente un liderazgo regional, a diferencia de tener algún tipo de reacciones antes que obedecer a estrategias?
4: Bueno, a pesar de los problemas que le he comentado hace un momento, evidentemente que Cuenca es una excepción en lo que sucede en el país. Lo que estamos viendo, lo que pasa en la ciudad de Guayaquil, por ejemplo, o en otras urbes de la República, nos da una clara idea de que Cuenca es un caso muy especial, en donde al menos ha habido el respeto constante, el respeto permanente, el deseo de salir adelante, de vencer los obstáculos y dificultades. Y esto sí se ve, a pesar de las deficiencias o dificultades que pueden presentarse en este tipo de enfrentamientos que se dan. Pero al margen de esta situación, a nivel nacional, yo pienso que Cuenca, a través especialmente de sus representantes, de sus autoridades y sobre todo de una ciudadanía que está dispuesta a que se la respete y sobre todo a escuchar su voz al interior del municipio y que tiene que ser escuchada por sus autoridades, es lo que precisamente ha configurado una posición firme que es respetada en todo el país.
3: ¿Cuáles, piensa usted, son los efectos más visibles de no haber actualizado un plan integral de ciudad por algunas décadas ya?
4: Bueno, lo que Cuenca requiere fundamentalmente es contar con una planificación apropiada. Este aspecto de la planificación siempre ha sido un tanto manoseado, el uso del suelo. Hay muchas presiones políticas para que se haga de tal o cual manera.

0: requiere el concurso de sus autoridades, pero también de las fuerzas representativas. La universidad tiene una voz potente, la ciudadanía a través de los colegios de profesionales, de las cámaras, de la construcción, en fin, de una serie de otros organismos. Tienen que hacer un trabajo conjunto a efecto de que puedan establecerse lineamientos y pilares fundamentales para lograr un debido crecimiento. Y este debido crecimiento se logrará en base a una planificación acertada. Ojalá podamos ver por parte de quienes asuman la administración municipal el deseo ferviente de que se actúe en la designación de funcionarios, particularmente de aquellos que tienen que ver con la planificación, que estén al margen de compromisos, de sugerencias de terceros, ¿no?, o de presiones de terceros, y se actúe de una manera pues totalmente alejada de la realidad y de la verdad que debe primar en todos los actos de una municipalidad. Consecuentemente, pienso que lo que se tiene que hacer son grandes esfuerzos para conseguir actitudes rectas en lo que tiene que ver con la planificación de la ciudad.
1: Lamentablemente, aupado por documentos muy importantes, regulatorios como PUCS y PDOT, que no se los trabajaron de la mejor manera, Cuenca, se tiene la impresión por parte de expertos, ha ingresado en una especie de expansión desordenada que se va más bien ya consolidando. La pregunta sería si estamos a tiempo de salvar el centro histórico, la joya de la corona, tratando de trabajar en ese modelo compacto, peatonalizado, caminable, que invite a los ciudadanos a rehabilitar el centro histórico.
0: Bueno, yo creo que nunca será tarde para hacer enmiendas. E indudablemente que Cuenca requiere una serie de consideraciones en lo que tiene que ver con el cuidado, especialmente a su centro histórico. No olvidemos que no es solo el que recibe el voto popular el que tiene que preocuparse de lo que sucede en el centro, sino de que hay también otros organismos externos a los que tiene que tratarse, tiene que consultarse y tiene que analizarse. Y creo que esa es una posición útil, buena, que ha dado lugar a que la municipalidad no solo actúe por sus propias disposiciones legales, sino también que cuente con este apoyo constante de terceros, que son personas que tienen un interés que va más allá del político, que busca sobre todas las cosas que la ciudad, que es el lugar donde han nacido, hemos nacido, tenga una debida proyección hacia el futuro. Por otro lado, nunca es tarde para debatir temas que son fundamentales. La peatonalización del centro histórico o de parte del centro histórico, como usted bien señalaba, o el gran debate que tendrá que abrirse para que en determinados sectores de la ciudad se busque un crecimiento vertical y no horizontal, pueden dar paso precisamente a aquellas posibilidades reales de que la ciudad avance. De tal forma que nunca será tarde para realizar acciones positivas en beneficio de nuestra vida.
1: Son los problemas de movilidad, en su criterio, uno de los principales síntomas de la crisis urbana.
0: En gran parte sí. Recuerde usted la lucha que se llevó a cabo en la ciudad, la discusión permanente que se dio cuando se analizaba la posibilidad y de hecho se realizó el uso del tranvía. Pero esta no fue una solución definitiva en lo que tiene que ver con la movilidad, fue muy parcial. Hay ciertos sectores de la ciudad que no son atendidos por este medio de transporte, que puede ser muy positivo y muy eficiente en atender a un determinado sector. Pero hay otros espacios de la ciudad que son sumamente populosos, que son importantes, que no cuentan con una debida atención en lo que a movilidad se refiere. Y ese es uno de los tantos temas que debe abordar el municipio. En fin, ¿quién

0: vaya a la municipalidad, sea el que sea, se va a encontrar más con espinos que con rosas. Muchos creen que llegar a una administración es fácil, simplemente es objeto de loas, de seguimientos, de reconocimientos, cuando esto no es así. Es una lucha permanente, constante, dura y difícil. Más aún en una ciudad que está en un proceso de crecimiento, que tiene un desordenado crecimiento y consecuentemente requiere del concurso de muchas voluntades a efecto de enmendar situaciones que pueden conducir a encontrar este tipo de mejoras.
1: ¿Qué tan cerca está la ciudad de llegar a puntos críticos en servicios básicos como agua potable, alcantarillado, manejo de residuos, calidad del aire?
0: Bueno, fíjese usted, Gustavo, que es importante que quienes estén al frente de la administración de la ciudad no solo tengan que ver por lo que sucede en el momento actual, la dotación de los servicios básicos, esto es alcantarillado, agua potable, tiene que mirar también hacia el futuro, y de ahí que tienen que preservarse las fuentes, que es lo fundamental, mantener los humedales, respetar los páramos, en fin, luchar con toda fuerza para que el agua no falte. Dentro de poco tiempo Cuenca tendrá sin lugar a duda 1 millón de habitantes. ¿Y qué estamos haciendo para que Cuenca y los ciudadanos que aquí habitarán en ese momento puedan contar con este elemento vital en forma constante, apropiada, debida, ¿no? Y igual sucede con lo que con el empleo, pero fundamentalmente lo que tiene que ver con los servicios básicos es el agua, uno de los temas fundamentales. De allí que la posición permanente del cuencano, no solo de las autoridades, sino de la sociedad, de la ciudad en su conjunto, debe ser la respuesta firme, constante y permanente de defensa del agua, de sus humedales, de sus páramos, de sus cerros.
1: Estamos viendo lo que sucede en el resto del mundo. Europa está con las alarmas encendidas, su sistema navegable de ríos, esa navegación fluvial que ha hecho poderoso a esta parte del planeta. El río Po, el Rin, el Danubio, el Támesis, se encuentran en niveles mínimos que impiden la navegación. Y hay una alarma generalizada por este tema. Estas lecciones que vienen desde afuera debemos absorberlo, reconociendo que Cuenca, entre las ciudades del país, es la que quizá mejores criterios ha manejado en estos temas medioambientales y ecológicos. Pero es importante su visión, conocer cómo ve el nivel de riesgos que enfrenta Cuenca en este tema que usted ha tocado ya, el manejo de sus ríos y fuentes hídricas, considerando el crecimiento urbano y el cambio climático.
0: Es evidente que este debe ser uno de los principales temas a preocuparse y que deben estar en la agenda de los administradores. No debemos permitir por ningún motivo, por ningún concepto, que los ríos de Cuenca pierdan su encanto. Pero no es solo el encanto, la belleza, el paisaje. Es importantísimo porque eso da lugar al turismo, da lugar al esparcimiento. Así que nosotros...
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1: De listas, las calificaciones e impugnaciones lo tendremos hoy en una entrevista en vivo que mantendremos con el presidente de la delegación electoral aquí en la provincia de La Suay. Se activa el sector educativo, el ciclo escolar en la sierra. Empieza ya con algunos establecimientos particulares que inician las clases. Seguirá incrementando la actividad, incluyendo a todos los establecimientos públicos y privados hasta la próxima semana. En el oriente ecuatoriano también se tiene previsto iniciar en forma progresiva con día clave en el que estará ya funcionando todos los establecimientos y el sistema educativo, que sería el primero de septiembre. Una alerta de Fundamedios habla sobre el caso del cronista Roberto Aguilar y su separación de Diario Expreso, que se dio la semana anterior. Lo califica como un síntoma claro de cómo el ecosistema mediático ecuatoriano se está reconfigurando bajo presiones políticas crecientes. Las reformas a la ley de trata de personas que se lo estudia en la Asamblea propone penas de hasta 26 años de cárcel, con agravantes para casos que involucren a menores de edad. La Asamblea señala que busca reforzar la protección a las víctimas. Y hay una advertencia de la Organización Internacional del Trabajo. Cifras récord de desempleo juvenil se estarían dando. Se advierte que 67 millones de jóvenes en el mundo no tienen trabajo y se concluye que el avance de la inteligencia artificial restringe aún más sus oportunidades laborales. La violencia no estuvo ausente en este fin de semana en Ecuador. En menos de una hora, 4 personas fueron asesinadas en Machala en 2 ataques armados. En el caso Goleada se declara la nulidad de la audiencia preparatoria de juicio contra Aquiles Álvarez. El fallo obliga a reiniciar este proceso, esta fase del proceso, tras la suspensión del juez titular Jairo García, quien incurrió en una infracción disciplinaria calificada como gravísima. Un nuevo juez tomará la posta en este bullado juicio que se desarrolla en la ciudad de Guayaquil. Promotores de la revocatoria del mandato de Daniel Noboa buscan llegar hasta la Corte Constitucional. Esperan que el Tribunal Contencioso Electoral resuelva un recurso de ampliación y luego irían a la Corte Constitucional. Los promotores de esta revocatoria de mandato contra el presidente Noboa ratifican que impugnarán al Tribunal Contencioso Electoral. La decisión fue adoptada el 18 de agosto tras el archivo de la apelación presentada por dirigentes sociales, quienes ahora esperan la resolución de un recurso de ampliación para agotar la vía electoral y evitar una acción extraordinaria de protección. Y este domingo, el día de ayer, el presidente Daniel Noboa arribó a Singapur como parte de su gira por Asia. El mandatario llegó a esta nación acompañado de su esposa. Fue recibido por Grace Fu, ministra de Sostenibilidad de Ecuador, Medio Ambiente y ministra a cargo de las relaciones comerciales de Singapur, con quien mantuvo una reunión. El pasado 16 de agosto, el jefe de Estado arrancó esta gira, que la recortará. Estaba prevista hasta el 28 de agosto, pero los sucesos con Iker Sensi Contuji, director del Centro Nacional de Inteligencia, y su esposa Stephanie Holihan, que fallecieron en un accidente el 19 de agosto, han cambiado los planes del primer mandatario. La decisión de la Contraloría General del Estado de restringir el acceso a la declaración patrimonial del presidente Daniel Noboa genera controversia. Incluso en los momentos de mayor tensión política en Ecuador, hasta ahora las declaraciones patrimoniales de los mandatarios habían sido públicas como parte de un estándar mínimo de transparencia. Por primera vez, el sistema, a través de una decisión de la Contraloría General del Estado, bloquea la consulta y atribuye la medida a un pedido de un subsistema del Sistema Nacional de Inteligencia. El INE alimenta dudas sobre las cifras de pobreza en Ecuador. La pobreza, de acuerdo con el INE, según el reporte de diciembre de 2025 está en 21,37%, una cifra que sonaba contundente, que fue utilizada en varios discursos públicos, pero es una medición que está rodeada de un alto margen de incertidumbre y es tan amplio que impide afirmar con rigor que la pobreza realmente haya caído. El rango estadístico de la medición 2025 se encuentra en un rango de entre 17 a 25, mientras que en 2024 se registró 22 a 38. Los dos intervalos se superponen, lo que significa que la diferencia no es, oye, no puede ser considerada estadísticamente significativa. Las alteraciones climáticas siguen dando por el fenómeno del Niño problemas a los países de América, desde Chile hasta Panamá. Las alteraciones climáticas que tienen relación con el fenómeno del Niño están afectando considerablemente ya la pesca en la costa ecuatoriana.
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3: Durante un operativo militar realizado en un centro de diversión nocturna en el barrio Cayambe, aquí en la ciudad de Cuenca, fueron encontrados $234,344 en efectivo, ocultos en una caleta que contenía una caja fuerte. El hallazgo se produjo a partir de información de inteligencia militar. Las autoridades verificaron y contabilizaron el dinero, cuyo origen no ha podido ser justificado por el propietario del establecimiento, quien tampoco presentó documentación que acreditara su procedencia o tenencia. El efectivo quedó sujeto a los procedimientos correspondientes para determinar su origen. El Consejo de Educación Superior CES aprobó una prórroga de 180 días para la intervención integral de la Universidad Nacional de Educación UNAE, ubicada en Chuquipata, Cañar. La medida responde a problemas administrativos, presupuestarios y de organización institucional detectados durante una evaluación. Uno de los principales cuestionamientos es la baja ejecución presupuestaria. Hasta el 31 de julio, la universidad había devengado únicamente el 37,46% de su presupuesto frente al 46,91% previsto, con un desfase de $2.3 millones. También se identificaron recursos liberados del POA, problemas en la estructura institucional, puestos sin respaldo presupuestario, duplicidad de funciones y debilidades en la selección de personal académico. El municipio de Cuenca reducirá $37 millones de su presupuesto. El municipio aplicará este recorte principalmente en gasto corriente. La dirección financiera aseguró que esta reducción no afectará a los programas sociales y que priorizarán la ejecución de obras y la prestación de servicios a la ciudadanía. Y el 1 de septiembre inicia el nuevo periodo lectivo en la Sierra y Amazonía. No obstante, algunos establecimientos educativos arrancarán clases durante esta semana. El Ministerio de Educación informó que el próximo 1 de septiembre arrancan las clases. La Coordinación Zonal 6 dio a conocer los detalles sobre la planificación prevista para el retorno a clases en las provincias de Azuay, Cañar y Morona, Santiago. El director zonal 6 del Ministerio de Desarrollo Económico y Productivo informó que se analiza trasladar a la terminal terrestre los microbuses que actualmente operan en el sector de la avenida Remigio Crespo Toral. Señaló que el tema ya fue tratado con la EMOB y la Agencia Nacional de Tránsito tras las denuncias del transporte turístico sobre la presunta operación irregular de estos vehículos en la zona. CLGP inició el proceso para contratar los estudios de prefactibilidad y factibilidad del proyecto eólico El Pimo, ubicado en las comunidades de Pimo y Cancán, en la parroquia Chaucha, Cantón Cuenca. La iniciativa contempla una capacidad estimada de 150 megavatios y una generación aproximada de 600 gigawatts por año. El contrato para realizar los estudios tiene un presupuesto referencial de 2.47 millones de dólares y un plazo de 450 días. Autoridades públicas y privadas de la SUAY avanzan en un plan para concretar la ruta aérea Cuenca-Chiclayo, prevista para noviembre de 2026, coincidiendo con la visita del Papa León XIV al Perú. Para habilitar vuelos internacionales desde el aeropuerto Mariscal Amar, el municipio de Cuenca deberá elaborar un plan de mantenimiento en las próximas semanas. Además, en septiembre se realizará una inspección técnica para determinar las obras necesarias y se buscarán los mecanismos de financiamiento internacional. El concejal de Cuenca, Román Carabajo, se refirió a la decisión de la alcaldesa subrogante, Marisol Peñalosa, de dejar de utilizar el vehículo blindado adquirido durante la administración del alcalde suspendido, Cristian Zamora. Carabajo señaló que la Contraloría debe pronunciarse sobre la adquisición y recordó que desde el inicio se cuestionó este proceso. Un incendio registrado la noche del jueves 20 de agosto destruyó por completo un taller de carpintería ubicado en el sector La Confianza, parroquia Cumbe. El inmueble se encontraba completamente envuelto en llamas cuando llegaron los bomberos, quienes trabajaron para controlar el fuego y evitar que este se propagara. Una mujer de aproximadamente 55 años de edad fue atendida por inhalación de humo y personal de salud acudió al lugar para valorarla. El Hospital José Carrasco Arteaga en la ciudad de Cuenca recibió la acreditación del Instituto Nacional de Donación y Trasplante de Órganos, Tejidos y Células INDOD para realizar trasplantes hepáticos de alta complejidad. La certificación permitirá implementar el programa de trasplante hepático adulto con donante cadavérico, convirtiendo al hospital en un centro de referencia nacional para este tipo de procedimientos. Medios de comunicación digitales y radiales independientes de Cuenca denunciaron el impago de la pauta publicitaria correspondiente al 2025-2026 contratada por el municipio a través de la agencia PF Producciones. Señalan que llevan más de un año esperando el pago y cuestionan acuerdos incumplidos. Los medios anunciaron acciones legales y una rueda de prensa para exponer la situación y solicitar la liquidación del 100% de los valores adeudados. La alcaldía, por su parte, sostiene que el contrato de pauta publicitaria fue suscrito, ejecutado y liquidado por la administración anterior, que además habría pagado íntegramente a la proveedora. Ante los reclamos de los medios, la actual administración solicitó a la empresa documentación que permita determinar qué valores se adeudan y el destino de los recursos. Sin embargo, señala que la proveedora no ha entregado la información requerida. Por ello, la alcaldesa subrogante, Marisol Peña Losa, anunció que pondrá el caso en conocimiento de la Contraloría General del Estado y solicitará un examen especial para establecer qué ocurrió con los recursos públicos y determinar posibles responsabilidades. La alcaldía asegura que exigirá transparencia en el proceso y que no permitirá que los medios de comunicación resulten perjudicados. Son las 7:17.
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3: Y la mañana de hoy estará con nosotros el licenciado Martín Pallares, periodista, columnista, articulista. Con él hablaremos sobre la situación política del país. Tendremos además un análisis sobre la libertad de expresión. También estará con nosotros en esta mañana Vinicio Bermeo, director del Consejo Nacional Electoral en el ASUAY. Con él hablaremos de las próximas elecciones seccionales que se adelantaron para el mes de noviembre de este 2026. Y estaremos además dialogando con el doctor Tarquino Orellana, ex concejal, ex síndico municipal. Cuenca y el crecimiento urbanístico será uno de los temas que abordaremos con el experto, la falta de control en las construcciones nuevas de la ciudad.
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de la coalición de voluntarios tras una nueva ayuda millonaria del bloque. Francia comienza a afinar el pulso de las presidenciales. Cuatro campos se alistan a la carrera para suceder a Emmanuel Macron, con una extrema derecha liderada por Marine Le Pen, que por el momento lidera los sondeos. En Colombia, el reclutamiento de menores por parte de grupos armados ha aumentado en los últimos años, valiéndose cada vez más de redes sociales como Facebook o TikTok. Así lo denuncia un informe publicado este lunes por la ONG Human Rights Watch.

0: 7 horas con 20 minutos, aunque el gobierno no es explícito y esto dio espacio a rumores y especulaciones. La semana pasada, poco a poco se va perfilando los alcances reales de los operativos conjuntos que Ecuador pretende realizar con fuerzas del orden de Estados Unidos en contra del crimen organizado.
1: La cooperación entre Ecuador y Estados Unidos contra el crimen organizado atraviesa una fase de expansión acelerada. Las entrevistas recientes del ministro de Defensa, Giancarlo Lofredo, y el ministro del Interior, John Reinberg, revelan que el país ya no solo participa en operativos bilaterales, sino que se ha convertido en un actor central dentro de la coalición contra los cárteles de las Américas, una plataforma hemisférica impulsada por Washington para enfrentar redes transnacionales de narcotráfico, minería ilegal y tráfico de hidrocarburos.
0: El alcance de esta cooperación sería amplio. Ecuador ha propuesto que el Centro de Fusión de Inteligencia del Grupo del Pacífico, uno de los dos nodos regionales de la coalición, se instale en territorio ecuatoriano. La iniciativa ha sido bien recibida por el Comando Sur, que ve al país como un aliado efectivo y a la vanguardia en la lucha contra el narcoterrorismo.
1: Si el Departamento de Guerra de los Estados Unidos confirma la propuesta, Ecuador se convertiría en el punto neurálgico para coordinar inteligencia, análisis de rutas y planificación de operaciones en una franja que abarca desde Colombia y Perú hasta El Salvador y Paraguay.
0: La dimensión operativa también se amplía. Según Lofredo, las primeras acciones conjuntas de toda la coalición comenzarían en noviembre, con grupos de trabajo ya definidos para atacar nodos críticos de las cadenas logísticas del narcotráfico.
1: Esto incluye rutas marítimas, centros de acopio, redes financieras y estructuras asociadas a la minería ilegal. La estrategia marca una transición desde la antigua operación Lanza del Sur hacia un esquema más robusto. El grupo de trabajo conjunto del hemisferio occidental, creado por el Comando Sur para ejecutar operaciones coordinadas con los 18 países miembros.
0: En paralelo, el gobierno ecuatoriano anticipa una fase más intensa de acciones derivadas de las sanciones estadounidenses contra redes criminales con base en Ecuador. El ministro Reinberg advierte que vendrán muchos más operativos impulsados por la presión internacional y por la necesidad de desarticular estructuras que han mutado hacia modelos transnacionales.
1: Las sanciones del Departamento del Tesoro, que congelan activos, bloquean transacciones y restringen movilidad, generan un efecto inmediato, obligan a las autoridades ecuatorianas a acelerar investigaciones, capturas y decomisos para evitar que las organizaciones reconfiguren sus operaciones.
0: El trasfondo es claro. Ecuador vive un conflicto armado interno desde el año 2024 y la cooperación con Estados Unidos se va convirtiendo en un componente estructural de su estrategia de seguridad. La alianza permite sumar capacidades tecnológicas, inteligencia satelital, entrenamiento especializado y apoyo logístico para operaciones marítimas y terrestres.
1: Pero también implica un desafío político. Sostener la cooperación sin ceder autonomía en decisiones estratégicas y garantizar los operativos y que estos respeten estándares de derechos humanos, un punto que organizaciones internacionales han observado con atención.
0: Los operativos conjuntos Ecuador-Estados Unidos pasan entonces de ser acciones aisladas a ser parte de una arquitectura regional de seguridad que busca golpear simultáneamente rutas, finanzas y logística del crimen organizado.
1: El país se posiciona como líder del Grupo del Pacífico y como sede potencial del centro de inteligencia más importante de la coalición. El éxito de esta estrategia dependerá de dos factores: la capacidad de coordinar a múltiples países con intereses distintos y la fortaleza institucional interna para sostener operativos complejos sin reproducir prácticas de militarización excesiva.
2: Ecuador lidera las acciones en el narcotráfico en la región y es considerado así por el resto de países. Ecuador fue el primero en proponer el ser líder del Grupo del Pacífico y ha propuesto el que el Centro de Fusión de Inteligencia esté en el Ecuador. Esto ha sido visto con muy buenos ojos por el Comando Sur. estamos esperando solamente confirmación del Departamento de Guerra de Estados Unidos, que tiene que al final del día también estar involucrado en esta toma de decisiones. Pero definitivamente Ecuador es visto como el que va a la vanguardia en las acciones contra el narcoterrorismo. Y de esa manera estamos liderando. Por eso ya dimos nosotros la primera propuesta de cómo hacer los grupos de trabajo para empezar la planificación de las operaciones.
0: Son las 7:25 en otro tema. El caso Progen avanzó tras la carta que envió Fabián Calero, el ex gerente de SELEC, carta de 44 páginas que fue aceptada como parte del proceso judicial que se ventila.
1: Fabián Calero revela la red de Luque y Manzano que sostuvo a Progen.
0: Roberto Luque dejó funcionarios de confianza en puestos estratégicos, afirma, cuando Progen incumplía, Inés Manzano autorizó la adenda, es parte de lo que expresa el exgerente de SELEC.
1: La versión de Fabián Calero introduce un elemento que complica aún más el mapa del caso Progen, la existencia de una estructura político-administrativa que habría sobrevivido al cambio de ministros y que, según él, sostuvo decisiones clave incluso cuando los incumplimientos de Progen ya eran evidentes. Su relato no se limita a señalar errores técnicos o fallas de supervisión. Apunta sobre todo a una red de funcionarios colocados por Roberto Luque en áreas estratégicas de SELEC y que, según afirma, continuaron operando durante la gestión de Inés Manzano. La acusación es grave porque sugiere continuidad, coordinación y una línea de influencia que trascendió los relevos ministeriales.
0: Calero en su carta detalla nombres, cargos, supuestas rutas de comunicación, incluyendo chats, hojas de vida con iniciales y designaciones que, según Calero, no fueron casuales, elementos que buscan mostrar que la estructura tenía presencia en áreas jurídicas, técnicas y financieras.
1: Este tipo de señalamientos coincide con patrones que la Contraloría ya ha identificado en otros casos de contratación pública, equipos armados para sostener decisiones específicas, incluso cuando los proyectos muestran señales de deterioro. La mención de figuras como José Manuel de Oliveira, Peter Dredd o Victoria Hidalgo refuerza la idea de que la red no era informal, sino funcional.
0: El punto más delicado del testimonio es la afirmación de que la adenda que mantuvo vivo el contrato de Quevedo se habría autorizado desde Carondelet, con participación directa de Manzano y Cynthia Gelibet. Esto, de confirmarse, elevaría la responsabilidad política del caso, pues implicaría que el gobierno conocía los problemas y aún así decidió extender los plazos.
1: La narrativa de Calero, que asegura haber sido presionado para renunciar y convertirse en cabeza de turco, encaja con una práctica recurrente en crisis administrativas: buscar un responsable operativo para contener el costo político.
0: Fuentes adicionales demuestran que la fiscalía ha avanzado en forma desigual en este caso, mientras en Estados Unidos el litigio civil contra Progen ha revelado documentos y transacciones con mayor rapidez. En Ecuador, la investigación penal sigue centrada en los 21 procesados iniciales, sin incorporar aún la línea de designaciones y presunta influencia política que describe Calero.
1: Expertos en contratación pública que han sido consultados por medios nacionales han señalado que si la fiscalía decide abrir esa línea, el caso podría escalar hacia una investigación de captura institucional, no solo de peculado.
0: Adicionalmente, un relato sobre ERSA, un primer contrato con Progen, tendría un sobreprecio de 34% y abre otro flanco. Posibilidad de que la red escrita por Calero no solo operara en SELEC, sino también en empresas regionales del sector eléctrico.
1: Si se confirma que hubo presiones para sostener contratos específicos, incluso antes de la emergencia energética, el caso Progen podría dejar de ser un episodio aislado para convertirse en un patrón de intervención política en el sector eléctrico.
0: Son las 7:30.
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0: Son las 7 horas con 33 minutos. Varios sucesos se dieron alrededor de Diario Expreso la semana pasada en el país. Y uno de ellos fue una alerta de Fundamedios, que expuso el caso del cronista Roberto Aguilar y su separación de Expreso. Según esta alerta de Fundamedios, se trata de un síntoma claro de cómo el ecosistema mediático ecuatoriano se está reconfigurando bajo presiones políticas crecientes, particularmente en un contexto donde el gobierno busca controlar la narrativa pública y reducir voces críticas.
1: La denuncia señala que la salida del periodista no responde a criterios editoriales internos, sino a presiones externas provenientes del oficialismo, lo que coloca al medio en una posición incómoda, preservar su independencia o ceder ante un clima de intimidación institucional.
0: Este episodio revela un patrón que Fundamedios ha venido documentando: presión indirecta ejercida no necesariamente mediante sanciones legales, sino a través de llamadas, advertencias, condicionamientos publicitarios y amenazas veladas.
1: Cuando un periodista con trayectoria crítica es removido de un medio de comunicación en este ambiente, el mensaje hacia el resto de la prensa es evidente. La disidencia tiene un costo. Esto erosiona la libertad de expresión información no por vía de censura explícita, sino por la creación de un entorno donde los medios se ven obligados a administrar riesgos para sobrevivir.
0: El caso también expone la fragilidad de los medios privados frente a un gobierno que ha mostrado capacidad para incidir en la agenda mediática, castigar a quienes han cuestionado su gestión. La salida de Roberto Aguilar no solo afecta al medio, sino al debate público. Se pierde una voz analítica en un momento donde el país enfrenta tensiones institucionales, crisis de seguridad y disputas electorales.
1: En conjunto, el episodio es un recordatorio de que la libertad de prensa no se destruye de golpe, sino por acumulación de presiones, silencios forzados y decisiones editoriales condicionadas.
12: El Diario Expreso viene desde hace más de un año soportando un hostigamiento, una persecución, un cerco que es judicial, institucional, financiero, que tiene al periódico en un muy mal momento. Y yo debo decir que el periódico ha resistido todo cuanto ha podido. Y aún más, yo en ese sentido reconozco que el periódico, ¿qué quieres que te diga? Yo le debo gratitud al periódico por haber cuidado mi puesto de trabajo durante mucho tiempo, quizás más allá del que estaba obligado a hacerlo. Hemos venido con Martín Pallares, mi colega y amigo, con quien tenemos este podcast Politizados, podcast de Diario Expreso, aunque nosotros ahí tenemos.
0: Declaraciones de Roberto Aguilar, quien estaría fuera de Diario Expreso y que en sus redes sociales denunció también presiones relacionadas con publicidad y pautaje en medios que habría recibido Diario Expreso. Lo cierto es que esta imagen descrita por el propio cronista víctima de las circunstancias, así como por Funda Medios, dan cuenta de que la libertad de prensa en Ecuador está atrapada en un momento frágil entre el acoso institucional del Estado y la amenaza directa del crimen organizado. El caso de Expreso y su empresa editora Granaza se va convirtiendo en símbolo de esta presión. Portadas en blanco como protesta frente al amedrentamiento político, alerta sobre intervención administrativa y asfixia financiera, y un incremento de querellas por daño moral impulsadas por actores investigados por corrupción para intimidar a periodistas de investigación. Este episodio refleja cómo la crítica editorial puede desencadenar represalias desde instituciones de control y desde redes de poder que buscan alterar la sostenibilidad de medios independientes.
1: El panorama nacional confirma que no se trata de un caso aislado. Monitoreos de organizaciones como Periodistas Sin Cadenas y Fundamedios muestran un repunte de agresiones estatales, bloqueos informativos, campañas de desprestigio coordinadas en redes y operaciones de cooptación digital mediante troles e influencers afines al discurso oficial. A esto se suma la violencia del crimen organizado que obliga a periodistas a autocensurarse, desplazarse o exiliarse. La Sociedad Interamericana de Prensa ubica al país en sus peores indicadores de libertad de expresión desde el año 2020, evidenciando un retroceso democrático sostenido.
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0: Son las 7:38. Damos la bienvenida al licenciado Martín Pallares. Él es periodista, analista, columnista de Diario Expreso. Tiene una larga carrera en la prensa ecuatoriana. Martín, bienvenido. Quisiéramos conocer de primera mano qué es lo que ha venido sucediendo en Diario Expreso, en su entorno y cuál es la situación actual.
17: Hola, Gustavo, buenos días, un saludo. Bueno, lo que acaba de suceder con Roberto es el colofón de una historia bastante larga, tal vez más larga de lo que se ve en la superficie. Ya es desde hace algún tiempo, quizás más de un año, en que se ha tejido desde el gobierno un acoso, un ecosistema de acoso a Diario Expreso, como parte de una política de Estado para monopolizar la opinión pública, para que no existan disidencias, entre comillas, ¿no es cierto?, críticas a la gestión de gobierno, es un síntoma más de un estilo autoritario de gobierno, y que se refleja no solo en el acoso a Diario Expreso, sino en el acoso a otros medios. Ya lo hemos visto, ejemplos hay algunos, o sea, podríamos detenernos en eso, pero que consiste en acoso a otros medios, en la compra de medios con fondos reservados para multiplicar, amplificar la versión oficial de los hechos, con el pago, la contratación de influencers, de troles, de todo un sistema de granjas de troles en redes sociales, que lo que hacen es amedrentar a los periodistas, amedrentar a las voces críticas, porque ya en este ecosistema ya no solamente los periodistas hacen opinión, sino que hacen opinión los ciudadanos. Entonces, una serie de mecanismos que hay en redes sociales, donde se desarrolla gran parte de la conversación nacional, y entre esos mecanismos están estas granjas de troles, que agreden, que insultan y que amedrentan, digamos, cuyo propósito es amedrentar a quienes tienen una voz crítica, quienes no comparten, quienes no piensan igual que los que tienen en su poder el gobierno. Entonces, lo de Roberto es simplemente eso, es quizás ya en el caso de Diario Expreso el colofón de una larga presión. Lo habíamos dicho públicamente en nuestro programa Politizados, abiertamente Diario Expreso lo había dicho, había un pedido de sectores del gobierno para que se separe del diario a Roberto, a mi persona, y al presidente del Consejo Editorial, que es el señor Eduardo Carmignani. El Diario Expreso ha resistido a este acoso de forma, yo diría, que heroica. Es un diario terriblemente golpeado desde lo financiero, no solo porque se ha logrado ahuyentar a cualquier empresa que quiera poner publicidad en el diario, sino por la serie de acciones judiciales que se han hecho en contra del diario, que se han intentado hacer contra el diario, que no han tenido éxito, pero que sin embargo han significado unos gastos gigantescos en abogados,
0: Martín,
17: tiempo, etcétera.
0: Un tema muy importante es el de tener claro el panorama. No todos nuestros oyentes, no todos los ecuatorianos nos enteramos del día a día de lo que sucede en un caso tan delicado como el de Diario Expreso, pero yo quisiera centrarme en general en la prensa escrita nacional. Prensa que sigue teniendo un peso específico muy importante en el mundo, sobre todo en el tema de opinión. ¿Cuál es el estado de situación de la prensa escrita ecuatoriana? Con sus derivaciones, por supuesto, cada medio ha incluido también sus sistemas informativos en las redes sociales, en ese otro gran ecosistema digital. Pero es importante partir de este punto. ¿Qué

0: pasa con los periódicos ecuatorianos, con este sector de la prensa que histórica y tradicionalmente ha sido el punto en el que se concentra el peso específico de la opinión nacional?
1: Gustavo, yo creo que la situación es desoladora. Vamos viendo simplemente revisamos qué es lo que está pasando con los, o qué es lo que ha pasado con los diarios nacionales, la situación es desoladora. Mira, Diario El Comercio de Quito ya prácticamente no existe, es una operación que se reduce a temas digitales, que está comprado por un señor que hace negocios con los estados, que fue una operación que se consumó durante el gobierno de Rafael Correa, que era el, digamos que ha sido el gran maestro de este esquema. Diario El Universo también. Diario El Universo fue comprado misteriosamente por un supuesto grupo económico extranjero, pero se ha convertido en una suerte de registro oficial del gobierno. Diario El Universo ya no se encontrará nada, absolutamente nada, que sea crítico con la gestión pública, lo cual es normal en cualquier lugar del mundo. No existe gobierno perfecto donde no se produzcan críticas. En cualquier sociedad democrática, todo gobierno tiene críticas, y esas críticas le son indispensables para mejorar su gestión, su desempeño. Pues bien, Diario Universo se ha convertido en un órgano de propaganda del gobierno y del partido de gobierno. Diario Hoy también ya desapareció en la época del Correato, por los mismos motivos que por los que ahora están desapareciendo los medios, y queda Diario Expreso. Diario Expreso, en repetidas ocasiones, insisto, ha sido comunicado por operadores del gobierno de que tiene que someterse a la línea editorial oficial, o si no, se va a continuar con este proceso de acoso y de aniquilamiento, porque eso es lo que se está buscando en el fondo, es aniquilar a Diario Expreso, Gustavo.
2: Martín, muy buenos días, gracias por acompañarnos en esta mañana. Pues los bloqueos, las vulneraciones a la libertad de expresión no son solamente de ahora, pero efectivamente podemos decir que ese modelo de enfrentamiento directo en el que se rompía periódicos públicamente ha ido cambiando, ha ido evolucionando, y que ahora las estrategias son quizás por debajo de la mesa, con otro tipo de presiones, también con el uso, por supuesto, de la justicia, pero con estas intenciones, además de terminarle asfixiando, ahogando al medio de comunicación para que termine tomando decisiones drásticas. Recordamos, ya pasó con Javier, en Diario El Universo, ahora pasa con Roberto Aguilar, y el pedido sigue alargándose y sigue extendiéndose.
1: Sí, tú lo has dicho perfectamente. En el tiempo del gobierno de Rafael Correa hubo una política súper agresiva contra los medios, súper agresiva contra los periodistas. Habían instituciones creadas para este acoso. Hubo la redacción de una ley diseñada para amedrentar a los periodistas sobre la base de acciones judiciales, etcétera. Lo que vemos ahora, yo creo que es un perfeccionamiento de ese sistema, un estilo mucho, mucho menos visible, no menos agresivo, En ese tiempo se insultaba públicamente, se hacían cadenas, habían estas sabatinas donde el acoso era evidente, era ante los ojos de todo el mundo, ¿no es cierto? Ahora es una política mucho, mucho más soterrada, silenciosa, pero tan efectiva o quizás más efectiva que la que ocurrió en esa época. No nos olvidemos que en esa época siguió habiendo una resistencia de la opinión pública a través de algunos medios de comunicación. Ahora ya eso casi no existe. Y yo creo que lo que ha habido es una estrategia incluso mucho más inteligente que la que hubo ahí y más. Y digo inteligente entre comillas, porque nunca es inteligente aniquilar a la opinión contraria. Siempre es un mal negocio. A la larga es un pésimo negocio, porque las sociedades se resienten de estos procesos tarde o temprano. Ahora yo veo que hay una sociedad bastante adormilada frente a esto. En shock, en muchos sentidos atemorizado ante lo que estamos viviendo, pero tarde o temprano eso se va agotando y van estallando pequeños episodios que luego se convierten en un problema para los propios gobiernos.
2: Ahora, Martín, antes había la superintendencia de comunicación a través de la cual se canalizaban todas las sanciones, las rectificaciones, etcétera, etcétera, etcétera. Si bien ahora ya no existe un órgano de esta naturaleza, hemos escuchado en estos días que es el Consejo de Comunicación, que no tiene competencia sancionadora, el que está canalizando una serie de denuncias, una serie de quejas y una serie de demandas, especialmente de funcionarios estatales.
1: Sí, es que yo creo que ya no es necesario una Secretaría de Comunicación o una, no me acuerdo cómo se llamaba el otro organismo que había en la época de Correa, ya no es necesario.
0: La Superintendencia de Telecomunicaciones y a
1: Superintendencia de Comunicaciones, sí, porque ahora se consiguen los mismos resultados de otra forma.
0: ¿Cuál es esta forma? En este panorama, diríamos, más sutil, más difuso que se vive actualmente, ¿cuáles serían las señales concretas que muestran que el Estado ha pasado de una posición que podría también ser legítima de crítica hacia el hostigamiento estructural contra medios y contra periodistas?
1: O sea, es evidente, todo el sistema de opinión pública, de periodismo, de investigación, está absolutamente debilitado. Hay mensajes incluso del propio presidente. Hace poco se presentó en una radio el presidente Daniel Noboa, luego de la entrevista que Teleamazonas le hizo a Osvaldo Hurtado, y lanzó una amenaza absolutamente velada al Banco Pichincha, que tiene relación con el principal accionista de Teleamazonas, que es el señor Fidel Egas. Y hizo saber, ¿no? Que hizo saber, entre comillas, nuevamente, diciendo que los buenos rendimientos del banco eran productos de su gobierno y que cómo le iban a pagar con una entrevista así de crítica al expresidente Osvaldo Hurtado. Todo esto va terminando en el desarrollo de un escenario donde los periodistas ya no van a tener dónde hacer su trabajo. Y cuando digo hacer su trabajo, es el trabajo de periodista, que siempre es independiente, siempre es crítico, porque los aduladores, Gustavo, no son periodistas, son eso, son aduladores y son parte de un sistema, de una estrategia oficial de comunicación. Ahora estamos llenos de aduladores, periodistas que durante el correato fueron víctimas de la persecución del Estado, ahora los vemos como focas aplaudiendo cualquier cosa y criticando incluso a sus colegas que realizan críticas. El periodismo no es adulador.
0: ¿Cuál es la situación actual de Diario Expreso y de su empresa Granaza, Martín? ¿Qué tan sólidos están para soportar, para aguantar los embates?
1: A ver, yo no estoy en condiciones de hablar a nombre de la empresa. Yo soy simplemente un

0: O sea, si uno ve las páginas de Diario Expreso, uno ve que los auspiciantes que históricamente tuvo ya no están ahí. Sabemos perfectamente por qué ya no están ahí. Y no solamente eso, hay una serie de procesos institucionales y judiciales que se siguen por sea la superintendencia de compañías, sea por el SRI, porque en este país todo está copado por el Ejecutivo, cuyo fin es el estrangulamiento final del diario. La situación ahora, no.
1: ¿Cómo viven los periodistas, los colaboradores de Diario Expreso? ¿Has recibido tú, Martín, sugerencias en cuanto a, digamos, a moderar el comentario?
0: No, en mi caso no he recibido esa insinuación siquiera. Yo creo que el diario ha sido heroico. Creo que el caso de Roberto es especial por su enorme capacidad de impacto en la sociedad. Yo no puedo decir que haya habido una llamada a decir sáquenlo ya a este señor de diario, pero es evidente que eso obedece a una política de hostigamiento, a una campaña de acoso al diario. Entonces, tú me preguntas cuál es la situación de los periodistas, de los colaboradores. Es una situación de incertidumbre, de temor, pero también de profundo apego a los principios básicos del ejercicio periodístico, que es el de la independencia y el de la crítica.
2: Ahora, Martín, hemos podido ver también en estos días una campaña intensa, agresiva de Diario Expreso para lograr un mayor número de suscriptores. Quizás una de las expectativas es que sea el ciudadano el que pueda financiar un medio de comunicación independiente frente al hostigamiento, incluso a los auspiciantes que podría tener el diario.
0: Sí, y yo me sumo a esa campaña. Yo realmente mi recomendación a la sociedad es que se suscriban a Diario Expreso. Me parece que es la única fórmula que le queda en este momento a esta casa editorial, es el del apoyo ciudadano, porque vuelvo y repito, incluso las empresas de este país están atemorizadas de poner publicidad. Hace poco yo veía a mi colega Fabricio Vela haciendo un excelente análisis sobre el tema de la pauta publicitaria, de cómo se ejerce el acoso y cómo se menoscaba la libertad de expresión a través de este sistema, porque finalmente y ustedes lo sabrán, finalmente la forma más limpia, más independiente, más transparente de financiamiento de un medio de comunicación es la publicidad. Y parte de esta agenda oficial por acabar con esa independencia es esta peyorización que ha caído sobre la palabra pauta.
1: Así es. Entonces, y no hay otra posibilidad. Los medios privados no tenemos otra opción. No deberíamos otra opción que la publicidad. Hay, desgraciadamente, ciertos pecados que se cometen por allí, de que se venden espacios periodísticos, por ejemplo, cosa que está vedada en un medio de comunicación que se precie. Y estamos justamente aquí en la ciudad de Cuenca viviendo un incidente, diríamos por el momento, entre medios de comunicación, una veintena de medios, entre radios, portales periodísticos que han venido dando su servicio a la municipalidad de Cuenca, con todas las transiciones que se han dado aquí en Cuenca. Transiciones de carácter político han quedado en el limbo, impagos por más de un año, y justamente allí se ha hecho énfasis ante un justo reclamo ante la institución municipal de que sin ingresos oportunos las redacciones se reducen, equipos se precarizan.

0: la autonomía editorial se vuelve mucho más vulnerable frente a presiones políticas o económicas, y esto es lo que el público, el lector, tiene que entender.
1: Así es, tú lo has dicho perfectamente, Gustavo. La forma más legítima y más transparente de mantener la independencia es la publicidad, porque finalmente es la única forma en que se sabe quién apoya a los medios de comunicación, y no son apoyos oscuros ni escondidos, que son los que están diseñados precisamente para acabar con la independencia de un medio.
0: ¿Cómo se ve, por otra parte, el panorama nacional? ¿Qué riesgos enfrentan los medios en cuanto justamente a este tema de la sustentabilidad económica, que se va mezclando sutilmente con un instrumento de presión política?
1: Bueno, la situación es absolutamente difícil. Los únicos medios que yo veo que tienen el apoyo de empresas particulares e incluso de empresas estatales, ¿no? Hay un banco que pertenece al sector público y que reparte su pauta publicitaria de acuerdo a la estrategia de apoyo mediático al gobierno. Están las organizaciones del Estado que, y esto es un tema del que han hablado todas las organizaciones periodísticas y de derechos de la libre expresión internacional, sobre cómo los estados pueden, y cuando digo pueden, estoy diciéndolo, que tienen la capacidad de coaccionar la opinión a través de poner publicidad estatal en ciertos medios, siempre condicionados a una incondicionalidad editorial. El panorama, Gustavo, es aterrador. No hay democracia que se sostenga sin una opinión pública que se alimente con información independiente.
0: Quisiera también, Martín, y entiendo que tú tienes una formación bastante temprana en este tema de los medios digitales, pues en tu última etapa en el comercio, recuerdo que dirigías esta parte de desarrollo de diario El Comercio, cuando El Comercio aún era fuerte. ¿Qué ha pasado aquí en Ecuador con este ecosistema informativo? Hay por una parte la influencia de los famosos algoritmos que se controlan desde algún sitio en California o desde cualquier parte, pero que tienen todos estos modernos sistemas para diagnosticar individualmente a cada persona y ofrecerle lo que ellos quieren que uno lea. Pero ¿qué pasa aquí internamente en Ecuador? ¿Se han organizado redes de troles, influencers, portales afines al discurso oficial?
1: A ver, el mundo de las redes sociales, el mundo del internet, abrió una posibilidad gigantesca y maravillosa para la expresión de sectores sociales que antes no tenían. Fue una puerta a la democratización de la comunicación en todo el mundo, incluido el Ecuador, pero al mismo tiempo permitió que sectores poderosos, entre esos, uno de esos, los gobiernos, distorsionen el ecosistema de la comunicación con estas herramientas que acabas de mencionar: las granjas de troles, la creación de supuestos medios. Aquí en Ecuador está pasando esto y es muy fuerte.
0: Claro, las redes sociales ahora están con la inteligencia artificial, que facilita muchísimo más.
1: Además, con, además con inteligencia artificial. Entonces tú ves, las plataformas de redes sociales están llenas de estas cuentas que no son nada más que nombres, de etiquetas que se llama, qué sé yo, Ecuador Hoy o Ecuador News o etcétera. Son cientos de estos que no son medios, no son nada más que una cuenta de red social manejada por algún operador oficial que trata de amplificar las versiones del gobierno y de aniquilar a quienes se oponen a ella. Y esto no pasa solo en Ecuador, esto hay que decirlo, ocurre en muchísimos regímenes, y yo creo que estamos viviendo una época en el mundo donde el totalitarismo ha ganado un espacio gigantesco. Y eso lo vemos incluso en países donde ha habido democracias fuertes, consolidadas. Estamos viendo este deterioro de las instituciones democráticas para caer en esta lógica de la comunicación de los fake news y etcétera, que esta manipulación de la opinión pública a través de estos mecanismos. Vuelvo y repito, no solo hay en el Ecuador. En el Ecuador el caso es patético, es terrible, pero ocurre también en otros lados. Creo que son horas muy oscuras para la democracia en el mundo entero, en el mundo incluso democrático, donde se van perdiendo estos pilares de tolerancia que hicieron de estos países modelos internacionales, ¿no?
0: Sí, perdón por la interrupción, Martín. Desgraciadamente el tiempo siempre es esquivo aquí. Quisiera dejarte con un mensaje a los periodistas, a los medios de comunicación, para que resistan, para que no se sometan a autocensuras obligadas por amenazas directas o indirectas. El país necesita buena información, justamente para fortalecer su sistema democrático, para fortalecer las libertades, y esa es una obligación que no puede perderse, no puede diluirse en los medios de comunicación. Lamentablemente, organizaciones como la CIP, Reporteros Sin Fronteras, ubican ya a Ecuador en sus peores niveles de libertad, y esto se tiene que cambiar aquí en Ecuador.
1: Así es, Gustavo, estoy absolutamente de acuerdo con lo que acabas de decir. La única forma es resistir y seguir haciendo lo que el periodista sabe hacer, obstinadamente, ¿no? Tal vez de forma necia, como se dice, es la única fórmula, aguantar hasta donde se pueda.
0: Bien, muchísimas gracias por haber estado con nosotros, Martín. Nuestra solidaridad con estas situaciones de acoso para ti, para Roberto Aguilar y estos periodistas de Diario Expreso que han recibido y entendemos están recibiendo una serie de presiones. Gracias por haber estado con nosotros.
1: Muchas gracias a ti, Gustavo.
0: Declaraciones del licenciado Martín Pallares, él es periodista, analista, columnista de Diario Expreso y productor también del podcast Politizados. Son las 8:08.
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0: 8:12. El Consejo Nacional Electoral avanza con lentitud en la preparación de 45 debates obligatorios para candidatos a prefectos y alcaldes en jurisdicciones con más de 100.000 electores que deberán realizarse entre el 12 y el 16 de noviembre antes de las elecciones seccionales del 29 de noviembre de 2027.
1: Las juntas provinciales electorales y las delegaciones del Consejo Nacional Electoral son responsables de organizar estos espacios, mientras el Consejo define lineamientos y contrata un servicio especializado para producir y transmitir los programas de Ecuador Debate con un presupuesto de $293,000. Se conformarán una comisión interna de debates y un comité nacional de debates integrado por académicos y representantes de la sociedad civil encargados de definir ejes temáticos, elaborar preguntas y seleccionar moderadores.
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0: Son las 8:13. Damos la bienvenida en nuestros estudios al abogado Vinicio Bermeo. Él es el director del Consejo Nacional Electoral en el ASUAY. Abogado Bermeo, bienvenido. Quisiéramos poner al día a nuestros oyentes en cuanto a cómo marcha el proceso electoral aquí en la ciudad de Cuenca y en la provincia de La Suay. La semana pasada se cerró ya el periodo de impugnaciones, siguen ventilándose estas las unidades del Consejo Nacional Electoral a lo largo y ancho del país, y hay una serie de eventos que vendrán en esa línea de tiempo hacia el 29 de noviembre, incluyendo los debates que en ciudades como Cuenca tendrán que darse. Cuéntenos cómo se encuentran, hasta qué punto han avanzado las cosas.
3: Bueno, primero que nada, muy buenos días con usted y con su distinguida audiencia. Muchísimas gracias por permitirnos transmitir a la ciudadanía nuestras labores y compartir la información. Efectivamente, cerrado ya lo que es inscripción de candidaturas, la Junta Electoral se ha instalado en la provincia de La Suay y ha empezado lo que es el tema de calificación de candidaturas, y para ello ha debido pues respetar los debidos tiempos y los debidos procesos. Anoche estuve yo con la Junta hasta las 11 de la noche, estaban ya pidiendo lo que es las certificaciones del Tribunal Contencioso Electoral por 95 candidaturas que teníamos ya en firme. El resto de candidaturas se mantienen en procesos de objeciones e impugnaciones. La SUAY recibió la inscripción de 4.208 candidaturas a las diferentes dignidades, quizá las principales y aquellas que más en general la ciudadanía está atenta son aquellas que correrán para alcaldía y prefectura, siendo para la prefectura 8 candidatos y para la alcaldía 9. Sin embargo, una novedad importante se presentó y se trató ayer en la Junta, y se aceptó la renuncia de la candidata para la Pachacuti. Efectivamente, la postulante que estaba inscrita presentó su renuncia por temas de salud. Obviamente con la documentación corriendo.
0: ¿Cuál es, nuevamente hablando de línea de tiempo, el punto en el cual un candidato no puede renunciar, no puede retirarse de su candidatura? ¿En qué momento se produce ya esto?
3: Cuando la candidatura ha sido ya calificada y aceptada, es decir, cuando es un candidato en firme. Sin embargo, en este caso en particular, la candidata estaba inscrita, no estaba aún calificada ni era una candidata en firme.
1: Y perdón, otra interrupción, claro. Doctor, ¿y puede Pachacuti presentar a estas alturas otra candidata o candidato?
3: En teoría debe, debe. Obviamente tiene que sustituir y presentar una candidatura como sustitución de aquella que está renunciando. La Junta lo que ha hecho básicamente es aceptar la renuncia y calificar esta aceptación y poner en conocimiento y notificar a todas las organizaciones políticas, incluyendo evidentemente Pachacuti, que tiene conocimiento, y ellos tienen un plazo para sustituir esa candidatura, la misma que nuevamente puede ser observada, impugnada y entra en los procesos del resto de candidaturas. Hasta las 11 de la noche y la renuncia fue aceptada y no tenemos conocimiento de que Pachacútic haya presentado o haya sustituido esta candidatura, al menos no hasta el momento que estamos, digamos que haciendo esta entrevista.
0: ¿Cuáles son los plazos fatales, digamos, para esto? ¿Hasta cuándo puede hacerlo Pachacútic? ¿Hasta cuándo puede actuar?
3: En este caso en particular, donde renuncia, tiene 48 horas para presentar su candidato. Entonces, su opción y su reemplazo. Y estaremos atentos, pues, le informaremos a los medios y a la ciudadanía. Y en realidad, esta tarea es de la Junta. Pachacútic tiene que hacerlo ante la Junta Provincial Electoral, que está en sesión permanente. Y no tengo ninguna información al respecto hasta ayer a las 11 de la noche, más allá de la renuncia.
1: Aguado, se ha dicho que hasta el 9 de noviembre recién se va a conocer quiénes serán los candidatos y candidatas definitivas. No obstante, sería importante conocer si es que, hablando de Cuenca, sobre todo en el caso de la alcaldía de Cuenca, la prefectura de la SUAY, los candidatos, las candidatas han recibido impugnaciones, observaciones, y cuál sería la situación al momento. Hay candidaturas que no, que estarían ya en firme, digamos, previo, por supuesto, ya a la declaración oficial del CNE.
3: Claro, y igualmente ayer en la sesión última de las 11 de la noche se pidió ya la certificación al Tribunal Contencioso Electoral sobre 95 candidaturas que se encuentran en firme. Es decir, todavía nos queda un camino largo por recorrer. En cuanto a objeciones, la Junta ha recibido 120 objeciones teníamos para aquellas inscripciones hechas el 15, teníamos 90 para aquellas que se hicieron el 17. En total, la Junta tendrá que tramitar con las de ayer, me parece que más o menos 300 objeciones, lo cual es un número bastante alto, considerando que elegiremos 407 dignidades para las diferentes autoridades que nos representarán. Entonces, la Junta está trabajando permanentemente en esto, está en sesión permanente y se ha mantenido trabajando, recibiendo las objeciones y obviamente dándoles el trámite pertinente conforme a la documentación y conforme a todo lo que respalde esa objeción. Y en todo caso, la información que se me dio por parte de la Junta es que el 95% quizá de estas objeciones tienen mucho que ver con lo que es pensiones alimenticias. Muchos de ellos las están subsanando, otros pues tendrán que reemplazar sus candidaturas o perderán su posibilidad de ser candidatos, ¿no?
0: ¿Puede decir con respecto a los principales candidatos? Me refiero a los candidatos a la alcaldía de Cuenca, a los candidatos a la prefectura de la SUAY, que quedarían por el momento 8 para cada.

0: nuestras dignidades hasta que esté el suelo de Pachacuti. ¿Cómo se encuentran? ¿Están estos ya entre las 90 candidaturas que han pasado los filtros?
1: No, no, no está, ninguno está en firme. Sin embargo, recordemos que casi todos, por no decir todos, se inscribieron al último, por lo tanto van a entrar en los plazos de último, de los últimos plazos, ¿no? Recordemos que estos plazos.
0: ¿En relación en cuanto a la presentación allí?
1: No, más que nada las fechas en las que se inscriben. El plazo para la objeción empieza a correr en la fecha en la que se inscribe. Entonces tenemos las 48 horas primeras que se debe esperar, y luego de eso, de haber objeciones, las 48 horas para que ejerza su derecho a la defensa.
2: ¿El plazo para las impugnaciones, para presentar impugnaciones u observaciones, o hasta cuándo? ¿Cuándo se puede hacer?
1: A ver, estamos a fecha.
2: Hoy estamos 24.
1: Sí, el plazo para objeciones está cerrado. Sin embargo, recordemos que estas objeciones que tenemos deben ser tratadas, y por lo tanto se abrirá nuevos plazos para quizá nuevos candidatos. Entonces, las objeciones generan un plazo para el derecho a la defensa. El derecho a la defensa genera un plazo para solventar y decidir sobre aquellas documentación o aquellos argumentos que hayan utilizado quienes han sido objetados, y luego ingresarán las posibles sustitución de candidaturas, que pues nuevamente se rigen bajo la misma lógica de ser objetados, y así transcurrimos. Por eso es que los plazos se extienden hasta el 9 de noviembre, que es la fecha en la que la Junta podrá tener ya los candidatos definitivos para las diferentes dignidades, justamente por el hecho que hay que transitar por todas estas vías legales, y luego obviamente existe la posibilidad de que las candidaturas objetadas, pues la Junta no resuelva como consideren ellos legal o como consideren justo, y van a tener la instancia de apelación, que son las instancias que hacia el Tribunal Contencioso Electoral, y pues tendremos que esperar las decisiones del tribunal, que es quien nos dará la palabra final en caso de que lleguemos a esas instancias.
0: ¿Qué previsiones están tomando sobre Ecuador Debate?
1: El debate de la provincia, primero, por puntualizar, me parece que las fechas son del 12 al 26, y quizás ahí, si escuché bien, me parece que se dijo del 12 al 16 tal vez, pero es del 12 al 26 el periodo en el que podemos hacer
0: mes
1: de noviembre, por supuesto, sí. Nosotros estamos ya preparando lo que es el proceso, es decir, el proceso será adjudicado a través de un concurso público. Hemos preparado ya toda la información, todos los requisitos que necesitan aquellos que están interesados en organizar el debate, y obviamente el debate estará regido por Matriz, quien ha presentado ya y está trabajando en lo que es del reglamento interno para este debate, que lo que busca con y sobre todas las cosas es buscar imparcialidad en todos los procesos, tanto desde las preguntas hasta la ubicación, desde simples detalles. Estas preguntas serán sorteadas a través de notario en sobres cerrados, y se realizará en Quito, y estos serán entregados a quien sea elegido como el moderador del debate de la SUAY. En términos legales, se debe hacer un debate de carácter obligatorio para la prefectura de la SUAY y para los cantones que superen un electorado de 100.000 electores. En el caso de la SUAY, solamente Cuenca cumple con ese requisito. Por lo tanto, tendremos debates a alcaldes para la ciudad de Cuenca, para el cantón Cuenca, y debate de prefectos para el Azuay.
0: Serán debates colectivos. Es decir, los 8 candidatos en forma
2: solo
0: conjunta.
2: Debate todos.
1: El formato está hecho para que máximo 8 candidatos estén en un mismo panel. En caso de que se presenten más candidaturas, que no creo que suceda en el tema de prefecturas, ya por tiempo eso no va a suceder, y pues tendremos que ver qué sucede con el tema de la alcaldía de Pachacuti, porque si es que llegan a ser 9 los candidatos a la alcaldía, el panel se dividirá en 5 y 4 participantes y en 2 horarios.
2: Ahora sería importante conocer algunos detalles sobre los requisitos que debe cumplir una candidatura para poder inscribirse. Se me ocurre pensar la necesidad de esto frente a lo ocurrido recientemente con la candidata Luisa González. Prácticamente se le ha negado la posibilidad de inscribir. Se ha dicho desde la Junta Electoral que no es adherente ni tampoco afiliada a Pachacuti, que era la organización política que la auspiciaba, y alguna circunstancia en el contexto de las elecciones primarias o los procesos de democracia interna. Esto es importante porque pueden haber estos detalles respecto de las alianzas que se han dado aquí en la ciudad, tanto para el Cantón Cuenca como para la provincia de La Suey.
1: Bueno, el calendario electoral por el que ya pasamos establecía y establece como calendario, y obviamente que tiene como base y como fuente el Código de la Democracia, que todas las organizaciones políticas deben transitar por procesos de primarias. Es decir, procesos en los que la organización a la interna, y obviamente con la venia y veeduría del Consejo Nacional Electoral, realiza procesos primarios en donde presenta sus candidaturas. Estas candidaturas y estos procesos primarios se realizaron en el Azuay y debieron ser virtuales, presenciales o mixtos. Esto generó que exista ya una lista de candidatos que surgen de esas primarias. Posterior a ello, quienes no estuvieron presentes debieron hacer la aceptación ante el Consejo Nacional Electoral, que es la firma de la aceptación de la candidatura. Luego vino el proceso de alianzas, en donde pues ya se generaron muchos cambios, organizaciones políticas que se apoyaron entre sí y decidieron unificar candidaturas. De ahí salió las candidaturas que se inscribieron entre el 12 y el 17. Entonces, los candidatos que se inscribieron entre el 12 y el 17 tenían que cumplir procesos de primarias, aceptación de candidatura, constar en una de las alianzas y haber aceptado su candidatura. Estos fueron los candidatos que se inscribieron y que obviamente también es necesario que haya cumplido la organización política para la inscripción, lo que tiene que ver con paridad, que está ya hoy por hoy el Código de la Democracia establece un 50% de hombres y un 50% de mujeres que tienen que conformar las listas. Y el tema de jóvenes, el Código de la Democracia establece hoy que un 25% de los candidatos tienen que ser jóvenes. Y ese detalle es quizá importante en el tema de Pachacutic, porque la señora que buscaba o estaba inscrita, me parece que llenaba una cuota de jóvenes dentro de lo que es Pachacutic, así que ellos tendrán que reestructurar quizás algunas de sus candidaturas o sustituirla por alguien que no afecte esta línea. Estos son los que necesitaban para ser inscritos.
2: Y candidatas que se presentan a la final no son ni adherentes ni afiliados a la organización política ni a ninguna de las organizaciones que estarían dentro de una alianza. Esto sería motivo para pedirle su inscripción, porque un poco eso se está alegando la situación de Luisa González.
1: Sí, he escuchado, le digo con sinceridad, lo mismo que los medios, no tengo acceso a documentación que me permita establecer un criterio un poco más certero al respecto, pero evidentemente las personas que decidieron tomar candidaturas de otras organizaciones políticas tienen un reglamento y un requisito que seguir, y dentro de eso se establece la renuncia de quien fue para su prefectura, la invitación, la aceptación de la organización política. Entonces aquí hay una invitación y una aceptación. Yo invito y la organización política a la cual pertenezco acepta que yo participe con otra organización política, y toda esa documentación tiene que ser presentada dentro de los términos legales que establece la norma. Entonces obviamente esta negativa que ha generado discordia, yo no la puedo juzgar sin una documentación y sin ver lo real. Más allá de eso, también los candidatos en general tienen pues su derecho a la defensa y tienen órganos de mayor jerarquía que podrán resolver con documentación esta situación en particular de esta prefectura, me parece, en Manabí.
0: Cuéntenos si es que el cambio, la transición que se hizo a nivel del Consejo Nacional Electoral, me refiero en la presidencia de Diana Tamainda, José Cabrera, significó también cambios, algún tipo de normativa de organización, incluso diferente aquí en el Consejo Nacional Electoral.
1: En lo que es Azuay no hemos tenido ninguna instrucción, porque el cambio de presidencia de la ingeniera Diana Tamayín al ingeniero José Cabrera se dio en medio de un proceso electoral y teníamos un calendario ya establecido, una organización ya con fechas preestablecidas, y no se ha cambiado absolutamente ninguna. Nosotros, al contrario, hemos venido trabajando en sacar todo lo necesario para las fechas que corresponden, porque nosotros tenemos fechas, obviamente estamos conversando de aquellas que tienen que ver con inscripción de candidaturas, pero tenemos muchas fechas que tienen que ver con elección de miembros de juntas de receptoras del voto, tenemos fechas que tienen que ver con designación y elección de lo que es recintos electorales, tenemos fechas que tienen que ver con lo que es las pruebas técnicas, con lo que es los enlaces en los distintos medios electorales, con lo que es el levantamiento del CPE. Entonces, hay muchas fechas paralelas que suceden mientras lo que es más público y lo que es más la noticia que más busca la ciudadanía, que tiene que ver con los candidatos. Sin embargo, nosotros paralelamente trabajamos en que todo eso funcione, y esas fechas fueron establecidas ya en febrero, luego hubo el cambio a noviembre y se apretó el calendario. Sin embargo, ya estaban establecidas las fechas, y al contrario, más bien no hemos recibido ninguna instrucción diferente, más allá de trabajar y estar y cumplir las fechas bien establecidas.
0: Finalmente, abogado Bermeo, coméntenos sobre, desde el punto de vista de la autoridad electoral, cómo se ve la situación del alcalde Cristian Zamora, con una suspensión de derechos políticos por 6 meses, que, si no me equivoco, debería terminar en el mes de diciembre. ¿Qué es lo que podría eventualmente suceder con esto, más allá de algún anuncio indirecto que hizo el propio Cristian Zamora, en el sentido de que probablemente su tema de salud no le permitiría retornar? Pero desde el punto de vista legal, hasta el momento que conocemos, esta suspensión debería terminar en diciembre.
1: Claro, la suspensión, las fechas exactas, le mentiría si le digo que me las sé, pero sé que la sentencia del Tribunal Contencioso Electoral determina la suspensión de los derechos de participación por 6 meses. Efectivamente, esto generó que el señor alcalde, pues en su momento, en cumplimiento de la norma, pues sea la vicealcaldesa quien asuma la alcaldía. Creo que ahí hay un tema más personal que legal, porque los 6 meses terminarán en la fecha que sea, diciembre, quizá enero, yo no tengo la certeza. Y pues el hecho de restituir y sus derechos políticos, pues le permite, bajo la normativa, tomar la alcaldía, si es que es lo que él decide. Sin embargo, lo mismo que usted, simplemente tengo información que es pública, de que posiblemente por salud desiste, pero la normativa legal le permitiría.
0: No se ha presentado ningún otro tipo de impugnación, no hay casos paralelos de la justicia que puedan eventualmente influir sobre este tema.
1: No que yo conozca, pero la misma sentencia tenía más puntos, yo no sé si es que el señor alcalde los habrá cumplido. Uno de ellos era el pago de 25 salarios básicos unificados como indemnización a la actora del proceso de violencia de género, y la señora concejal Diana González. Efectivamente, entonces no sé si esto lo haya cumplido, porque no es de cumplimiento parcial o de cumplimiento voluntario, esto es de carácter obligatorio, y el Tribunal Contencioso Electoral efectivamente tendrá que ir hasta procesos de coactiva si es que no se cumple con ello. También entiendo yo que había una obligación de participar en un curso o en alguna capacitación que tenga que ver con violencia de género. No recuerdo el número de horas que fue sancionado y con carácter de obligatorio. Entonces, no solo es los 6 meses, sino que los otros puntos de la sentencia tienen que cumplirse. Me parece que había también ahí una disculpa pública que no tengo conocimiento si se la hizo ya. Entonces, obviamente, el transcurso de los 6 meses es uno de los de los de lo establecido en sentencia que tiene que cumplirse, pero hay más puntos.
0: Si no retorna, si es una acción voluntaria, ¿tendría que renunciar? Cristian Zamora.
1: Me toma la lección, tendría que renunciar a la alcaldía. Restituido el alcalde, tendría que renunciar, aunque él ha delegado ya a la alcaldesa.
0: Y tendría que procederse con elección por lo menos de vicealcalde.
1: O sea, al momento ya tendrían que elegir un vicealcalde. Eso, el momento que entraron en funciones, necesitan haber elegido un vicealcalde, y me parece que estaban ya yendo a sesionar para ello. Esto es independiente. El alcalde, una vez que al momento él está fuera de la alcaldía, más bien, a mi criterio, obviamente, no tendría que renunciar porque está dentro de, ha sido sustituido por lo que hemos conversado, y pues su no retorno, simplemente la señora alcaldesa se mantendría en las funciones hasta mayo, que sería la sustitución por quien a través de este proceso electoral del 29 de noviembre tendría que ya sustituir como nueva autoridad.
0: Bien, le dejamos por cualquier otra información importante que tenga para la ciudadanía, pues el Consejo Nacional Electoral tiene muchos frentes. No quisiera que deje de tocar en este punto final el tema de los controles de gasto de inversión electoral, de publicidad, de propaganda. ¿Qué tan capacitado está el Consejo Nacional Electoral en esta provincia para controlar los excesos?
1: Bueno, el Consejo Nacional Electoral, dentro de los hitos, tiene también una misión que es el control de medios y el control de vías, justamente destinado a lo que es el gasto del Consejo Nacional Electoral. Este personal está ya instalado y está controlando todo aquello que podría determinarse como un gasto electoral, y estos tienen que estar enmarcados en la norma, tienen que cumplir tanto fechas como plazos, y tienen que ser declarados por parte de las organizaciones políticas dentro de su reporte de gastos electorales, y luego entonces, a través de las revisiones y a través de los controles que nosotros hagamos, pues se podrá cotejar la información que nos den, y podríamos o no en el futuro hablar de que alguna organización política incurra en alguna infracción electoral. Sin embargo, nosotros somos solo miembros y participamos en calidad de informantes. Es el Tribunal Contencioso Electoral quien determinará si una actividad o no tiene carácter de infracción electoral.
0: Perfecto. Le agradecemos mucho por su presencia el día de hoy.
1: Gracias a ustedes y un saludo de nuevo a toda su audiencia.
0: Declaraciones del abogado Vinicio Bermeo. Él es el director del Consejo Nacional Electoral en la provincia de La Suay. Son las 8:37.
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1: Con 40 minutos, el municipio de Cuenca piensa reducir en 37 millones de dólares su presupuesto. Principalmente se aplicaría a gasto corriente, así ha informado la Dirección Financiera, asegurando que esta reducción no afectará los programas sociales y que se priorizarán la ejecución de obras y la prestación de servicios para la ciudadanía.
2: El municipio de Cuenca hizo una reducción presupuestaria de más de 30 millones de dólares. La directora financiera Pamela Abril explica las medidas que se están tomando para no tener que hacer recortes en algunos proyectos y programas.
3: Tuvo una reducción de 37 millones. Hemos hecho por parte de la administración y con los lineamientos de la señora alcaldesa varios recortes por temas de austeridad, justamente para no afectar a los proyectos y programas sociales que tiene la municipalidad. Los recortes que hemos hecho son en partidas de gasto corriente, como por ejemplo honorarios profesionales, el alquiler de los vehículos que tenía como municipio. Tenemos también el recorte en las partidas de espectáculos culturales, que eso ya está restringido por la nueva ley del COTAD. También tenemos en el tema de comunicación un recorte, porque obviamente todas estas partidas son consideradas ahora como gasto corriente. Entonces, más bien lo que se ha hecho es un análisis por parte de la administración con los lineamientos como indicaba de la señora alcaldesa, y hemos hecho esta austeridad o estos recortes presupuestarios justamente para garantizar los servicios sociales que viene dando el municipio. Estamos dando prioridad al 70% como establece la regla fiscal ahora en el tema de inversión, que es el tema de obra pública, y también sobre todo estamos dando prioridad a los proyectos sociales. No se ha hecho ningún recorte en el área social. Como ustedes tienen conocimiento, tenemos el tema de desarrollo social, la acción social, que son programas y planes que tiene la municipalidad para ayuda justamente a estos grupos prioritarios. Más bien lo que hemos hecho es recortar el gasto corriente para fomentar y sobre todo mantener los proyectos sociales. A ver, en el tema de Farmasol, ellos son una empresa pública que obviamente tienen su autonomía administrativa y financiera, no dependen del municipio. En el caso del hospital, todavía se mantienen las condiciones como hasta el momento. Nosotros hemos hecho justamente el mantener estos proyectos y sobre todo el tema de los hospitales. Tenemos un presupuesto destinado ya al hospital justamente para mantener estos proyectos sociales. Una de las directrices y sobre todo una de las prioridades de la señora alcaldesa es justamente el tema del personal, porque somos quienes dan los servicios a la ciudadanía. Entonces lo que se ha hecho es más bien mantener el talento humano en ciertas áreas. No hay ningún despido a nivel municipio, justamente para mantener todos los servicios que da la municipalidad. Sí, todo lo que son horas extras se mantienen, como le indicaba, con este recorte que nosotros hemos hecho en ciertas partidas de gasto corriente, justamente para garantizar el servicio y las horas extras de los funcionarios.
2: Para el noticiario de Antena 1, reportó Jorge Isaac Peña.
1: Son las 8:44. Múltiples problemas se viven en la ciudad de Cuenca por el crecimiento inusitado del número de construcciones. Altos edificios que se siguen construyendo, se estima entre 100 a 160 estarían en marcha. Proyectos de esta naturaleza en la ciudad de Cuenca, y hay problemas en cuanto a la normativa y particularmente al control. Uno de los casos es el de la calle Ramón Cortázar, un ejemplo de cómo una decisión administrativa mal gestionada puede convertirse en un conflicto público y en síntomas de algo más profundo. Lo que estamos señalando, la fragilidad

0: control urbano en la ciudad de Cuenca. Hasta donde conocemos sobre este tema, que lo vamos a conocer en profundidad con la presencia en entrevista en vivo con el doctor Tarquino Orellana, se construye un edificio de 7 pisos sobre 4 metros de la sección de una vía pública en la intersección de las calles de Ramón Cortázar y Avenida 3 de Noviembre. La obra cuenta con permisos municipales emitidos en el año 2017, lo que ha sido utilizado por la Dirección de Planificación y Control Municipal como argumento para sostener que la intervención es plenamente legal. La alcaldesa en funciones ha reconocido públicamente que la construcción ocupa parte de la vía y que el municipio está revisando las condiciones en las que se otorgaron estos permisos. Desde julio de 2026 se han presentado una solicitud formal a la alcaldía de Cuenca para que se suspenda provisionalmente la construcción y se revise lo actuado. Esta petición no ha recibido respuesta sustantiva. Mientras tanto, la Dirección de Planificación se aferra a la aprobación del año 2017 como escudo jurídico y actores como la Defensoría del Pueblo, el Colegio de Arquitectos, la Cámara de la Construcción y algunos concejales han sido informados bajo la narrativa de que todo es legítimo, es decir, el conflicto ya está en la esfera pública, pero la institucionalidad se está moviendo con lentitud y con un discurso defensivo.
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0: Son las 8:46. Damos la bienvenida al doctor Tarquino Orellana. Él fue síndico municipal. Doctor Orellana, cuéntenos con mayor detalle este tema que preocupa, esta inadecuada intervención una vez más en la ciudad de Cuenca, que parte de un punto neurálgico. Un permiso de intervención mayor dado hace ya varios años, que no debería convertirse en carta blanca para hacer algo inconcebible, ocupar una vía pública. Cuéntenos sobre este caso, por favor.
2: Sí, muy buenos días, muchísimas gracias. Creo que este es un caso ejemplar de lo que le pasa a la ciudad de Cuenca en las deficiencias de la planificación municipal y fundamentalmente en esta incapacidad del municipio para reaccionar frente a realidades que son, yo diría, absolutamente claras, de respuestas obvias, y en donde la falta de criterio es evidentemente un elemento que considerar para entender lo que ocurre, o la falta de criterio o los criterios que son a veces interesados, porque de lo que yo le conozco a la administración municipal en el control municipal, en la aprobación de planos y la revisión de anteproyectos y proyectos, es una entidad y una oficina absolutamente minuciosa, de mucho detalle a la hora de otorgar un permiso, de obtener lo que se llama actualmente el famoso IPRUS, la licencia urbanística, y el municipio suele ser muy celoso en obtener y otorgar estos permisos. Sin embargo, lo que nosotros hemos sido testigos es que el municipio de Cuenca se ha empeñado en defender lo que es indefendible y en justificar lo que es injustificable. Y digo que se ha empeñado en defender lo indefendible porque no cabe, yo no acepto, y seguramente ningún profesional arquitecto de la ciudad de Cuenca va a entender, concebir, tolerar ni aceptar que un edificio de 7 pisos pueda construirse sobre una vía aparentemente de 4 metros, digo aparentemente de 4 metros, que en realidad tiene 3.50, 3.20 de sección, y que adicionalmente haya recibido un permiso y una autorización municipal.
0: Bien, estamos, dicho sea de paso, doctor Orellana, matizando con fotografías para nuestros oyentes y televidentes que nos siguen a través de la internet.
2: Sí, de acuerdo a las fotografías que usted está exponiendo, efectivamente, ahí podemos apreciar un lote de terreno donde dice una vía. Esta sección de la vía tiene apenas 3.20, 3.50 de sección, de ancho, como decimos normalmente, y el resto de la vía tiene 8 metros, pero solo frente a este lote, solo frente a este lote, solo frente a esta edificación se ha permitido un edificio que se construya de 7 pisos. La municipalidad viene argumentando, y me parece que de manera bastante artificiosa, de que esta situación tiene un antecedente en el año 2017. Los permisos son otorgados en esta administración, a partir del mes de octubre del año anterior, hasta la fecha actual, donde se obtiene la licencia urbanística, sin inspección municipal, se otorga, se aprueba un anteproyecto, se aprueba un estudio supuestamente de orden vial, de tránsito en esta zona, que a pesar de que reconoce que esta vía no tiene veredas, que es prácticamente inaccesible, que tiene este plano tal como usted lo muestra, se permite y se autoriza bajo el supuesto de que en el año 2017 se ha aprobado esta vía.
0: Yo ¿cuál, digo que ¿cuál es este referente de
2: bastante,
0: ¿cuál es este referente del 2017 que usted dice que es un argumento
2: sospechoso y cuestionable?
0: ¿Por qué es artificioso este elemento del 2017?
2: Porque si nosotros nos fijamos, y yo he revisado con detalle el acta de la Comisión de Urbanismo del año 2017, la resolución del Consejo y el debate del Consejo Cantonal para aprobar las reformas de la planificación de la avenida 3 de noviembre, donde no se hace mención, donde no hay ninguna expresión ni de la Comisión de Urbanismo ni del Consejo Cantonal respecto de la reducción de la vía de la calle Ramón Cortázar. El señor director de planificación, que ha hecho unos esfuerzos inmensos para intentar justificar lo injustificable, nos ha venido contando que en el año 1985, que en el año 2000, que en el año 2006, esta vía aparece en la ciudad con 6 y 5 metros de sección. Luego, nunca nos cuenta cuándo se hace de 8 metros, se salta ese dato importantísimo, y nos llega a contar que en el año 2017 hay un plano que seguramente da relación a cómo se encuentra el estado actual de esas vías en el año 2017, en donde supuestamente se ha aprobado esa reducción de la vía. Nosotros reconocemos y sabemos que efectivamente ahí existía una construcción levantada fuera de línea de fábrica. Pero cuando se derroque esa construcción, cuando se elimine esa construcción, es evidente que la nueva edificación tiene que colocarse en línea de fábrica. Y colocarse en línea de fábrica significa reconocer cuál es el espacio público y cuál es el espacio privado. Y el espacio público, obviamente, sin lugar a dudas, es el de una vía que, si no existe una planificación expresa, tiene que seguir la línea de las otras construcciones que están retiradas y que han dejado un espacio para una vía y una sección de 8 metros. Esa es la realidad. Yo recuerdo, yo fui síndico municipal en el año 1998, y recuerdo que en una sesión de Consejo Cantonal, si no me falla la memoria, el 8 de diciembre del año 1998, el profesional concejal arquitecto Benjamín Cordero propuso al Consejo Cantonal, y se aprobó en el Consejo Cantonal, que no se toleren ni se acepten vías inferiores a 8 metros de sección. Esa ha sido la lógica del municipio. No ha habido cambios que yo haya conocido respecto de esta resolución, de esa decisión, de esta comprensión casi de sentido común. Sin embargo, escuché también al señor arquitecto, director de planificación municipal, una teoría bastante extraña. Una teoría que sostiene que son vías, dice el arquitecto, si no recuerdo mal y no fallo en citarle expresamente en lo que dijo. Dijo que las vías en Cuenca tienen, para conformarse, 3 criterios. Uno, que sea planificada por el municipio de Cuenca. 2, que sea aprobado por el Consejo Cantonal. Y 3, que reciba un anuncio de proyecto. Con este criterio, ninguna de las vías del centro histórico es una vía. Las vías son vías por su naturaleza, así lo dice la ley, Las vías son por su función, así lo reconoce la ley, independientemente de su sección, ciertamente. Y que una vía dependa de su existencia, de la planificación municipal, lo único que hace es convertir, y me parece que es parte del problema, que la decisión burocrática, en este caso, los planos, los dibujos, se superpongan a la realidad.

0: Indicación que en el caso concreto que estamos revisando es absolutamente contrario a lo que existe. Lo que existe ahí son dos vías. Evidentemente, solo pueden tener unas secciones racionales de servicio y de accesibilidad.
1: Reduciendo un poco estos temas para dejar una posición muy, muy clara suya respecto a este proyecto. Y en un mensaje para la ciudadanía, ¿qué es lo que está pasando allí? Hay tráfico de influencias, hay fuerzas más poderosas que lo que se tienen en temas de regulación, de controles allí en el municipio de Cuenca, o se tratan de errores técnicos o administrativos en la aprobación del proyecto, como usted ha mencionado, posiblemente planos mal revisados, estudios incompletos, interpretación laxa de la sección vial, yendo al fondo del asunto. ¿Qué es lo que está pasando en esta situación en particular?
0: Mire, a mí me parece que, más allá de que no tengo elementos para suponer ni sospechar de ninguna persona, yo de lo que conozco en la Dirección de Control existen profesionales muy honorables que trabajan en favor de la ciudad. Más allá de esta situación, me parece a mí que es una situación de absoluta falta de criterio. De absoluta falta de criterio y sobre todo de planificación. Porque un tema como estos que ocurre, que puede ocurrir, que se presenta, lo que normalmente hace un técnico de la Dirección de Control, un profesional más o menos medianamente informado, consulta planificación, ¿qué le pasa? ¿Y planificación qué le puede decir? Evidentemente no podemos tolerar ni permitir que se levante un edificio a un área de sección tan limitada que no permite la accesibilidad de las personas y que no permite la existencia misma de una vía. En esa consideración a mí me ha dado pena, le digo con franqueza, el esfuerzo inmenso del municipio para justificar lo injustificable.
1: Permítame, doctor Orellana. Hay sospechas de que nuevamente esas fuerzas un tanto oscuras que han sido calificadas como de depredadores del patrimonio en otras circunstancias, no necesariamente en esto, estén actuando. Se conoce de la presencia de ciertos constructores, entre comillas, que se mueven a sus anchas con absoluta libertad en el municipio de Cuenca, en sus departamentos, y obtienen con frecuencia decisiones que resultarían incomprensibles. ¿Se está dando un caso más con estas características?
0: Yo creo que el ejemplo que estamos comentando da cuenta de situaciones que, por lo menos, resultan sospechosas, evidentemente. Y es cierto también que la ciudad está atravesando por un problema que todos lo estamos visualizando, que efectivamente un inusitado proceso constructivo, sobre todo en un área de protección de la ciudad que contaba con una ordenanza propia respecto de la gestión en esa área.
1: Pux y PDOT se le fueron las manos a doctor Orellana. Pux y PDOT no fueron meditados lo suficiente y han generado un gravísimo problema para la ciudad que está en marcha.
0: Es que en esas aprobaciones que se hicieron atropelladamente y que desgraciadamente se ha convertido en un catecismo problemático en Cuenca, porque se dice PDOT y PUX como si se dijera la palabra de Dios. Dice PDOT y PUX debe revisarse con mucha profundidad y con mucha responsabilidad. Efectivamente, lo que le está ocurriendo a Cuenca, lo que nos está pasando a Cuenca, los que podemos, yo tengo mi oficina en la parte baja de la ciudad y la zona llamada del Ejido, en donde las cúpulas de la catedral dejan de verse, en donde las colinas alrededor de Cuenca, que han sido su paisaje natural, desaparecen, y en donde los cuencanos comenzamos a caminar entre edificios que se van levantando todos los días sin que exista una normativa que sea coherente con la realidad que queremos y decimos proteger.
1: Colinas que, dicho sea de paso, doctor Orellana, y usted lo conoce perfectamente, son parte del patrimonio de esta ciudad, son parte de las razones que llevaron a la UNESCO a nombrar a Cuenca como patrimonio de la humanidad.
0: Precisamente yo creo que ese es el tema, ese es un tema de la discusión, es un tema que nos da pena que el municipio de Cuenca, en el caso concreto que estamos analizando, después de que las personas moradoras de este sector han visitado al municipio de Cuenca, la dirección de control, la dirección de planificación, han hablado con los concejales. Nosotros presentamos por escrito, luego de más de un mes de iniciativas personales, de buscar una solución y una respuesta digna.

0: de este municipio. Más de un mes hemos presentado, perdón, con fecha 27 de julio presentamos esta solicitud de revisión.
1: 27 de julio fue la fecha.
0: 27 de julio. Presentamos por escrito luego de más de un mes. Presentamos esta solicitud de revisión y no tenemos respuesta. Y no tenemos atención. Y más bien hemos tenido, después de que se ha hecho una presencia pública sobre este tema, hemos tenido más de una semana de información confusa de parte del municipio que intenta justificar señalando que este tema ha sido aprobado en el año 2017. Falso. La aprobación corresponde a esta administración y la justificación es un plano que aparece del año 2017. Esa es la realidad con la que estamos contando.
1: Hay un tema adicional.
0: Y yo agradezco esta ocasión para poder denunciar.
1: Hay un tema adicional, doctor Orellana, que viene preocupando a los propios constructores. Pues el Colegio de Arquitectos es uno de los que públicamente se ha referido a este tema. Lo han hecho también algunos conocidos constructores que piden que se resuelva ese vacío de una ordenanza de control que existía en la ciudad de Cuenca, pero aparentemente en un lapsus legislativo se creó allí una especie de falta de capacidad legislativa y se optó más bien por derogar esa ordenanza de control, tema que está también sumándose a los gravísimos problemas que van generando un caos desde el punto de vista arquitectónico, paisajístico, incluso poniendo en riesgo el patrimonio de esta ciudad. ¿Qué pasa con esta ordenanza de control?
0: El municipio de Cuenca ha sido absolutamente incapaz de construir una ordenanza de control que sea coherente con la realidad. Pero el problema yo creo que es más grave todavía. No es en el control donde está el problema, porque medios de control y actividades de control existen de parte del municipio. La planificación ha fracasado absolutamente en Cuenca. Y la planificación está con unas deficiencias inmensas. Fíjese usted, todo lo que le viene ocurriendo a la ciudad, incluido este ejemplo, el que estamos comentando, ocurre porque ha sido aprobado. Y porque supuestamente, tal como lo ha defendido la dirección de planificación, así está regulado. Entonces no es un problema de control. Es ciertamente un problema de planificación. No dudo que pueden haber problemas en el control, no dudo que es necesario un instrumento jurídico de control, pero me parece a mí que la calentura no está en las sábanas y más bien una reflexión profunda y un proceso de revisión de la planificación. Yo le había dicho al señor director de planificación, apenas posesionado en la dirección de control, sabía de su conocimiento y de su formación, y le invité a una conversación y le propuse, y le dije, hay que contar con una saber que la planificación que tenemos es deficiente, y hay que hacer de la planificación un instrumento de gestión, y hay que hacer de la planificación y de la actividad ordinaria del municipio una planificación que actúe y que opere. Le propuse incluso hacer una normativa para contar con un instrumento de aplicación de la planificación, de instrumentación de la planificación. Estos temas han quedado ciertamente abandonados y la administración municipal, desgraciadamente, en los últimos años se ha movido en esta tendencia preferente a la espectacularidad, a la propaganda, y ciertamente los temas cotidianos, ordinarios, de la planificación, del control, de la gestión, de los temas.
1: ¿No le parece, doctor Orellana,
0: han quedado descuidados?
1: ¿No le parece, doctor Orellana, y usted que es conocedor de el marco legal de la legislación municipal, de que se debe promover algún tipo de situación emergente aquí en la ciudad de Cuenca en cuanto a lo que está sucediendo? ¿No podemos esperar otro periodo de 2 a 4 años para que se reformen PUCs y PDOTEO para que se restablezca legislación que ha sido derogada? Vamos a ponerle un ejemplo más para quienes nos están siguiendo a través de internet. Una fotografía de uno de los edificios ya terminándose en la ciudad de Cuenca. Esto reemplazó al paisaje que se tenía de las colinas de la ciudad en este edificio en particular, quedando a una distancia increíble de 6 metros del edificio que fue el mismo constructor, el mismo autor de este mamotreto había construido anteriormente. no entendemos cómo, más allá de esta normativa que está generando esta crisis de construcción en la ciudad de Cuenca, se dejan hacer estas cosas en esta ciudad patrimonial, quitando, entre otras cosas, la vista, las visuales tan importantes en esta urbe y absolutamente toda privacidad a los habitantes de estos edificios.
0: Definitivamente usted tiene toda la razón. Es un tema que necesita una actividad ordinaria, cotidiana del propio municipio de Cuenca en la planificación, el control, que ve, al otorgar esta clase de permisos vaya revisando las deficiencias inmensas que tenemos en la planificación. Creo que ya hay suficientes ejemplos en estos últimos 3 años o 5 años prácticamente de aplicación del PDOT PUCS, donde hay claras deficiencias. Y las mayores deficiencias están presentes en el sector más importante de una parte emblemática de la ciudad, que es la ciudad en la zona del Ejido, que está siendo prácticamente depredada por un proceso de construcción que sin duda está obedeciendo a otros intereses que no son los de los generales de la ciudad.
1: Bien.
0: Ahí la conformación de un comité de gestión y planificación es evidente, con autoridad normativa, sin duda alguna, y con gestión participativa de distintos organismos, creo que es lo que la ciudad necesita y merece como una respuesta.
1: Bueno, tenemos que escuchar también qué es lo que dicen los 8 candidatos, en eso han quedado hasta el momento, a la alcaldía de Cuenca sobre estos delicadísimos temas de la ciudad. Concluyamos, doctor Orellana, con su pedido concreto al municipio de Cuenca sobre esta polémica construcción en las calles Ramón Cortázar y Avenida 3 de Noviembre.
0: Yo, para insistir, con el mayor respeto al municipio de Cuenca y a la señora vicealcalde en ejercicio de la alcaldía, hay una petición concreta de suspensión provisional. Hay una norma legal que lo permite y hay una necesidad imperiosa de que se así actúe de modo absolutamente legal y que se hagan las revisiones profundas. A mí me parece que el municipio, en vez de empeñarse en justificar, debería empeñarse en dar respuestas y encontrar soluciones. Soluciones las hay siempre que sean oportunas y siempre que se tomen pensando en el interés general.
1: Bien.
0: Muchísimas gracias por esta ocasión.
1: Gracias a usted, doctor Orellana. He escuchado al doctor Tarquino Orellana, él fue síndico municipal, también fue concejal del Cantón Cuenca, refiriéndose a un problema más que las construcciones de altura están generando en esta ciudad, lamentablemente, sin un adecuado control municipal. Son las 9:08.
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0: Son las 9:27.
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0: La verdad, fuera de serie. Fuera de serie. De verdad, Luisito, gracias.
1: Es un honor. Una bendición. Muchas gracias.

0: las 10:04.
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0: Son las 10:32.
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0: Son las 10:48.
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0: son las 11:08. 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

0: son las 11:36.
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0: Son las 12:06.
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0: Son las 12:51.
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0: Es la 1:09.
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1: Es la 1:32.

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0: Son las 4:05.
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2: Ecuador reduce la criminalidad hasta un 10% y registra 36 millones de dólares menos en extorsiones, según ministro John Reinberg. El gobierno de Ecuador mantiene una planificación operacional para desarticular grupos de delincuencia organizada en distintas fases y prevé intensificar los ataques a sus economías criminales, anunció este lunes 24 de agosto de 2026 el ministro del Interior John Reinberg en una entrevista en un medio de comunicación. En el contexto actual, el ministro del Interior aseguró que los resultados son palpables en materia de seguridad, con una reducción de la criminalidad del 8% y también del 10%, mientras que la de la delincuencia común supera el 40% de este año en comparación con el 2025. Dentro de las acciones, según John Reinberg, en una primera fase se ha concentrado las operaciones e intervenciones para dar con la captura de los cabecillas que integran las operaciones de los grupos delictivos, según informa El Universo. Alianza Ciudadana entre Correísmo, Unidad Popular y Partido Socialista anuncia acciones ante denuncia contra Muñoz. La tendencia de izquierda se llamaron Alianza Ciudadana y hoy se juntaron para dar una rueda de prensa para alertar del deterioro democrático que vive el país ante un intento de descalificar candidatos, responsabilizando al gobierno nacional de quitarle equilibrio y transparencia a las elecciones seccionales. Sabe el gobierno de Daniel Noboa que si juega limpio pierde de las elecciones, por ello prohíbe a organizaciones políticas y a candidatos con condiciones de ganar. Natasha Rojas, dirigente de la Unidad Democrática, manifestó, particularmente defendieron la candidatura de Pavel Muñoz, quien busca la reelección y quien desde el fin de semana enfrenta una nueva denuncia por grave infracción electoral presentada por la ciudadana Jennifer Celorio, cercana funcionaria del ex consejero de Participación Ciudadana, Juan Esteban Guarderas, a quien el propio Tribunal Contencioso Electoral le dio 48 horas para que aclare la denuncia y hasta esta hora no lo ha hecho, según informa Ecuavisa. Deslizamientos y caída de rocas afectan la vía Macas-Riobamba. Esto nos informa El Universo. La vía Macas-Riobamba permanece bajo vigilancia debido a la presencia de deslizamientos de tierra, caídas de roca y acumulación de material en varios sectores. Este lunes 24 de agosto de 2026 se reportaron deslizamientos de rocas en los kilómetros 47 y 95 en el sector de las lagunas de Altillo. Como consecuencia de las condiciones climáticas registradas en la zona, según los reportes viales del Ministerio de Infraestructura y Transporte, la Secretaría Nacional de Gestión de Riesgos y la Policía Nacional del Ecuador, uno de los puntos afectados se encuentra en el sector de las lagunas de Atillo, según informa El Universo.
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1: Son las 4:43.
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3: Fiscalía vincula a 9 personas más al caso Progen. El fiscal general subrogante Leonardo Alarcón vinculó a 9 personas más al caso Progen, donde se investiga un presunto peculado por la fallida compra de motores para generación termoeléctrica. Entre los 9 procesados se encuentran 2 ex asesores del ministro Roberto Luque, quien ya no se encontraría en Ecuador, José Manuel de Oliveira y Peter Dredd. El resto de vinculados fueron funcionarios técnicos y jurídicos de CELEC. Sus nombres son Luis Ujda, Marlon Casilla, José Luis San Pietro y Marcos Guerrero, administradores de los contratos para las centrales de Salitral y Quevedo. Cristian Dajic es subgerente jurídico de Termo Pichincha. Daniela Gordillo, subgerenta jurídica. José Aymara, director de planificación de proyectos. El caso Goleada tiene un nuevo magistrado tras la suspensión del juez anticorrupción Jairo García. El caso Goleada, en el que son procesados el alcalde de Guayaquil, Aquiles Álvarez, miembros de su familia y empresas, tiene un nuevo juez. Esto luego de que el Consejo de la Judicatura suspendiera por 30 días sin sueldo al juez anticorrupción Jairo García. La sanción fue impuesta por una infracción gravísima en otro proceso que es causal de destitución, pero el pleno fue benevolente y este viernes aplicó una amonestación menos grave. El sábado sus casos fueron sorteados y recayeron sobre José Cornejo, quien abocó conocimiento del caso Goleada el domingo y resolvió suspender la reinstalación de la audiencia preparatoria de juicio prevista para esta semana, pues debe conocer esa etapa desde el inicio. Por eso declaró además la nulidad de lo actuado en la diligencia el 3, 5, 11 y 15 de agosto, pero no mencionó los días 18 y 19 cuando en la práctica inició la audiencia y 25 de los 26 procesados alegaron posibles vicios en el proceso.
2: Internacionales.
3: Emiten orden de evacuación para 90.000 personas en Nevada, Estados Unidos, por incendios forestales. Cerca de 90.000 personas han tenido que evacuar o tenían orden de hacerlo este lunes ante el rápido avance de un incendio forestal en el oeste de Nevada, Estados Unidos, cerca de la frontera con California. El fuego amenaza la ciudad de Reno y su área metropolitana donde viven unas 280.000 personas. Las escuelas fueron cerradas mientras el humo envolvía la urbe, una de las principales del estado. El incendio Hawk empezó el sábado y ha consumido hasta el lunes unas 6.091 hectáreas según InciWeb, un sitio web del gobierno que rastrea la actividad de los incendios.
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1: Piden que los 7 procesados en el caso magnicidio FB sean llamados a juicio. Caso apagón, vinculaciones extienden por un mes la etapa de instrucción fiscal. Un total de 31 personas serán investigadas por peculado. Incendio forestal afectó 120 hectáreas en Igualata, Chimborazo. Deslizamientos y caídas de rocas afectan la vía Macas, Riobamba. Ministerio de Salud realizó encuentro para avanzar en la eliminación de 4 enfermedades de transmisión materno-infantil. Ministerio de Educación habilita 237.797 cupos para institutos y conservatorios en el régimen Sierra Amazonía. Conozca las fechas de postulación. Un cargamento de 300.000 cigarrillos de contrabando fue incautado por la aduana tras un operativo en Santo Domingo. Más de 30 motos retenidas y 2 conductores aprehendidos durante operativo en Guayaquil. En lo local, 21 millones transforman el sector del Bicentenario y la Avenida Amazonas en Quito, pero no apaga el malestar. En lo internacional, emiten orden de evacuación para 90.000 personas en Nevada, Estados Unidos, por incendios forestales. En los deportes, Ecuador perdió 7-5 ante Bolivia en el sudamericano sub-20 de fútbol playa. En los espectáculos, Bad Bunny cierra su gira de Vi Tirar Más Fotos con 3.1 millones de entradas vendidas.
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6: Es además la presidenta de la Comisión de Seguridad. El Parlamento, la legislatura, está tratando lo que se denomina la ley antimafias. Esta iniciativa busca reformar 14 disposiciones legales del Código Orgánico Integral Penal, de la Ley de Extinción de Dominio y 2 en el Código Orgánico de la Función Judicial. Estuve bien, Inés, no sé si lo que acabo de señalar, porque son reformas a varios cuerpos legales. Buenas tardes.
7: Muy buenas tardes, qué gusto compartir esta tarde, un saludo atento a toda la audiencia. Bueno, en efecto, usted está en lo correcto, nosotros hemos visto la necesidad de reformar 3 cuerpos legales. 3 cuerpos. El Código Orgánico Integral Penal, la Ley de Extinción de Dominio, así como el Código Orgánico de la Función Judicial. Pero las reformas en donde hemos visto que es prioritario es en el Código Orgánico Integral Penal. La ley antimafia nace de esta necesidad de dejar de mirar al delincuente aislado, sino a entender que esto es una estructura criminal que puede dirigir, financiar, reclutar, controlar territorios, conservar activos e incluso infiltrarse en la justicia. Por eso hemos visto la necesidad de reformar estos artículos, incluyendo una parte muy importante y a mí me parece que es la esencial, la pertenencia a los grupos de delincuencia organizada. ¿Qué queremos decir con esto, la ciudadanía? Que hoy los grupos de delincuencia organizada funcionan como una empresa ilegal, ilícita, en donde el capo o el cabecilla es capturado, extraditado incluso, pero la estructura sigue funcionando de manera habitual.
6: Pero no son estructuras legales, pues son bandas, son grupos que están ahí, pero no tienen personería jurídica.
7: No, a eso
6: sería un absurdo.
7: De Entonces, manera ilegal e ilícita.
6: ¿Cómo enfrentar eso?
7: Bueno, nosotros hemos visto la necesidad justamente de atacar la estructura criminal. Ajá. A través de de tipificar el delito de la pertenencia. ¿Quién ayude de manera funcional a los grupos de delincuencia organizada? Es decir, un abogado, por Ajá. ejemplo, que va no a comprar, perdón, que va no va a litigar, sino va a comprar una sentencia, va a comprar un juez, va a comprar una al fiscal. Ahí es donde nosotros hablamos de esta pertenencia funcional a los grupos de delincuencia organizada.
6: Que sin ser parte de sin la organización está colaborando, está cooperando.
7: Colabora de manera funcional.
6: Ahí entiendo. Okay.
7: Colabora de manera funcional en los grupos de delincuencia organizada. ¿Cuáles son los realmente lo que daña al país que hayan estas colaboraciones por parte no solo de abogados, no hay contadores, incluso quienes prestan instalaciones para que ahí se lleven a cabo cierto tipo de delitos? Entonces esto debe ser tipificado porque ellos también forman parte de esta estructura como tal que no permite que cuando es atrapado un cabecilla se debilite los grupos
6: de delincuencia
7: organizada.
6: Este momento con la legislación actual no se puede sancionar, no se puede sentenciar a alguien que está ayudando, colaborando, cooperando, no se puede.
7: De ninguna manera. Hoy simplemente son los delitos que nosotros tenemos en el Código Orgánico Integral Penal, que la extorsión, el asesinato, quienes son parte ejecutoria, hablemos de los grupos de delincuencia organizada. Pero hoy sí necesitamos hablar de esta pertenencia, de quienes conociendo cuáles son estas acciones, se forman parte de esta ayuda funcional.
6: ¿Cuál es un poco la propuesta de esta ley antimafias concreta y fundamental, sustancial, para atacar al crimen organizado? ¿Esto de la cooperación o hay otros elementos que usted nos pueda aportar?
7: Bueno, hay los elementos también en la reforma de la ley orgánica a la justamente al perdón, el Código Orgánico de la Función Judicial en el tema de medidas cautelares. Ajá. Eso es importantísimo porque lastimosamente se ha visto cómo la justicia se ha convertido en la puerta giratoria del crimen organizado. No puede ser que el día lunes se atrape un delincuente en delito flagrante y el día miércoles está por las calles. Entonces, ¿cómo se están utilizando estas medidas cautelares? Por eso aquí hemos visto la necesidad de que los jueces deben justificar y reforzar cuál es la motivación que ponen sobre la mesa para que un delincuente salga libre. Entonces, aquí hemos puesto que se debe reforzar estas medidas cautelares. También lo que hablé acerca de estos operadores de justicia que utilizan, por ejemplo, la abogacía para comprar sentencias, para comprar jueces y fiscales, bueno, pues deben ser sancionados y también inhabilitados.
6: ¿Y en qué estado está la ley, Inés?
7: Bueno, está hoy, el día de hoy, justamente aprobamos en la comisión.
6: En la comisión. Y tiene
7: con ocho
6: que ir
7: votos ya lo enviamos al pleno de la Asamblea Nacional. Esperamos que se trate en el pleno de la Asamblea con la celeridad necesaria. Es una ley urgente, importante, que nosotros la hemos debatido en la comisión. Hemos tenido académicos, expertos en derecho penal, hemos tenido la sociedad civil, hemos tenido la colaboración de la legislación comparada a través de la Embajada de Italia, también hemos tenido la OEA como parte de las sesiones que hemos llevado para la construcción de esa normativa.
6: ¿Y la iniciativa de quién? ¿De la comisión?
7: No, es la iniciativa de la presidenta Michelle Mancheno.
6: Ah, de la presidencia.
7: Sí, de la presidencia.
6: Y la implementación, porque en el país hay muchísimas leyes, y usted bien ha señalado lo que ocurre ahora con la justicia y esta figura de la puerta giratoria. La implementación de esta ley que están trabajando ustedes, ¿cree que es factible de que se concrete o qué?
7: Por supuesto, en realidad lo que nosotros buscamos.
6: Exigimos a los jueces el cumplimiento, digamos.
7: Exigimos a los jueces el cumplimiento, exigimos a los operadores de justicia el cumplimiento. También le demostramos a la ciudadanía que no es tan simple como coger y ayudar de manera funcional al crimen organizado. Bueno, yo no sabía, pero sí entraban a mi casa y dejaban paquetes, ese tipo de situaciones nosotros hoy más que nunca la ponemos sobre la mesa porque el crimen organizado se aprovecha de eso. Y esta ley no es un parche. Esta ley realmente viene a ser un cambio significativo, estructural, justamente para que el Estado tenga estas herramientas necesarias para seguir atacando el crimen organizado. Hay una hoja de ruta clara, y Andrés, que la ha puesto el presidente de la República. Lastimosamente, en nuestro país, el crimen organizado se ha infiltrado en diferentes esferas políticas, sociales, judiciales. Y esta infiltración, lastimosamente, ha llevado a que nosotros podamos ver un sistema de justicia debilitado, que podamos ver cómo el narcotráfico se ha infiltrado de tal manera que hay mucha corrupción en las diferentes esferas. Y el presidente de la República ha tomado esta bandera de lucha, y esta ley lo que hace es darle las herramientas al Estado, fortalecer las capacidades del Estado en contra del crimen organizado.
6: Hay un aspecto sustancial que es el del dinero y de los bienes de estas mafias y de estos grupos de delincuencia organizada. La ley antimafias tiene una parte, un capítulo, sí, sobre el tema del dinero, Inés, y de los bienes.
7: Los bienes incautados. Mire, hoy qué pasa, que el Estado ecuatoriano incauta bienes.
6: Muchísimo.
7: Todo el tiempo está hablando acerca de eso, pero ¿qué pasa con estos bienes? No basta solo con incautar los bienes que no pueden ser justificados son bienes ilícitos.
6: Claro.
7: Por tanto, esos deben pasar de manera inmediata al Estado ecuatoriano, y el Estado ecuatoriano debe tener la potestad de venderlos o hacer uso de ellos. Hoy, lamentablemente, sí, no hemos tenido esos procesos abreviados en donde le permite al Estado ecuatoriano actuar ante estos bienes, que, mire, lastimosamente, cuando hay estas investigaciones y el investigado sabe que están detrás de la UAF, el SRI, las diferentes instituciones, ¿qué hace? Pasar a nombre de uno, pasar a nombre de otro, porque pasa demasiado tiempo, y los testaferros están ahí presentes. Hoy necesitamos que apenas haya estas investigaciones, de inmediato pase manos del Estado, y que ahí se quede hasta que pasen los diferentes procesos. Eso nosotros cambiamos en la ley de extinción de dominio.
6: Hay otro tema también muy sensible, que es el del reclutamiento de jóvenes. ¿Hay alguna definición en la ley que están trabajando sobre eso?
7: Sí.
6: Nosotros también, ahora que usted estaba contándome esto de los bienes, las mafias estas justamente se aprovechan de los chicos, de los jóvenes, de los menores de edad, para utilizarlos, para aprovecharlos, porque ellos saben que en estas afanes que hay de crimen, de sicariato, de ilegalidad, no los juzgan a los chicos, o los juzgan con unas leyes de otras características.
7: Sí, bueno, el tema de la cooptación de menores al narcotráfico tiene dos aristas importantes, ¿no? La primera, que es esta narcocultura que lastimosamente se ha pegado en nuestro país, en donde lo hace ver como algo aspiracional, en donde los jóvenes no les importa vivir muy poco tiempo, porque usted sabe que este es algo sumamente peligroso, y ellos han optado por mirarlo como aspiracional, hacia dónde quiero llegar, y eso es una parte importante de la reconstrucción del tejido social. También hay la cooptación de nuestros menores, por ejemplo, en la minería ilegal, en donde hay sectores en donde los jóvenes van a ser parte de estos negocios que al final del día son ilícitos, son ilegales. Nosotros hemos puesto en un capítulo en donde hablamos de esta cooptación de los menores de edad, sí, reformando el Código Orgánico Integral Penal, pero también aquí me gustaría puntualizar que el presidente de la República, en el Plan Nacional de Seguridad, en el objetivo 4, habla acerca de la seguridad multidimensional. Él ya habla de la reconstrucción del tejido social, habla de oportunidades, habla del desarrollo de la economía, de dinamizar la economía como tal, y así poder recuperar esos espacios tomados por el narcotráfico.
6: Entonces, en la ley antimafias no se topa el tema de los chicos.
7: Sí, reformamos el Código Orgánico Integral, justamente para quienes cooptan a los jóvenes.
6: Para los que los convocan, los llaman, los
7: correcto,
6: cooptan.
7: Nosotros hemos reforzado esa normativa justamente con una pena privativa de libertad más de lo que ya hoy consta en nuestro Código Orgánico Integral Penal, pero más allá de eso, y sí me gustaría puntualizar este Plan Nacional de Seguridad propuesto por el presidente de la República, porque ataca el problema de raíz, que es la reconstrucción del tejido social y recuperar esos territorios tomados por el crimen organizado.
6: Inés, le quiero molestar, le aprovecho un minuto, porque la comisión que usted preside en la Asamblea es fundamental en circunstancias como las que estamos viviendo, donde tenemos tanto nivel de criminalidad y tal. El asunto de la seguridad, desde la perspectiva del gobierno, está enfocado en atacar con las fuerzas del orden, con la policía y las fuerzas armadas. Pero hay quienes señalan que ese no es el único elemento, que es necesario crear unas condiciones, que es mejor darles mejores posibilidades de trabajo a los jóvenes, por ejemplo, de actividad y tal. Desde la comisión, ¿qué están haciendo ustedes?
7: Miren, nosotros desde la comisión hemos entregado normativas importantes para respaldar, para justamente articular con las fuerzas armadas, la policía nacional, el fortalecimiento de las mismas, que es importantísimo, ¿no?
6: El fortalecimiento
7: de las fuerzas armadas, policía nacional, entregar, por ejemplo, una ley para el fortalecimiento de las fuerzas armadas, que han recaudado más ya de 30 millones de dólares en beneficio de la fuerza pública. Eso es importantísimo. Hoy estamos trabajando con la ley antimafia, una ley que sí le da estas herramientas necesarias a los juzgadores y a la fuerza pública para que pueda actuar.
6: A la fuerza pública también. Eso incluye la ley antimafias.
7: Incluye la ley antimafias.
6: ¿Qué le da a las fuerzas públicas, a las fuerzas del orden, digamos?
7: A las fuerzas del orden, justamente, ¿no? Esta capacidad para actuar cuando se encuentran ante delitos como el narcotráfico, por ejemplo, ante delitos de la minería ilegal, a estos delitos que son anexos o que son conexos al crimen organizado.
6: ¿Qué ocurre con la droga? Que es el elemento por el cual se produce todo esto. Y ahora mismo usted ve lo que hace los Estados Unidos y estas referencias que ha hecho sobre el uso de ciertas embarcaciones y tal. Y el tema de que nosotros usamos los puertos para sacar la droga y el hecho de que nosotros estamos proveyendo más del 80% de la cocaína que se consume en el mundo. Entonces, la droga, Inés, ¿qué tratar? ¿Cómo tratar en la legislación el tema de la droga?
7: Miren, nosotros estamos llevando un proyecto importante acerca de las drogas sintéticas y eso sí hay que analizarlo desde un punto de vista en donde tenemos que ver cómo va avanzando, ¿no? Las drogas también van evolucionando. Sí, claro. Antes teníamos estas drogas, como por ejemplo la cocaína, que es, digamos, que eran las drogas que se enviaban a Estados Unidos, que se enviaban a Europa. Hoy, por ejemplo, no, eso ha mutado a drogas sintéticas, que no necesita un espacio físico como el de las drogas tradicionales, sino más bien se pueden operar en cualquier habitación, necesitan muy pocos elementos para ser construidas también, y esos hoy están llevándose a cabo. Ya no necesariamente necesita ser un país que sea de tránsito, sino también puede ser un país productor del mismo. Entonces, hoy estamos trabajando justamente en la prevención de estas drogas sintéticas. También nosotros creemos que es importante atacar, como a través de nuestro país se utiliza como una super autopista del narcotráfico, ¿no? Y por eso la corresponsabilidad de otros países. Y por eso se hace tan fundamental la cooperación internacional de justamente con estas alianzas que se han llevado a cabo y que el presidente de la República lo ha llevado muy bien.
6: Pero el tema de los puertos, no sé si se podría establecer algún nivel de normativa, de legislación, para ser más exigentes y para tener mejores controles y evitar, porque hay dos tipos de puertos: los puertos legales, formales, en fin, que están ahí, que se utilizan para mandar, y hay los puertos informales, que están en cualquier lugarcito de la playa y desde ahí sale. ¿Hay posibilidades de establecer leyes sobre eso?
7: Sí, bueno, habría que revisar cómo está la normativa, pero hoy está la Policía Nacional, están las Fuerzas Armadas, han tomado muchos de los puertos justamente para evitar lo que está pasando. Y muchas veces ni siquiera es que sale de nuestro país y no se contamina en mitad del camino.
6: Sí, pues.
7: Entonces, muchas de lo que pasa incluso fuera de la jurisdicción de nuestro país. Entonces, hay muchas situaciones que hay que remarcar y hay que tomar en cuenta cuando hablamos en el tema de puertos.
6: Y ahora que usted dice que pasa fuera de nuestro país, eso es absolutamente cierto, y de hecho, la

0: La crítica, el cuestionamiento que se hace es que Colombia provee de esta droga. Colombia nos envía la droga por la frontera y desde aquí sale, por eso decía usted bien, tránsito. ¿Qué ocurre con las fronteras? ¿Es posible también tener una legislación para lograr una posibilidad más sólida de custodia de nuestras fronteras?
1: Sí, bueno, nosotros como los que más sufrimos cuando hay esta penetración del narcotráfico a través de nuestras fronteras, bien lo ha dicho usted, nosotros no somos un país proveedor de estas drogas, pero sí Colombia y Perú.
0: Colombia y Perú.
1: Sí, nosotros estamos en la mitad de eso y por eso somos un país de tránsito apetecido geográficamente por nuestra moneda incluso también. Entonces eso ha aprovechado el crimen organizado, pero sí, nosotros hoy con el nuevo presidente de Colombia tenemos bastantes esperanzas de que ellos también se unan a esta lucha contra el narcotráfico, no, que no es solo de Ecuador, que es una lucha a nivel mundial y sobre todo regional. Entonces nosotros hoy más que nunca tenemos la esperanza de que hayan estos consensos, de que hayan estos acuerdos y esta cooperación internacional a través de nuestras fronteras.
0: ¿Qué aspira usted con la ley antimafias? Ya vamos terminando y quisiera cerrar con el tema que iniciamos. ¿Qué aspira usted con la ley antimafias?
1: Bueno, en primera instancia que en el pleno de la Asamblea Nacional haya un debate bastante extenso, que los legisladores pongan las necesidades de sus territorios en esta normativa, que podamos construir una normativa realmente conectada a la realidad, que no sea letra muerta, sino que se ejecute una política pública en cuanto a seguridad, darle las herramientas necesarias al Estado para que siga enfrentando al crimen organizado y que se deje de lado cualquier bandera política, que se deje de lado cualquier orden desde otro país y que se ponga como prioridad las necesidades de los ecuatorianos. Hoy, la primera necesidad de los ecuatorianos es la seguridad.
0: El debido proceso, Inés, porque usted menciona reformas a las leyes, en fin, exigencias para que la justicia sea más activa y tal. Y el debido proceso, ¿cómo se resuelve con esta ley antimafias?
1: Bueno, nosotros somos respetuosos de las leyes y de la Constitución, por supuesto. Entendemos que nosotros como país tenemos una Constitución garantista. Al final del día, claro, Somos respetuosos de ello. Lo que sí le puedo garantizar es que es una normativa completamente constitucional, pero lo que sí hace es marcar claramente cuál es la diferencia entre ser un cooperador eficaz ante la justicia, pero quien también puede ser alguien que esté ayudando de manera oportuna al crimen organizado y que no permita que estos grupos de delincuencia organizada o que estas estructuras de delincuencia organizada sean atacadas y debilitadas.
0: Inés, ahorita que estamos conversando, mucho de la legislación que se hizo en años anteriores era en favor justamente del criminal, del delincuente, del sicario, del traficante, en fin. Por ejemplo, en el caso de los medios, a nosotros nos prohibían que demos el nombre completo de quien estaba procesado o quien estaba sometido al juez. Esas cosas era en favor de él y no en favor de la población, de la ciudadanía, porque nosotros tendríamos el derecho de saber que Pepito, que Juanito, Pepito con apellido y Juanito con apellido, es narcotraficante, es terrorista, es criminal, es sicario, lo que sea.
1: Así debería ser y mire, cuando usted se va a territorio que yo tiendo a conversar mucho con la gente, ¿cuál es el sentido de la gente? Pero si las leyes son para los delincuentes.
0: Parecería que es hecho para ellos.
1: Parecería que las leyes están hechas para los delincuentes y eso es lo que queremos reformar y cambiar, ¿no? Cambiar esta perspectiva, incluso para la fuerza pública, porque a veces ellos tienen miedo de actuar.
0: Por cierto.
1: Ellos tienen miedo de actuar.
0: Son seres humanos, padres de familia que tienen temor de actuar, claro.
1: Tienen temor de actuar y dicen, si no me respaldan la ley, no voy a actuar de esta tal manera. Entonces, ¿quién queda desprotegido? Nosotros, los ecuatorianos. Entonces, justamente lo que queremos es cambiar esto, respaldar a la fuerza pública, respaldar al Estado ecuatoriano, darles las herramientas necesarias para que puedan actuar sin temor, porque los que deben tener temor son los delincuentes, ellos son los que deben
0: nosotros
1: ser temor.
0: Nosotros somos los que tenemos que ir con cuidado y regresar a casa temprano, poner aldabas y rejas, y los otros andan felices y contentos. Pero algo ya se ha logrado en lo que tiene que ver con apoyo, con asistencia, con en fin, a las fuerzas armadas y
1: sí,
0: a la policía.
1: Se sienten respaldadas por el presidente de la República, se sienten respaldadas por el presidente de la República, ha habido muchos avances en cuanto a este apoyo, porque hay que ser sinceros, en gobiernos anteriores, especialmente en la del prófugo, se les quitó todo el apoyo a la fuerza pública, se les dejó en absolutamente nada. Mire, por ejemplo, un sistema penitenciario donde donde habían guías penitenciarios, que tenían escuelas para guías penitenciarios, se les debilitó completamente, se les dejó con un tolete frente a los criminales que están en los centros penitenciarios. Entonces, todo eso lo que se les fue quitando a la fuerza pública como tal, hoy se les está devolviendo para que puedan tener la confianza de actuar y defender a los ciudadanos, que es para lo que doctrinariamente están aquí.
0: Ahora, ¿qué dice las cárceles, las penitenciarías? ¿En la ley antimafias hay algo de eso o no he incluido nada?
1: No hemos incluido porque ya entregamos la ley para el fortalecimiento del sistema penitenciario.
0: Sí, ya fue por cuerda separada, claro.
1: Ya eso nosotros ya lo aprobamos. Hoy, ventajosamente, tenemos ya un sistema penitenciario que funciona como debería.
0: Las escuelas estas de capacitación y todo eso.
1: Por supuesto, pusimos las escuelas para que se vuelva a capacitar y sea una fuerza también importante en el país, pero que también haya sistemas de rotación, pero que también haya pruebas de confianza, como debe ser y se debe mantener una fuerza pública.
0: Perfecto, muchísimas gracias a la asambleísta Inés Alarcón, que ha estado con nosotros. Ella ha referido su opinión y sus aportes en esta ley antimafias que está siendo trabajada, está siendo preparada por la Asamblea Nacional. Gracias a Inés por estar con nosotros, gracias a la audiencia.
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2: Horas 33 minutos. Bienvenidos al servicio informativo Platinum. Policía ejecutó 908 intervenciones y decomisó más de 1.4 toneladas de droga a escala nacional. La Policía Nacional informó que entre el 17 y 23 de agosto intensificó sus operativos a escala nacional. Como resultado de estas acciones, la institución aseguró haber afectado a 38 grupos de delincuencia organizada y capturado 412 personas. La policía señaló que estos resultados evidencian el despliegue permanente de sus unidades especializadas frente a las diferentes manifestaciones delictivas. Camioneta se volcó y dejó dos heridos en la vía Cuenca-Molleturo. Una camioneta se volcó en el kilómetro 60 de la vía Cuenca-Molleturo, El Empalme, cerca del mediodía de este lunes 24 de agosto. El siniestro de tránsito dejó dos personas heridas, quienes fueron trasladadas en condición estable a una casa de salud para una mejor valoración médica. El conductor de la camioneta habría perdido el control del vehículo tras chocar con una peña. Debido a que la camioneta obstaculizaba la vía, un carril estuvo cerrado. La emergencia fue atendida por el Cuerpo de Bomberos de Cuenca y la Comisión de Tránsito del Ecuador.
1: Internacionales.
2: El nuevo alcalde de París promete seguir honrando la memoria de los españoles de la 9. El alcalde de París, que salió de las elecciones del pasado mes de marzo, el socialista Emmanuel Gregory, se comprometió este lunes a continuar manteniendo la memoria de los combatientes españoles de la 9, los soldados que fueron la vanguardia de la liberación de París por aliados de 1944. 17 horas 34 minutos, hasta aquí el servicio informativo Platinum.
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2: Diecisiete horas 35 minutos. 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
0: Siete horas 38 minutos.
1: Bien, vamos a continuar. Esta vez vamos a presentar un diálogo con el general Juan Francisco Donoso. Él es general en servicio pasivo, oficial en servicio pasivo de las Fuerzas Armadas del Ejército Ecuatoriano. Y le hemos pedido al general Donoso que nos atienda, que nos permita dialogar, conocer su opinión sobre un tema que tiene que ver con esta lucha, con este enfrentamiento que lleva el Estado ecuatoriano en contra de los grupos de delincuencia organizada. Ya se cumplen 957 días de esta guerra interna. Son más de 22 estructuras que funcionan en el país, estructuras criminales. Ya son entonces 2 años y medio de esta circunstancia. Y bueno, no tenemos mayores avances, mayores logros, pero hay que seguir. Esa es la tarea, ese es el esfuerzo que debemos cumplir. Pero hay temas pendientes, hay tareas que no se han agotado y hay afanes que es preciso seguir impulsando. Así que, general Donoso, bienvenido. Gracias por acompañarnos. No podemos llegar a una definición como que es una guerra perdida, pero los avances son muy pequeños y la criminalidad y el número de muertos, en fin, se mantiene. ¿Cuál es la apreciación que usted tiene respecto a lo ocurrido? Muy buenas tardes, le escuchamos.
3: Sí, buenas tardes, gracias por la entrevista. Sí, en verdad es un tema difícil y candente, pero y yo veo las cosas desde otro ángulo. Hay un dicho que dice, quien cuchillo mata, cuchillo muere, pues no. No se puede estar con esta costa, este jueguito, que los cogen, que no han cogido bien, que les devuelven, que los jueces y todo eso. Y verdaderamente se vive un atraso total en el país por esto, y una desconfianza total. Y yo no quisiera, le digo sinceramente, no quisiera estar mandando este rato a las tropas que tanto mandé, a los paracaidistas, y ver que ellos salen todos los días, están en un territorio, digamos, agreste, feo, en donde ellos se encuentran que no saben qué hacer, cogen a uno, les entregan, jueces les juzgan y les dejan sueltos o con arrestos domiciliarios y un poco de cosas. Esto no puede ser así.
1: General, le habíamos señalado en la presentación que ya son 2 años y medio, 957 días de esta guerra interna declarada por el gobierno del presidente Daniel Noboa. ¿Qué ocurrirá con las instituciones, con las fuerzas del orden que están a cargo de esta situación? ¿Qué sucederá particularmente con las fuerzas armadas, con sus colegas? Que están en esta actividad, hay sin duda un desgaste, es probable que haya un agotamiento, son seres humanos, tienen familias, están en esto todo el tiempo. Es posible que el estar vinculado, estar cercano con el narcotráfico, también las bandas los puedan cooptar, de hecho se han dado uno que otro caso. Pero, ¿qué ocurre con las Fuerzas Armadas, general, por favor?
3: Pues a las Fuerzas Armadas les ha tocado o les ha correspondido entrar en una lucha donde ellos no estuvieron preparados. Ellos están al servicio del país, al servicio de las instituciones, al servicio de la paz, al servicio de la tranquilidad, al servicio en los sitios más agrestes en donde ellos están, en el oriente especialmente. Pero es una lucha sin cuartel, de donde esta cosa no puede continuar. No creo yo que definitivamente si me encuentro con alguien que ha matado, si hay gente que tiene sus armas y traen armas, ¿para qué? Para matar. Y nosotros los cogemos, los entregamos, con él, les juzguen y sigue la vuelta.
1: General, es que se trata de un enfrentamiento de esto que llaman guerra interna, que tiene unas características especiales, porque la guerra convencional, sabemos, hay un grupo que está con un uniforme de que identifica, hay una bandera que asimismo los hace que sepamos quiénes son, pero en este caso no, en este caso los miembros de Fuerzas Armadas tienen que incursionar a unos barrios, a unas ciudadelas, a unas comunidades. En ese momento hay unos que son inocentes, hay otros que naturalmente están involucrados en el tema del narcotráfico, del terrorismo, de la criminalidad. Ese tema de la guerra diferente, quisiera que usted nos dé su apreciación.
3: Mire, una cosa es estar luchando en la ciudad y otra cosa es estar luchando en la frontera. Esta gente está entrando por la frontera. ¿Por dónde entran las armas? Están entrando por la frontera. ¿Quiénes la traen? Ellos. O los dineros que tienen para eso. ¿Y qué están haciendo los jueces? Arrestos domiciliarios. A esa gente que está matando. Mire lo que acaba de pasar en días anteriores. Están terminando el día de trabajo personal de la PAE con un subteniente y algunos miembros de tropa. Les piden que por favor intervengan ellos, les cogen a unos tres muchachitos, a unos tres morenitos, les suben uno más, les van a la camioneta. Como ya es muy tarde, ya no pueden ellos entregar a la policía, que serían lo normal. Les bajan del carro, parece que les mandan su sacudón, su golpecito, alguna cosa de esas. Uno de ellos ve que un señor está con un celular, le pide que por favor le preste, le dice: papá, nos cogieron los del ejército. Y después asoman esos muchachos muertos no por las tropas, no por los que estuvieron cumpliendo la misión. No se sabe por qué, los encuentran muertos. No solo muertos, sino de una forma terrible, de tan quemado y tanta cosa. Y a ellos les juzgan un juzgamiento largo de todo esto, y de todo esto la culpa es de ellos, por haberles tomado dos, y están con cárcel por 30 años. Esto no puede ser.
1: Las condiciones en las que actúa, en las que trabajan los miembros de Fuerzas Armadas, son condiciones desiguales, general. ¿Cuál es su percepción, por favor?
3: Claro que son desiguales, pues. ¿Cómo no van a ser desiguales? Los unos están uniformados y los otros no están, pero del otro lado están armando y están matando, pues. Entonces hay que revisar los procedimientos. Y una revisión de los procedimientos, si ustedes se ponen disparando y matando, pues ¿para qué tienen las armas? Y si no, esta cosa no va a terminar nunca. ¿Y dónde este rato que el país necesita paz, ahora que somos tan chiquitos en tamaño y que podríamos hacer cosas maravillosas con otro espacio que tenemos? Pues estamos en esta guerra, en esta lucha, y habría que ver a ellos que piensan, que sienten, cómo se sienten ocupados y cómo se sienten defraudados. Qué difícil que también para un comandante el tener que estar con ellos y mezclados con ellos, porque así le estamos viendo, no hay insignias, no hay nada, y están tapados la cara, están con casco, están con unas armas que las tenían antes mismo. Y al otro lado, ¿qué? Esto es haciendo lo que les viene en gana, ¿no? Y encima de eso, con las legislaciones, que no, esto solo puede ser en una temporada así asado, no sé. Yo le veo muy difícil. Es que no nos metemos fuertemente también con ellos, no puede ser así.
1: General Donoso, una de las expresiones, una de las experiencias exitosas de esta lucha en contra del delito ha sido la de El Salvador con el presidente Bukele, con características diferentes, porque ahí no es tanto el narcotráfico, sino más bien estas bandas y estos grupos de barriales, digamos, de los maras y tal, que operan ahí. Pero ha dado éxito y ha logrado controlar y pacificar el país. ¿Usted cree que es pertinente que en el Ecuador se lleve adelante una ofensiva más o menos de esas características? ¿Qué piensa usted, general Donoso?
3: Yo pienso que el instante en que ya abrieron esa cárcel, estamos queriendo imitar en este sentido lo que está pasando prácticamente con Bukele. Creo que por ahí puede ser también el resultado. Pero, pues, hombre, que cojan a ellos, métanla en esa cárcel, pero... ¿Y los jueces? ¿Qué es lo que está pasando también con ellos? ¿Les tienen también recelo de juzgar?
1: General, usted habló del tema de las fronteras. En el caso del Perú, parecería que lo más fuerte de eso es el ingreso de armas. Y en el lado de Colombia es el tránsito y el ingreso de droga. Este tema de las fronteras tiene que ser custodiado por Fuerzas Armadas, pues, general, por favor.
3: Sí, definitivamente. Mire, nos han convertido nosotros en una especie de tienda. Una tienda es un sitio en donde se vende algo que no produce uno, sino que trae y se lo vende. Y si no se alcanza a vender todo, pues se lo guarda o se le consume. Nos hemos convertido en una tienda. Eso tiene que pararse. ¿Y cómo se para? Las tres fuerzas, pues.
1: General, no sé cuál es su apreciación respecto, ya que mencioné el caso de Colombia. En el lado de Colombia hay una franja de territorio que no ha tenido una custodia ni una presencia de fuerzas del orden y del Estado colombiano. De hecho, eso fue motivo de esta tensión entre Ecuador y Colombia, que derivó en la dificultad arancelaria que estableció el presidente Daniel Noboa. Ahora,

0: hay un nuevo gobernante, estamos atentos a lo que pueda llevar adelante el presidente de la Espriela en Colombia, pero la necesidad de que Colombia tenga presencia y tenga vigilancia y efectivos militares en la zona de frontera, su apreciación general.
1: Totalmente aplaudiendo al presidente actual de Colombia. El presidente de Colombia, el actual.
0: Me refiero al actual, al presidente Espriela, que hay que ver cómo actúa y de qué manera lleva adelante sus políticas, pero el presidente Petro, el anterior, poco hizo para dar custodia a esa zona de frontera general.
1: No solo que poco hizo, hace mucho también hizo, hombre. Sí, una persona muy especial, un individuo que uno no comprende cómo puede ser mandatario de un país. Vino prácticamente acá, después de habernos hizo mal, vino al relevo, llegó atrasado y después se quedó en el país burlándose de todo. El presidente este actual creo que va a poner las cosas en su orden, porque también este rato tiene los Estados Unidos, están presionando, son los grandes consumidores, ¿no? Y entonces hay que unirse contra esto, pues.
0: General, ya que hablo de Colombia y justamente en la línea del pensamiento que usted acaba de comentar, ¿es posible que haya una presencia significativa de fuerza en Colombia que se logre desmantelar y enfrentar a estos grupos, guerrilleros, terroristas, narcotraficantes, en fin, y que eso pueda producir lo que dicen algunos técnicos, efecto globo, que como consecuencia de esa acción allá en Colombia, que puedan traspasar, que puedan venir al Ecuador esos grupos y esos militantes de esas organizaciones criminales, general?
1: Hay un río que nos separa prácticamente Colombia con Ecuador. Todos los que pasen acá, bala y muerte, pues.
0: ¿Qué habría que hacer con ellos? ¿Qué? ¿Enfrentarlos, dice usted?
1: Enfrentarlos, sí, enfrentarlos.
0: General, ¿y usted es optimista de que esta lucha pueda lograr un éxito o vamos a tener que acostumbrarnos a vivir con la delincuencia, con la criminalidad y con la inseguridad? ¿Qué cree usted?
1: Más fuerte con los... Primero, y sumamente preocupado, con una constitución de 444 artículos que definitivamente... Y de a gritos que se ponga una constitución que se pueda cumplir con ella y que las fuerzas prácticamente estén listas a cumplir con sus tareas. Pues, eso es lo que hay que hacer, ¿no? Y mantener contacto con Colombia. Yo creo que tienen que quemar todas esas cantidades de territorio que está con la droga, pues. Destruir todo eso. Ya no solo es un problema de Ecuador, prácticamente ya es un problema de toda la región, y veo que todos los países, menos Colombia y menos Venezuela y por ahí otro más, y hay que destruir eso, pues. Hay que destruirles a ellos.
0: General, y ya que usted habla de lo que ocurre en el exterior, ¿cuál es el nivel de responsabilidad que tiene, por ejemplo, Estados Unidos y Europa, fundamentalmente, en atención a que son los grandes consumidores, los grandes compradores de la droga, general Donoso, por favor?
1: En verdad, y eso es un problema, digamos, es un problema de ellos, ¿no? Pero que nos embarca a nosotros porque están de aquí llevando todas las drogas para consumir ellos. Yo ahí no sé cómo puedan ellos manejar a través de la educación, a través de los padres de familia, a través de los mismos muchachos, a través de todos ellos, ¿no? pero mire,
0: general, ya vamos a terminar, solamente un par de preguntitas más de orden personal. Usted fue presidente de la Corte de Justicia Militar. ¿Usted cree que los compañeros suyos que ahora están enfrentando esta guerra interna deberían ser sometidos a tribunales especiales o a la justicia ordinaria, por favor?
1: Mire, la justicia ordinaria lo que hace es dilatar los procesos. Y entonces, ¿qué es lo que sucede? Con gente que tiene que ascender a la próxima jerarquía, no puede ascender porque están juzgándole recién, y a lo mejor se le libre de todo, pero ya no puede continuar dentro de su promoción. Si la Corte de Justicia, y le digo porque estuvimos formando parte, uno del ejército, uno marino, uno de la aviación, y uno de la corte que nos enviaba y le teníamos porque era un gran consejero. No había un juicio que pase 3 meses, pues. Pero si a un individuo le encuentran culpable de alguna cosa y tiene que pasar 3 años, 4 años, y si en su carrera ya no está dentro de su promoción, tiene que volver eso. Si no es nada del otro mundo, en todas partes existe. Y aquí había, pero claro, y pobre del que caiga en manos de esta gente, pues no, que se tardan años y testigos y cosas y qué sé yo. Sí, a lo mejor soy demasiado radical, pero yo creo que duele lo que está pasando en el país.
0: General, y su apreciación, esta es la última pregunta, respecto a lo que está ocurriendo en las Fuerzas Armadas, en el ejército actualmente. ¿Cree usted que el estado de ánimo, las condiciones morales están lo suficientemente sólidas como para continuar, como para seguir enfrentando este mal, general? Por favor.
1: Yo confío totalmente en ellos. Son gentes que han hecho juramentos. Y un juramento se lo ha hecho siempre frente a la bandera, y siempre pensando en el país, y siempre pensando en la ciudadanía, y siempre pensando en sus fronteras, y siempre pensando en el honor del soldado. Yo confío totalmente en ellos.
0: General, solamente una precisión, por curiosidad. Usted fue subsecretario del Ministerio de Defensa. ¿En qué periodo, en qué etapa, general, por favor?
1: Sí, yo fui subsecretario en el cambio de gobierno, y salí, entraba el arquitecto y salí yo.
0: ¿Fue en el gobierno del arquitecto Sixto Durán Ballén, dice?
1: Sí, en el cambio de gobierno de los dos.
0: Ah, perfecto. Ok, qué bueno haber conversado con usted, general. Le transmito mi consideración, ¿ah? Muy amable.
1: Estamos a las órdenes, ¿ah?
0: Muchísimas gracias a nuestro entrevistado, el general Juan Francisco Donoso Game. Él es un oficial en servicio pasivo del ejército de las Fuerzas Armadas, de hecho fue paracaidista y ha participado en una serie de actividades. Actualmente es integrante, es miembro de la Academia Nacional de Historia Militar. Y ahora le hemos pedido su apreciación de lo que ocurre en el país como consecuencia de esto que se está cumpliendo, estos 2 años y medio de la guerra interna, con la presencia de grupos de estructura criminal que están en el Ecuador, y con estas dificultades que tiene el estado de lograr pacificar la nación. El general Juan Francisco Donoso ha sido extremo, radical, en exigir que esto tiene que ser resuelto con la fuerza para lograr que se pueda erradicar este mal presente en el territorio ecuatoriano. Muchísimas gracias a nuestro entrevistado.
2: Desde ahora, zona publicitaria.
0: Extremo, radical, en exigir que esto tiene que ser resuelto con la fuerza para lograr que se pueda erradicar este mal presente en el territorio ecuatoriano. Muchísimas gracias a nuestro entrevistado.
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1: Horas 2 minutos. Bienvenidos al Servicio Informativo Platinum. Perrita Luna y sus 5 cachorros buscan hogar tras rescate en Pacto. Luna, una perrita de 4 años, y sus 5 cachorros similares a los Beagles fueron rescatados de un inmueble de Pacto, parroquia rural del noroccidente de Quito, en donde vivían en una jaula sucia con mallas. La unidad de bienestar animal llegó hasta el sitio gracias a una denuncia ciudadana acompañada de un video. Los dueños de los canes argumentaron que mantenían a los perros en ese lugar para evitar que se enloden, se pierden o entren en contacto con desechos de animales de granja debido a que el predio tiene características similares a las de una finca. También señalaron que tenía previsto regalar a los cachorros a los vecinos. Los técnicos de UVE encontraron una mala tenencia de los perros como falta de vacunación y esterilización para Luna y un constante enjaulamiento a los 6 perros.
0: Internacionales.
1: Guerrillas colombianas reclutan menores por redes sociales. La ONG Human Rights Watch denunció el lunes que las redes sociales de Facebook y TikTok fallan en detectar, eliminar y evitar la difusión de contenido producido por grupos armados en Colombia para reclutar menores de edad y sus algoritmos parecen incluso promoverlo. En 6 décadas de conflicto armado, las guerrillas y narcotraficantes han sumado a sus filas niños y adolescentes pobres, pero en los últimos años el uso de estas populares plataformas han contribuido al drástico aumento del reclutamiento infantil, de acuerdo con una investigación del organismo internacional. Chile formaliza a 2 venezolanos vinculados al tren de Aragua y pide su extradición desde Estados Unidos. La Fiscalía chilena formalizó este lunes en ausencia a 2 ciudadanos venezolanos por presuntos delitos de blanqueo de capitales relacionados con la banda criminal transnacional Tren de Aragua, dentro de una red que fue descubierta en junio pasado por las autoridades del país suramericano, y así solicitar la extradición a Estados Unidos, donde están detenidos. Los imputados son Marcos de Jesús Reyes Acosta, quien sería accionista y único dueño de una empresa fachada dentro de un entramado de firmas utilizadas para el lavado, y Willas Dar Tejedor Ruiz, a quien se acusa de ejercer como testaferro para la organización, según refleja la prensa chilena. 18 horas 4 minutos, hasta aquí el Servicio Informativo Platinum.
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1: Dieciocho horas y 5 minutos. 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

0: 18:07.
1: Bien, está con nosotros esta tarde aquí en la cabina central de Radio Quito y Platinum el ingeniero Edwin Patricio Duque. El ingeniero Duque es el flamante viceministro de infraestructura. Esto es parte, no, naturalmente, del Ministerio de Obras Públicas. Queremos conversar respecto a lo que se propone desarrollar. Está apenas una semana en esa subsecretaría y queremos conocer qué es lo que ocurre con el sistema vial, fundamentalmente en el país, y algunos otros aspectos que surgirán en el transcurso del diálogo. Ingeniero, usted estuvo hasta hace poco en la subsecretaría zonal 7. Esa es una zona muy compleja, pero no tanto como es la de Azuay. ¿Cómo lee lo que ocurre en el sur del país? Buenas tardes.
2: Buenas tardes, Andrés, muchas gracias por el espacio. Sí, efectivamente, bueno, dos aseveraciones. La primera, que estoy recientemente en el viceministerio, en este honroso cargo de viceministro de infraestructura, ¿no? Recordemos que el ministerio ahora fusionado tiene 5 viceministerios. Uno de ellos es el de infraestructura, que tiene como objetivo principal la vialidad y la infraestructura relacionada a la vialidad,
1: ¿no? Esa es la suya.
2: Exactamente.
1: ¿Y las otras, así rápidamente, cuáles son?
2: Vivienda, ya, es el segundo viceministerio. Tenemos inversiones público-privadas, uh-huh, y también telecomunicaciones, que recientemente se ha fusionado. Por un lado, ¿no? Por otro lado, el tema de la vulnerabilidad que tiene la zona sur, efectivamente, como usted lo menciona, yo diría una vulnerabilidad regional. Si bien Cuenca Girón Pasaje es una de las vías que ha tenido grandes afectaciones últimamente y que la estamos interviniendo, vale la pena mencionar, en dos fases ha intervenido. En la primera fase, con actividades emergentes propias de esos deslizamientos que provocan la vulnerabilidad que tienen las vías. Y en la segunda fase, que en la actualidad estamos trabajando en un proceso de contratación para una rehabilitación completa desde Girón hasta Pasaje. Hay que recordar que esta es una vía fundamental, ya que conecta el Austro en Cuenca con la costa, que es el Oro, ¿no? Claro. Con la parte costera, y ahí hay mucho comercio que se traslada a Puerto Bolívar. Entonces, una de las principales arterias y es muy importante dentro de la intervención.
1: Y Edwin, esa es una vía muy importante también por el tema minero, ¿no? Muchísimo del producto minero está saliendo por ahí, ¿o qué pasa?
2: No tanto, digamos, no tanto minero, más diríamos el tema productivo. Puerto Bolívar sería el principal objetivo. Tenemos el eje minero que atraviesa Zamora, Loja y El Oro.
1: Ah, entonces estoy confundido con eso.
2: Exactamente, es un gran proyecto que también está dentro de las prioridades del presidente y, por supuesto, la prioridad del ministro Roberto Luque y, en este caso particular, del viceministerio.
1: ¿Pero eso hay que construir o hay que hacer mantenimiento a esa vía?
2: Tenemos planificado hacer una rehabilitación vial en este eje minero. Recordemos que es una longitud bastante importante, pero algo importante es un corredor. En el ministerio hemos incorporado un concepto importante, que son corredores viales. Más allá de hacer una vía, creemos importante pensar en un concepto de corredor que vaya desde el producto hasta el puerto. Sí, en este caso, por ejemplo, va desde la parte minera de Zamora, de la extracción, pasa por Loja y termina en Puerto Bolívar. Estos son los conceptos que estamos manejando. La vulnerabilidad que existe en la zona, si me permite retomar el concepto, me parece que regional, porque también podemos hablar de Cuenca, Molleturo, El Empalme, que también tiene su vulnerabilidad y que también la estamos atendiendo en este momento, en un contrato en ejecución, el cual lo hemos iniciado semanas anterior, y creemos que es una obra de gran importancia en este caso para comunicarnos la sierra con la costa, en este caso el puerto de Guayaquil. La Girón Pasaje nos permite llegar a Puerto Bolívar, y en este caso al puerto de Guayaquil. Si hablamos de Loja, Loja tiene también su vulnerabilidad, ¿no es cierto? En este caso tiene muy marcada por la geografía, lo accidentado de la geografía. Podríamos resaltar dos vías especialmente: Loja Oña, que tiene este accidente geográfico, y eso provoca que las vías sean vulnerables, así como la vía Velacrucha-Huarpamba-Río Pindo, que es el límite fronterizo entre Loja y El Oro.
1: Estas dos. Pero Catamayos, yo he entrevistado aquí a muchos lojanos que se quejan de la vía Catamayo.
2: Catamayo, sí, Catamayo hay un proyecto que generalmente se habla, ¿no? Catamayo es para que la ciudadanía un poco se ubique. Loja tiene su aeropuerto en Catamayo y la vía Loja-Catamayo es la que nos traslada hasta las ciudades.
1: ¿Esa quieren hacer de cuatro carriles?
2: Esa es la
1: esas son ofertas de los alcaldes, me parece ahora, ¿no?
2: Es la oferta
1: del que quiere llegar
2: la realidad. ¿Qué le puedo decir? Nosotros como ministerio estamos culminando un proceso de consultoría en la cual estamos esta consultoría tiene como objetivo analizar la viabilidad de los cuatro carriles. Ajá. Es interesante, ¿no? O sea, generar cuatro carriles tiene que venir de una demanda y de una cantidad de vehículos determinado para generar este tipo de proyectos. Más aún cuando había en su momento técnicamente resolverlo a través de peajes, ¿no?
1: Esa.
2: Ajá.
1: Pero esa es una vía del ministerio, o sea, de sí, suya, o es del municipio. ¿Por qué ofrecen los alcaldes, los candidatos?
2: Parte de la campaña, nosotros, ¿no? Muchos ofrecen como parte de la gestión que puede colaborar. Ya. Sin embargo, le puedo decir que forma parte de la red vial estatal.
1: Hay un peaje ahí.
2: En su momento hubo un peaje.
1: ¿Y eso quién cobraba? ¿La prefectura o el?
2: En su momento hubo una transición. Se le dieron las competencias a la prefectura y la prefectura colocó un peaje. ¿Qué es lo que pasa? No necesariamente el peaje es la solución a un tramo vial. La sostenibilidad de un peaje tiene que ver con el TPDA, que nosotros lo llamamos técnicamente, que es el número de vehículos que pasan por la vía. Según eso, incluso se cuantifica cuál es el valor que se debe cobrar por los vehículos, y eso se analiza técnicamente para que a futuro sea algo sostenible. No fue el caso, ¿no es cierto? No fue el caso, y bueno, duró poco tiempo, en este caso desde la prefectura de Loja.
1: Eso está bajo la responsabilidad de ustedes.
2: En la actualidad está bajo nuestra responsabilidad y estamos terminando una consultoría para analizar.
1: Un estudio para ver si es que vale si se justifica hacer las cuatro carriles.
2: Justamente, si se justifica hacer los cuatro carriles, porque por supuesto que es una obra de gran importancia, por supuesto que conecta el aeropuerto de Loja con la ciudad de Loja, pero nosotros debemos hacerlo de forma responsable bajo un análisis técnico que justifique la intervención. Estamos hablando de que esta intervención rodea entre los 110 millones a los 180 millones de dólares. Entonces, pues una intervención importante. Más aún conociendo la vulnerabilidad global, digamos, que en la actualidad tiene la vialidad en el Ecuador, que tiene que ver explícitamente con una falta de mantenimiento.
1: Vamos a ir a eso. Y Vilcabamba, ahí también nos llegan quejas.
2: Vilcabamba, a ver, ¿qué es lo que pasó? El tramo Loja-Malacatos-Vilcabamba, démosle un contexto a la ciudadanía, Malacatos y Vilcabamba son los valles turísticos de la provincia de Loja. Hay una zona conocida, un punto de alta vulnerabilidad, que es Nangora.
1: Nangora,
2: que es a pocos kilómetros del Valle de Malacatos. ¿Qué es lo que pasó? En su momento, hace ya dos años, hubo un invierno bastante, bastante intenso y generó un deslizamiento en esta zona, y lo que se hizo, pues bueno, es generar los estudios. En la actualidad ya contamos para la intervención. Lo que se va a hacer es hacer una estabilización del talud, por un lado, y colocar infraestructura de seguridad para esta zona. ¿Cuál es esta infraestructura de seguridad? Lo que conocemos como un túnel falso.
1: Ya.
2: Este túnel falso tiene como objetivo justamente dar seguridad al usuario de la vía debido al talud, que tiene cierta vulnerabilidad constante, ¿no? Todos estos proyectos están encaminados, están enfocados, están muy bien mapeados y muy bien estudiados, ¿no? Son parte de las necesidades nacionales y son parte de los proyectos que tenemos dentro del Ministerio de Infraestructura y Tecnología ahora transporte y tecnología.
1: Hemos empezado por la zona 7, que usted la conoce bien, porque viene de ahí justamente, de ese lugar. Pero el país tiene otras complicaciones. Y usted dijo algo que me parece muy importante, que es el mantenimiento. Quizás por las condiciones de la economía, por las circunstancias que enfrenta el país, no estamos para hacer grandes carreteras o grandes vías y abrir otros, sino mantener las que tenemos. ¿Hay una propuesta para eso?
2: Sí, por supuesto. A ver, el mantenimiento es algo que debe estar en cada uno de los proyectos. Lamentablemente, yo diría que tenemos un problema cultural de falta de mantenimiento vial dentro del entorno y del mundo técnico, digamos, en el sentido de que siempre hacemos el proyecto vial, lo inauguramos y dejamos
1: ahí queda.
2: Ese es lo que hemos heredado, y los grandes problemas viales que tenemos en la actualidad, que los estamos atendiendo y los estamos solucionando, tiene que ver con una falta de alrededor de 10 años de mantenimiento. Técnicamente se ha estudiado y se ha analizado y se tiene bien identificado que luego de 10 años justamente es cuando se necesita hacer las intervenciones en las vías, intervenciones fuertes de mantenimiento estructural, no un mantenimiento menor, un mantenimiento estructural. Si a eso le sumamos que durante 10 años no hay el mantenimiento preventivo, pues lo que se genera es una vulnerabilidad y un riesgo en la vialidad. Entonces nosotros tenemos varias actividades que a partir de esto hemos identificado y que estamos solucionando. Una de ellas, muy sencilla quizá para la ciudadanía, pero muy útil el rato del mantenimiento, es la contratación de las microempresas que nosotros tenemos. Estas microempresas tienen un objetivo bien claro, que es dar el mantenimiento vial, que es, bueno, vamos a un grupo de personas genera una empresa pequeña del sector, que es importante, es el requisito del sector en donde va a trabajar y se dedica a actividades plenas del mantenimiento vial, actividades menores.
1: ¿Qué es qué? Corregir, bachear, como decimos, un poco el pavimento, ¿qué?
2: No, las actividades menores corresponden a limpieza, especialmente actividades de infraestructura hidráulica.
1: De las cunetas y todo.
2: Ah, perfecto. Y
1: porque verá que venimos, ya tenemos el niño, ¿no?
2: Justamente, cunetas y alcantarillas son las que le dan la vida útil a las vías, son sus objetivos principales y es uno de los objetivos que tenemos. Por darle un ejemplo, en la provincia de Loja nomás, por darle un ejemplo, se tiene una inversión de $600,000 para un año de mantenimiento. Y no es un dato menor, porque esos $600,000 también promueven la economía local. Si vamos a hacer un mantenimiento, ya que estamos hablando de la zona 7, o que estamos hablando de la vía Loja-Malacatos, un grupo de personas que vive en esa localidad forma su microempresa y se dedica a hacer este mantenimiento.
1: No, me parece muy bien, es muy buena cosa.
2: Así que tiene también una...
1: Manabí, ¿qué estará pasando? Ahí yo recorro muchas veces Manabí y hay unas vías que están en muy malas condiciones.
2: Sí, justamente, Manabí es una de las vías, pero Manabí en la actualidad tenemos cerca de 8 proyectos que se están ejecutando, tanto viales como de construcción también. Hemos identificado que es una de las zonas que necesita mayor intervención, y justamente con la llegada del fenómeno del niño hemos hecho la intervención y estamos planificando. En este, hemos hecho compra de maquinaria a nivel nacional, la cual tiene como objetivo reforzar la institución para poder mitigar estos efectos adversos como es el fenómeno del niño, la cual en estos días tendremos un evento con el presidente y posteriormente la distribución de maquinaria a nivel nacional.
1: Maquinaria que va a ser operada por el ministerio, por el viceministerio.
2: Por el ministerio, exactamente, ya. En este caso coordinado por el viceministerio. Y esto es algo importante también, porque hay dos fuentes, digamos, o dos maneras de hacer la intervención en una emergencia. Quizá la más fuerte es adjudicamos un contrato de maquinaria, atendemos la emergencia y pues bueno, luego recuperamos la transitabilidad, que está bien y está acorde a las emergencias. Pero la segunda línea, digámoslo así, es el reforzamiento de la institución, la consolidación de la institución, que me parece lo más importante. cuando hacemos este proceso de contratación de maquinaria nacional, lo que estamos es recuperando la institucionalidad, estamos recuperando la institución, y ahora sí la institución ya tiene las herramientas para atender este tipo de emergencias, ¿no? Que hemos identificado también que era una de las zonas que había que, una de las actividades que había que atacar, ya que había una deficiencia de este tipo de maquinaria que con los años.
1: Una especie de ausencia del viceministerio, del ministerio, ¿no?
2: Una especie de ausencia.
1: De ausencia porque no había maquinaria, claro.
2: Exactamente. Entonces, me parece a mí muy importante rescatar esto, porque esto lo que hace es recuperar la institución.
1: Claro, claro.
2: Y la ciudadanía lo que necesita es una institución fortalecida que pueda regir y administrar la red vial estatal. Así que esa es otra de las medidas que estamos tomando, además de medidas de mitigación que ya hemos hecho, y por supuesto una planificación integral para el fenómeno del Niño. Tenemos bien identificado que se espera inundaciones en la costa y también deslizamientos en la parte media alta del Ecuador, ¿no? Entonces, en ese sentido, planificamos, tenemos una inversión que la estamos definiendo, y creemos que si bien son fenómenos adversos que muchas de las veces supera la capacidad operativa, nosotros creemos que previo a una planificación podemos dar la atención que corresponde y la atención que necesita la ciudadanía en estos casos atípicos. También hay que entender.
1: Sí, porque es una circunstancia especial. Ahora, quisiera tal vez pedirle información sobre algo que ha sido un anhelo del país en su conjunto, que es la vía, se hablaba de autopista, no sé si puede ser ese el calificativo, de la vía Quito-Guayaquil.
2: Sí.
1: Justamente. ¿Qué están haciendo ahí?
2: La Quito-Guayaquil es uno de los corredores,
1: de estos que hacen,
2: es sí. Lo que estamos hablando, ¿no? Guayaquil-Quito es un corredor muy importante. Me parece a mí es un anhelo, un concepto importante, unir la sierra con la costa, pero también mucho de la producción que sale de Quito llegar a Guayaquil hasta el puerto, ¿no? Estamos con un proyecto que está en ejecución, que es el tramo de Juján-Buena Fe.
1: Ya.
2: Este es un tramo, estamos interviniendo, lo tiene una inversión actualmente de 43 millones de dólares, y tiene dos actividades principales que se están haciendo. La ampliación en cuatro carriles, por un lado, y por otro lado, zonas de rebasamiento, que son actividades técnicas importantes debido a la gran cantidad de vehículos pesados que pasan por el lugar. Se tiene estimado que en esta vía, en este corredor Quito-Guayaquil, circula el 70% del tránsito pesado nacional.
1: Pero es un problema, pues, esto de la Quito-Guayaquil, porque hay una parte en la que no intervienen ustedes, que es la Quito-Santo Domingo, que es la LOA-Santo Domingo, para ponerlo, que es esta vía que está concesionada al Consejo Provincial de Pichincha y al Consejo Provincial de Santo Domingo, propiamente. Y es una vía en unas condiciones absolutamente absurdas, porque hay unas ampliaciones a 4, después se achica a 2, después se vuelve a abrir a 4, después a 2. Y una parte es Pichincha, otra parte es Santo Domingo. Es un caos, esa vía es un caos.
2: Es una falta de planificación, ¿no?
1: No, falta de autoridad, de criterio, de resolver eso. Resolver, porque vean las concesiones que funcionan también, Edwin. La Panamericana Norte y la Panamericana Centro, digamos, la que va hacia el sur de Quito, son muy buenas vías.
2: Y, por supuesto.
1: Y esas otras que están concesionadas a los consejos provinciales son caos.
2: Sí, sí. Sí, a ver, quizás esa falta de liderazgo genera este tipo de absurdos, como lo llaman, ¿no? Sin embargo, mire, el corredor es una de las prioridades que estamos como ministerio trabajando. La Buena Fe Juján tiene un avance del 70%, y algo, déjeme incorporarle un concepto interesante que vamos a colocar en este corredor, que son las zonas de descanso. Las zonas de descanso es un proyecto en el cual se ha identificado que el transportista tiene grandes distancias que recorrer, y eso genera una inseguridad por la fatiga del conductor. Frente a eso, lo que hemos hecho es identificar zonas de descanso en donde el transportista pueda llegar de forma segura, con la infraestructura necesaria, e incluso con las seguridades que corresponden.
1: De protección, protección.
2: Cada zona de descanso.
1: Que no sean sitios de asaltos, de
2: robos. Por supuesto que
1: no.
2: Cada zona de descanso va a tener una unidad de policía para esta seguridad, y es un proyecto de 22 millones de dólares en 6 provincias del Ecuador.
1: ¿Interviene, participan ahí 6 provincias?
2: Claro, van a haber 8 zonas de descanso.
1: Ah, las 8 van a ser en 6, provincias. Ya.
2: 8 zonas de descanso en 6 provincias, yendo desde el norte, Imbabura, Pichincha, Chimborazo, Guayas, Los Ríos y El Oro.
1: Es que como estaba hablando de buena fe, tal, yo pensé que ese tramo iba a tener. Perdón,
2: sí. Ya. Le quería, de esas 8, perfecto. Una de esas es en este tramo de Buena Fe, Juján.
1: Ya.
2: Y nos parece muy interesante porque estamos haciendo ya corredores integrales, ¿no? Que no solo estamos preocupándonos de la vialidad, sino también de infraestructura adicional que mejore la seguridad vial. Un proyecto de 22 millones de dólares como un proyecto inicial que seguramente más adelante lo iremos promoviendo y lo iremos masificando a nivel nacional. Déjeme también comentarle algo adicional. Usted comentaba el problema de Aloac Santo Domingo. En este momento está en un proceso precontractual la rehabilitación de la vía San Miguel de los Bancos Santo Domingo.
1: Ya.
2: Este proyecto lo hicimos en 2 fases. En la primera fase de estudios, 500 mil dólares de inversión. Luego de esos 500 mil dólares, pues sacamos los estudios y tenemos que hacer una intervención de 20 millones de dólares, la cual ya está el proceso en contratación. Estimamos que para octubre inicia la obra. Son 20 millones de intervención y tiene las actividades principales que se va a hacer es la rehabilitación vial completa.
1: Eso es San Miguel de los Bancos, Santo Domingo. Porque verá que ahí también hay un desvío que es de San Miguel de los Bancos a Vallehermoso.
2: Sí.
1: Eso es del Consejo Provincial de Pichincha una parte y otra parte es de Santo Domingo. Justamente. Y esa vía sí es espantosa.
2: No, en este caso la red vial estatal, la que nos corresponde.
1: La de ustedes, claro.
2: La vamos a intervenir. Son 62 kilómetros, 20 millones de dólares en intervención y van a hacer las siguientes actividades: la rehabilitación de la vía como tal, señalización horizontal y vertical, que eso también le da seguridad y que la ciudadanía permanentemente nos lo pide, y la infraestructura hidráulica. Cuando hablamos de infraestructura hidráulica, es estas zonas altas generalmente están permanentemente, son zonas húmedas.
1: Claro.
2: Eso lo que hace es reducir la vida útil de las vías. ¿Cómo compensamos eso? Es a través de las obras hidráulicas, que son cunetas y alcantarillas. La rehabilitación de toda esta infraestructura hidráulica también la vamos a hacer. Y luego la intervención de 8 puentes en estos 62 kilómetros, 8 puentes serán rehabilitados para tener la seguridad que corresponde en esta vía.
1: Otra vía que se quejan mucho es en Quinindé, ya en otra provincia, en Esmeraldas. ¿Esa zona la están atendiendo, la tienen prevista? ¿Qué va a pasar?
2: Sí, Esmeraldas tenemos identificado que es otra de las zonas vulnerables, ¿no? Otra de las zonas vulnerables, tenemos varios proyectos en Quinindé, que también los, no solo en Quinindé, digamos, hablemos en Esmeraldas como provincia, que estamos trabajando, y que los proyectos, muchos de ellos ya están en ejecución. Incluso hay algunos proyectos, ya no solo Esmeraldas, sino hablemoslo de forma nacional, que tienen un concepto interesante de intervención por resultados, un mantenimiento por resultados. Que es un tipo de contratación que tenemos, que ejecutamos la obra, pero a la vez el constructor también hace el mantenimiento. Uh-huh. Uno de esos proyectos, pues a nivel nacional lo tenemos en Esmeraldas, y pues bueno, lo que estamos es nuevamente, perdón que lo repita, pero un poco recuperando esta red vial estatal que la hemos encontrado bastante afectada y que de a poco vamos viendo que tenemos cambios que nos pide la ciudadanía. Y que pues bueno, la estamos recuperando.
1: Y es posible pensar en concesiones, o sea, por ejemplo, este tramo que usted acaba de señalar, San Miguel de los Bancos, Santo Domingo, ustedes trabajan, la dejan bien, ¿y se puede concesionar o no necesariamente?
2: Sí, justamente, uno de los viceministerios que tenemos son
1: alianzas públicas y privadas.
2: Justamente. Una vez que recuperemos la
1: se le pasa a esta otra unidad.
2: Una vez para que recuperamos o rehabilitamos la vialidad, se analiza técnicamente la viabilidad de hacer la concesión, y con esa concesión sí tenemos el mantenimiento que tanto hablamos, ¿no? Y por supuesto, yo creo que de a poco vamos caminando a ese tipo de gestión vial. ¿Qué es lo que nos ha hecho falta, no? Como usted mencionaba previamente, las vías que están concesionadas son las vías que están en buen estado. pero también son las vías con mayor afluencia.
1: Sí.
2: Entonces, son zonas en donde técnicamente se puede generar ese tipo de vías. Con inversión público-privada es una opción bastante interesante, en la cual ya no solo el usuario es el que paga el mantenimiento vial, sino el Estado también forma parte.
1: Que da una especie de subsidio, ¿verdad?
2: Sí, ¿no es cierto?
1: Qué pena, se nos termina el tiempo y quisiera aprovechar unos últimos minutos por conocer qué noticias hay y qué información nos puede proveer respecto a un rubro que es muy crítico y es el tema sísmico.
2: Perfecto.
1: ¿Qué, cómo manejan ustedes el tema de los movimientos telúricos?
2: Sí, es importante mencionarlo porque además de las actividades del ministerio, el ministro Roberto Luco de Forma es presidente del COE Nacional, ¿no es cierto? Y dentro de ese COE Nacional, pues nosotros como viceministerio de infraestructura también estamos trabajando, es más, digamos, mi especialidad original es desde el tema sísmico. Y recientemente han ocurrido 3 sismos, ¿no? El 1 en Venezuela, el otro en Colombia, pues claro. Y el 3.º en Perú. Eso ha generado una especie de nerviosismo entre la ciudadanía pensando que el siguiente país es el
1: Ecuador. Ya nos toca, claro.
2: Ya nos toca. Lo hablaba previamente, me hacían algunas consultas, y en realidad esto obedece al que vivimos en una zona de alto riesgo sísmico. La pregunta que uno debería responder, o que la ciudadanía se hace, es si es que un evento desencadena el siguiente. Primero, eso no es correcto. Cada uno tiene su propia dinámica, que es el tema de tectónica de placas. El movimiento es un movimiento dinámico que generan los sismos, y cada evento ha sido independiente el uno del otro, ¿no? Sin embargo, es importante mencionar que dentro del ministerio tenemos también las competencias de vivienda, y particularmente estamos ya trabajando en eso. Tenemos un borrador de normativa de la construcción, el cual está en su fase final, y más adelante creemos que ya lo vamos a hacer.
1: La idea es hacer una ley de construcción.
2: Una normativa.
1: Normativa.
2: ¿Qué es una normativa? Una normativa es un documento técnico. En la cual todos los profesionales se encaminan a ese criterio técnico. ¿Qué es lo que hacemos en la normativa? Definimos cuál es la sismicidad real, cuáles son los datos técnicos de diseño, porque hay que recordar algo, ¿no? Según la zona en la que vivimos en Ecuador, hay mayor o menor riesgo sísmico. Esmeraldas y Manabí son las zonas donde tenemos mayor riesgo sísmico, y conforme nos adentramos desde la costa hacia el continente, pues se reduce ese riesgo sísmico. Esta normativa es la que nos rige y nos dice, bueno, según la localidad en donde estemos, se debe diseñar en estas condiciones. Entonces, como somos entes rectores, de alguna manera, de la vialidad, pero también somos entes rectores de la construcción. Y esto lo hacemos a través de esta normativa de la construcción, que ha estado bastante avanzada. Ha habido un comité de expertos. En algún momento yo también trabajé, yo originalmente trabajo en la universidad como docente. Tuve la oportunidad de trabajar en este tipo de documentación. Y nos parece que es muy importante, porque desde ahí parte, ¿no? Desde ahí parte de tener documentos técnicos que nos permitan definir y diseñar adecuadamente los proyectos, y sobre todo en base al contexto en el cual estamos edificando. Y pues bueno, creemos que eso a largo plazo lo que genera es reducir la vulnerabilidad que tienen las ciudades, y en general el riesgo que tienen las ciudades. Así que nos parece que es un aporte bastante interesante. En los próximos meses, diría yo, tendríamos ya una nueva normativa, y eso es un sustento, y es algo que consolida y a reducir el riesgo a tener ciudades resilientes, que es algo que esperamos todos, ¿no?
1: Perfecto, señor, qué pena, no podemos tratar todas las cosas, pero algo hemos planteado en el transcurso de este diálogo. Ha sido el ingeniero Edwin Duque, él es el viceministro de Infraestructura del Ministerio de Obras Públicas y Transporte. Nos ha visitado para darnos a conocer algunas de las ideas, de los planteamientos, de las tareas que llevan adelante en torno fundamentalmente al tema vial en el Ecuador. Y esta última consulta sobre esto que nos acaba de informar, en el sentido de que se está preparando una normativa para el tema sísmico en el país, para las construcciones que deben considerar los asuntos sísmicos en el país. Muchísimas gracias a nuestro entrevistado, gracias a la audiencia.

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1: Dieciocho horas 39 minutos.
3: Vamos entonces con la siguiente entrevista de esta tarde. Se ha oscurecido el cielo de Quito. Le acompañamos en su retorno a casa. Esta vez vamos a plantear una entrevista sobre algo que tiene que ver de alguna manera con lo que tratábamos, pero más dirigido, más pensado en los riesgos, los problemas que se podrían presentar por la presencia del fenómeno del niño, particularmente en las zonas rurales, en las carreteras, en las vías, en los puentes, en las conexiones, en definitiva, del país. Hay una serie de señales, de indicadores que han dado los técnicos, los científicos, de que vamos a tener un niño muy fuerte. Entonces habría que estar preparados justamente para que las afectaciones no sean mayores, particularmente en las carreteras, en las vías del Ecuador. Está con nosotros Darío Herrera, desarrollador inmobiliario, fue ministro de Transporte y Obras Públicas y también fue ministro de Desarrollo Urbano y Vivienda. Hoy le hemos pedido entonces que nos dé su apreciación de cómo enfrentar, de cómo prepararnos, cómo prevenir frente al riesgo que podría ocurrir con las lluvias intensas, con los ríos desbordados, con los puentes afectados, con las vías intransitables. Bienvenido, gracias Darío, y vamos a empezar. Capaz que lo primero sería hacer una ofensiva, una campaña fuerte para lograr que las cunetas, las alcantarillas, los sistemas de drenaje, en fin, de las carreteras, estén expeditos, que se puedan limpiar eso y se pueda lograr que el agua corra sin dificultad. ¿Cuál es su apreciación de asuntos así puntuales que puedan servir como propuestas, como ideas para estar preparados para el niño? Buenas tardes, adelante, le escuchamos.
4: Gracias, Andrés, un placer estar contigo y con toda tu audiencia. Gracias por la entrevista. Sí, efectivamente, mira, quizás algo que se nos pasa a todos cuando transitamos sobre las vías es la importancia que tiene el diseño de vías y sobre todo la prevención a las escorrentías, es decir, el manejo del agua, ¿ok? Las vías, más allá del ancho y el peralte y las condiciones de pendiente y el diseño vial, sobre todo tiene un diseño para prevenir justamente de que el agua que corre vaya a taponar en algún momento un tramo de la vía. Por eso hay innumerables alcantarillas y cunetas a lo largo y ancho de la red vial estatal, de manera de que cuando llueva el agua pueda correr de manera fluida. Aquí el primer la primera recomendación: prevenir antes que lamentar. Es decir, entiendo, hay un programa de Jóvenes en Acción. Cuando yo estuve en el ministerio, habían las microempresas que todavía creo que se mantienen, eran 60 o 70 microempresas con microempresarios que hacían estas limpiezas de cunetas y limpiezas de alcantarillas, ¿ok? Que cientos de metros por día cada una de las personas. Me acuerdo que cada grupo era de 10, 12 personas, inclusive había una microempresa que era solo mujeres. Fascinante de verlas ahí a trabajar limpiando cunetas de manera de que el agua pueda correr. ¿ok? Y sobre todo, una vez que corra y caiga de los lados de la vía, en ese momento va a buscar la alcantarilla para cruzar el agua hacia el otro lado. Tiene que la alcantarilla estar destapada, y muchas de las alcantarillas simplemente no estaban destapadas. Entonces lo que va a pasar ahí es que cuando venga lluvias copiosas, lo que vas a tener es un embalse de agua, y eso en su momento va a socavar la base de la vía, y ahí tú tienes el daño mayor. Es decir, se te va a ir un tramo de la vía, ¿no? O la mitad de la vía, ¿no? O quizás toda la vía. Entonces, ¿y por qué? Porque no se pudo controlar el agua. Entonces, la primera recomendación a los técnicos ahora y como programa preventivo es la limpieza de la cuneta de los 10.290 kilómetros de la red vial estatal.
3: Dejar correr el agua es la primera norma, la primera, el principio básico de esto, porque hay que dar facilidad para que el agua siga su curso, no se detenga, no genere diques y luego desbordamientos y tal. Hay otro punto, Darío, que creo que es pertinente tener tu apreciación, y es lo que ocurre ya más bien en las estribaciones y en la cordillera, y que es permanente también. Comienzan los derrumbes, comienzan las peñas a bajarse, y las vías se cierran, se colapsan y impiden el movimiento. ¿Qué se puede hacer justamente para controlar y para saber qué es lo que está sucediendo en la cima, en la cúspide de las montañas, de las estribaciones, para evitar que haya esos derrumbes que son muy muy complicados, porque cierran durante muchos días las carreteras, por favor?
4: Pasó en el área de Marianza, me acuerdo, ahí llegando a Cuenca, y tiene que ver con algo muy importante, ¿no? Que a veces no lo vemos nosotros desde la vía, ¿no? Y es qué pasa loma arriba, ¿no? ¿Qué pasa con estas quebradas que se van acumulando? ¿Y qué pasa con esas propiedades loma arriba, con los sembríos que a veces hacen, con los tapones que a veces suceden, que la gente lo hace sin saber, ¿no es cierto? Entonces cambia el rumbo de las aguas, y en su momento estas aguas se mantienen ahí contenidas, y cuando llueve de manera copiosa, entonces uno tiene un desbordamiento que en ese momento vuelve el agua a su cauce y va bajando, arrasando con todo, ¿no? Como sucedió en el área de Marianza. Eso también hay que prevenir, ¿no? Ahora, vamos a tener deslaves. Nuestra geografía es muy compleja, eso sí, es muy complicado, ¿ok? Y ahí lo que yo puedo recomendar es medir para controlar, medir los tiempos de respuesta. Es decir, con cada una de las direcciones provinciales, primero dotarle la maquinaria, y si no la tienen, alquilar maquinaria, pero una vez que esté la maquinaria lista, recibir reportes diarios de las intervenciones. ¿Cuántas veces, cuántos metros cúbicos desalojado, en qué tiempo, cuánto tiempo de taponamiento duró, si se tapa la mitad de la vía, cuánto tiempo estuvo ese taponamiento en la mitad de la vía, de manera de que uno esté, va a sonar un poco feo, pero respirando sobre la nuca de los trabajadores, de manera de que ellos puedan resolver estos problemas de manera expedita. Nosotros medíamos todo eso. Yo me acuerdo que lo puse en cuadros en el año 2022 y en el 2023, en el invierno, de tantos eventos a nivel nacional y tantos metros cúbicos removidos de las vías. Lo medíamos de manera que podamos nosotros saber qué es lo que estamos haciendo y poder reaccionar. Hay que medirlo. Pero si uno está ahí y simplemente espera de que las cosas pasen y no tengo la maquinaria apropiada en esa zona, ojo con algo, ¿eh? Diferentes tipos de maquinaria para diferentes tipos de vías. Por ejemplo, el material en la sierra es un poco más fuerte que, por ejemplo, en la costa. En la costa es más plano. Hay que tener maquinaria cerca de manera de que se pueda resolver este tipo de, o intervenir de la manera más rápida. Entonces, es un tema de logística muy, muy complicado, pero hay que contar con toda la maquinaria y si no, alquilar el resto.
3: Otro elemento que es básico tener una preparación es lo que ocurre con los puentes, Darío. A esta hora debería haber un recorrido de los técnicos, de los expertos, para estar, para conocer, para mapear lo que sucede con los puentes en el país. Saber si las bases y la estructura están adecuadamente sólidos como para enfrentar. Yo recuerdo que en periodos invernales, ni siquiera muy potentes, se han perdido puentes. Quizás el más conocido fue el del Río Blanco en la vía Calacalí La Independencia. O sea, los puentes deberían ser motivo de inspección, de revisión, por favor, ¿ah?
4: Sí, señor, y te digo una cosa en esto, hasta cierto punto la tarea está hecha. La información está en el Ministerio de Infraestructura y Transporte. Yo me acuerdo en el año 2023, en noviembre, tuve el placer de reunirme por 3 horas con el ministro Roberto Luque, que estaba ya él anunciado como ministro antes de ser posicionado. Fue las primeras semanas del mes de noviembre, y me recibió en una oficina en Guayaquil, y yo le di un dossier, un documento, ¿no? Y en ese documento, aquí lo tengo abierto en la página 9, le puse el detalle con un gráfico de los 1,159 puentes de la red vial estatal, indicándole que de esos obviamente hay 69 en mal estado y habían 3 colapsados, incluyendo el puente de la Colón Quimís, que ahora está ya construido. Y lo cual aplaudo esa inversión acá para Manabí. Entonces, el inventario está, pero lo más importante de esto, Andrés, es que si uno ve el mapa de esos puentes, los mismos puentes que están en mal estado o han estado en mal estado son los mismos puentes que han estado en mal estado en el fenómeno del Niño del año 82-83 y en el fenómeno del Niño del año 97-98, es decir, son los mismos lugares. Entonces, la tarea está hecha, lo que hay que hacer es obviamente ir y prevenir. Ahora, no creas que mañana vamos a reemplazar todos los puentes dañados, que no creo que haya el presupuesto para eso, ¿no es cierto? Pero lo que sí se puede hacer es prevenir ahora y prepararse de acuerdo a lo que está ahí, hacer algún trabajo preventivo, rocas y defensas en los pilares, ¿no? Y prepararse también para eventualmente responder con un puente Bailey en el caso de que se necesite. Ojo que no se puede hacer más allá de 60 metros con puentes Bailey, ¿no? Por eso no se pudo hacer un puente Bailey en el Río Blanco y se tuvo que buscar 2 puentes tipo Delta de otra forma y unirlos de manera que cubran esos casi 130 metros de puente en el Río Blanco, ¿no?
3: Eso era justo lo que quería consultarte, y es lo que ocurre en la emergencia. Si se producen algunas dificultades, si es que Dios no quiera, perdemos carreteras, perdemos puentes, tenemos dificultades, la capacidad de reacción es muy complicada. Un poco en atención a la experiencia de lo del Río Blanco, hay que hacer concursos, hay que hacer convocatorias, es probable que se declaren emergencia, eso facilita de alguna manera, pero el lograr rehabilitar las vías, el volverlas a poner en servicio, es muy complicado en el caso de que perdamos algunas de estas que hemos hablado, por favor.
4: El puente del Río Blanco es un ejemplo clásico. Ese se debió haber construido un puente, y todavía se tiene que construir un nuevo puente, realmente. El puente Delta que está ahí, para mí es una solución provisional, ¿ok? Lo que pasa es que, claro, como no hay un puente Bailey con esa luz o esa distancia de más allá de 100 metros, sino máximo 60 metros, porque son puentes provisionales, entonces se tuvo que optar por otra cosa diferente. Y gracias a Dios en ese tiempo, en el inventario.
3: Darío, ¿cómo está el sistema vial, las carreteras en la provincia de Manabí? Hay quejas con frecuencia, pero hay zonas muy críticas. En términos generales, ¿cómo está el sistema vial en tu provincia, por favor?
4: Andrés, yo creo que en todo el país, y no este gobierno, el anterior también, y los anteriores también, yo creo que del año 2017, el tema no es ni gestión, ni de... no podría echarle la culpa yo ni a los funcionarios, ni eso, porque ¿sabes qué? Lo que pasa es que no hay el presupuesto. O sea, realmente el presupuesto no suma más allá de 300, 400 millones de dólares para todo el país, en toda la obra pública, ¿ok? Y eso no alcanza realmente para nada, ¿ok? He escuchado, primero aplaudo lo del puente sobre Quimís. Yo no tuve chance de dejarlo contratado, soy muy honesto, entré a resolver problemas y a dejar lo que ya estaba contratado, entre eso el puente sobre el río Upano, el río Blanco, entre otros, y ciertas obras de reconstrucción. Ese no me alcanzó el tiempo, pero lo que sí se debe hacer ya es tratar de migrar, Andrés, ya a un nuevo modelo de gestión que se base sobre todo en la inversión del sector privado, y a través de las famosas asociaciones público-privadas, ¿ok? Nosotros damos 8 carreteras ahí listas, creo que ahora hay 10, y ya hay un total de 15 proyectos. Esa es la manera de hacerlo, ¿no? Aplaudo ahora que se ha contratado a una empresa para hacer un mantenimiento de la vía Montecristi y la cadena, que creo que es la principal, ¿no? Para llevar, unir Manta y Puerto Viejo con Guayaquil. Hay una inversión de alrededor de 20 millones de dólares, creo que 18.9, algo así. Aplaudo eso de ahí, ¿no? Pero de todos modos, es un parche nada más. Va a quedar bien y durará algún tiempo. Pero después de eso vamos a volver al mismo problema. Y el proceso de concesión de la Montecristi y la cadena está avanzado, como también lo está el proceso de concesión, quizás el más importante, que es la vía Manta-Quevedo. Y esa vía, cuyos estudios de prefactibilidad ya están listos y debería ya acelerarse el proceso para lanzar la licitación, debería ser el ejemplo y modelo ejemplo a seguir, con absoluta transparencia, para que vengan todos los inversionistas extranjeros y tomen ese caso de uso como el ejemplo y el piloto, para después poder concesionar la mayor cantidad de kilómetros de los 10.290 kilómetros de la red vial estatal. Hacia allá debemos ir.
3: Hay vías que están en muy malas condiciones. Yo utilizo con frecuencia la que une Bahía de Caracas con Manta. Esa zona de San Clemente y tal está absolutamente destruida. Hay otro tramo coronas, pequeño, sí, pero está muy complicado. Entre Chone, San Antonio, me parece que se llama ese lugar. En fin, y lo grave es que se van deteriorando. Entonces, habría que hacer alguna acción urgente para que no se sigan afectando, más aún cuando se anuncia lo del niño que estábamos hablando, ¿no?
4: Andrés, desde la época desde el pico de construcción en obra pública, que fue en el año 2013-2014, donde se invirtió, solamente el Ministerio de Transportes ejecutó casi 1.800 millones de dólares en un año. 2013-2014, ¿ok? Desde esa época, y que se reconstruyeron todas las carreteras, que es lo que todo el mundo recuerda de las carreteras del gobierno de Rafael Correa, desde ahí, una cosa es hacer la obra, la otra es cómo presupuesto yo para mantener esa obra, ¿ok? Y aquí viene el dilema: si no hay el mantenimiento apropiado, ¿ok? La rehabilitación es muy costosa, ¿ya? Y la reparación es 10 veces más costosa. Entonces, de nada sirve haber invertido miles de millones de dólares en crear toda esta infraestructura si no teníamos ni el presupuesto ni el modelo de gestión para poder mantener esas vías. Hoy, muchas de ellas, que debieron haber durado 30 años, como decían, duraron 7, 8, están totalmente destruidas, y ahora necesitan ya una rehabilitación, si no una reparación integral. Y eso cuesta entre 10 y 15 veces o hasta 20 veces lo que costaría un mantenimiento preventivo. Entonces, esa es la realidad. Pero por eso digo, si ya, y sabemos que el Estado no es bueno haciéndolo, entonces

0: cambiemos el modelo, ¿no? Démosle esto a un privado que sea eficiente, que siempre la infraestructura quedará para el Estado. Nosotros no es que vamos a privatizar o a regalar la infraestructura al sector privado, no. Simplemente buscamos el gestor que es más eficiente y que está dispuesto a correr un riesgo. ¿Ok? ¿En qué? En beneficio de la población, dando y brindando un mejor servicio. Eso es lo que debemos hacer.
1: Y además habrá que agregar que yo creo que hay en la población una especie ya de cultura, de conciencia, digamos, de que hay que pagar. Y si uno paga, va a tener un buen servicio y uno va tranquilo, tiene garantía de que va a llegar sin dificultades, y en el caso de que tiene alguna avería con el vehículo, hay un sistema de grúas y de asistencia que le puede servir. O sea, sí, ¿no? Es bueno tener esa opción. Pero ese
0: es un
1: proceso que tomará todavía mucho tiempo. Quiero agradecer muchísimo a nuestro entrevistado. Darío, ¿querías agregar algo? Perdón.
0: Sí, te decía que son números que se puede fácilmente mostrarle a la ciudadanía, lo que uno se ahorra en aceite, llantas, daño de vehículos si tuviera carretera, especialmente los transportistas. Ojo con algo, por favor, y rápidamente. Tanto está así que me parece que hay un candidato a prefecto en la provincia de La Suay, me parece por el gobierno nacional, que como oferta de campaña dice, vamos a poner peajes en las vías. Qué bueno, me parece bien, lo felicito, porque le está diciendo la verdad a los ciudadanos, le está diciendo, ¿sabe qué? Usted lo quiere celeste, que le cueste. Es la única manera, ¿no es cierto? Paguemos para tener muy buenas vías en todo el país.
1: Perfecto, señor, muchísimas gracias. Darío Herrera, ex ministro de Obras Públicas, de Transporte, para hablar sobre las carreteras, las vías, en atención a la posibilidad de tener un niño extremadamente fuerte con los anuncios y las informaciones que han dado los técnicos y los científicos. Gracias por atender este diálogo.
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1: Esta es la edición nocturna del noticiario Antena 1, correspondiente a la fecha de hoy, lunes 24 de agosto de 2026.
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1: En esta jornada, la seguridad, la justicia y el escenario político marcan la agenda nacional. La Alianza Ciudadana califica de persecución política una denuncia electoral contra Pavel Muñoz. La Comisión de Seguridad de la Asamblea aprobó el informe para primer debate de la ley antimafias. La familia de José Serrano anuncia acciones judiciales contra